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1: Temperatura 36 grados.
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3: 6:23.
15: Temperatura 36 grados.
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1: Temperatura 36 grados.
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1: Temperatura 36 grados.
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0: 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Estéreo Callito. 6:46.
1: Temperatura 36 grados.
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0: 6:50.
2: Temperatura 35 grados.

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1: Temperatura 35 grados.
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0: 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Las 7 en punto.
1: Temperatura 35 grados.
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3: Bienvenidos a Ruta 30, hoy martes 9 de junio de 2026. Ya estamos listos para que recorras con nosotros esta ruta informativa con lo más destacado de las notas regionales, nacionales e internacionales. Aquí por la mejor FM 97.1, Estéreo Gallito. Soy Claudia Martínez Martel y te comparto algo de lo que escucharán en esta emisión. Arrancará la Feria de Gómez Palacio, anuncian protocolos de seguridad. Detienen a pareja con un cadáver en vehículo durante filtro de seguridad en La Laguna. No vamos a permitir que vengan a generar violencia, se lo dice el secretario de Seguridad de Durango. Se realizará networking industrial en Torreón. Esto y más aquí en Ruta 30, pero antes de comenzar de lleno con la información, hacemos un pequeño corte y regresamos.
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4: 7-2.
1: Temperatura 35 grados.
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12: 7-5.
13: Temperatura 35 grados.
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16: Estás escuchando Ruta 30. Es tiempo de comenzar con la información regional.
17: Los hechos en la Laguna de Coahuila.
16: Realizarán networking industrial en Torreón con el objetivo de fortalecer la cadena de proveeduría local, fomentar la vinculación empresarial y generar nuevas oportunidades de negocio con las micro, pequeñas y medianas empresas. Canacintra Torreón y el CIMAL llevarán a cabo el encuentro empresarial denominado Power Connect, en el que se reunirán a compradores, proveedores, instituciones educativas y organismos estratégicos. Durante la jornada se espera la realización de aproximadamente 800 encuentros de negocios, convirtiéndose en una de las plataformas de networking empresarial más importantes de la región. Así lo dio a conocer José Ahmed Jalife, tesorero de Canacintra Torreón. Escuchemos.
18: Va dirigido a micros, pequeñas y medianas empresas, donde la intención es tener 12 compradores de medianas empresas. Y van a estar divididos en 12 mesas de 8 personas. Las otras 7 personas van a ser de micros y pequeñas. También puede haber algún otro de mediana. Y va a haber aparte un área de exposición de 2 stands donde también pueden promover sus productos o servicios. Va a ser el 25 de junio en la Universidad Iberoamericana de Torreón, a partir de las 9 de la mañana hasta la 1 de la tarde.
19: ¿Qué significa este tipo de esfuerzos para Canacintra realizar esta conexión o estas mesas de negocios?
18: Uno de los objetivos principales de Canacintra es el crecimiento de sus socios. Entonces, estos eventos para nosotros es el poder acercar a las micros y pequeñas empresas con empresas más grandes y que tienen necesidades para que ellos mismos puedan crecer.
16: Se frena análisis de suelo del Bosque Venustiano Carranza. La Dirección de Medio Ambiente de Torreón se encuentra a la espera de que la Universidad Autónoma Agraria Antonio Narro, la UAN, reactive su laboratorio de suelos para analizar las muestras de tierra tomadas hace 3 semanas en el Bosque Venustiano Carranza. El titular de la dependencia, Marcelo Sánchez Adame, explicó que la institución educativa reportó problemas con la calibración de su maquinaria, por lo cual se determinó esperar el mantenimiento para garantizar datos certeros sobre las condiciones del suelo antes de iniciar los trabajos de reforestación. Escuchemos a Marcelo Sánchez.
20: Mira, se tomaron hace alrededor de 2-3 semanas, se hicieron 4 puntos al azar dentro del predio donde se busca hacer esta gran reforestación, y se hicieron 2 tipos de muestras en los puntos, que son 4, que son de 0 a 30, que es de 0 a 30 centímetros del suelo, y una segunda de 30 a 60, que es más o menos donde empieza a desarrollarse la raíz. Y con esto, pues conocer en qué condiciones tenemos estas dos capas o etapas de la materia de la Tierra, para que con esto saber en qué condiciones están.
19: En este sentido, entonces, ¿cuántos árboles se pretenden reforestar?
20: Se están pretendiendo reforestar alrededor de 1,000, justamente por ser una gran reforestación. Lo que estamos buscando es la mayor supervivencia de todos estos árboles, que al final de cuentas, pues es una reforestación muy grande, es algo que le va a dar pues mucho oxígeno a nuestro bosque Venustiano Carranza.
16: Finalmente, el director informó que dentro de las acciones generales de reforestación en el municipio ya se han distribuido más de 7,000 ejemplares a través del mejoramiento de diversos espacios públicos y de la campaña ciudadana Adopta un Árbol. Refuerza Protección Civil protocolos de seguridad con Canaco Torreón. La Dirección de Protección Civil y Bomberos sostuvo una reunión de trabajo con representantes del sector empresarial en las instalaciones de la Cámara Nacional de Comercio de Torreón para reforzar los protocolos de seguridad de colaboradores y clientes. El titular de la dependencia, Jorge Luis Juárez Llanas, informó que durante el encuentro se abordaron temas clave como la elaboración y actualización de planes internos de protección civil, la correcta señalización de rutas de evacuación y la capacitación constante de brigadas de emergencia. Suspende Congreso de Coahuila Tony Flores. El Congreso del Estado de Coahuila determinó este martes la separación temporal del diputado del Partido del Trabajo, Antonio Flores, tras acumular 4 faltas consecutivas no justificadas a las sesiones del Pleno. La resolución fue aprobada por mayoría de votos por los integrantes de la Junta de Gobierno, procediendo a convocar al legislador suplente, Fernando Rodríguez. De acuerdo con el dictamen del Poder Legislativo, esta suspensión se mantendrá vigente y efectiva hasta el próximo mes de septiembre de este año. Detienen a pareja con un cadáver en vehículo durante un filtro de seguridad en La Laguna. La Fiscalía General del Estado de Coahuila detuvo a una mujer y un hombre como presuntos responsables del homicidio de una persona del sexo masculino en la región de La Laguna. El fiscal general Federico Fernández Montañez detalló que el arresto ocurrió a las 4:30 de la mañana de este martes en un filtro de revisión y control en el municipio de San Pedro. Durante la inspección aleatoria de un automóvil en tránsito, los elementos policíacos descubrieron el cuerpo sin vida de la víctima en el interior de la unidad. Las primeras indagatorias señalan que los detenidos mantenían una relación laboral con el fallecido. Continuarán las tolvaneras en Torreón. Las tolvaneras registradas la noche de ayer alcanzaron ráfagas de viento de hasta 34 kilómetros por hora en Torreón. Para el día de hoy, la Comisión Nacional del Agua pronostica un viento con velocidad media de 35 kilómetros por hora y rachas de hasta 45 kilómetros, las cuales se prevé que se presenten entre las 6 de la tarde y 9 de la noche. Al respecto, José Luis Ernesto Montoya Murillo, jefe de proyectos de aguas superficiales y meteorología de la CONAGUA, dio a conocer que la intensidad del viento aumentará hacia el fin de semana, esperándose ráfagas de hasta 56 kilómetros por hora para el próximo viernes. Estás escuchando Ruta 30, soy Claudia Martínez Martel y te espero después de este corte con más información local.
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13: Temperatura 34 grados.
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1: 7:16.
2: Temperatura 34 grados.
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5: Regresamos a la ruta informativa con más información regional.
6: Es tiempo de revisar los hechos en la Laguna de Durango.
5: Iniciará mantenimiento al pozo transporte. El 10 de junio iniciará el mantenimiento al pozo de agua ubicado en el ejido transporte, municipio de Gómez Palacio. Así lo informó a través de un comunicado el CIDEAPA, donde se señala que las labores tardarán 4 días. Las colonias que pueden presentar problemas de desabasto de agua potable, pero se verán beneficiadas con las reparaciones, son San Alberto, San Antonio, Ampliación San Antonio, Nuevo Castillo, Floresta, San Vicente y Miguel de la Madrid, además de los ejidos como La Popular, Lagartijas, Vicente Nava, Jabonoso y Pastor Rue. Al respecto, ya se tiene un diseño, un operativo de abasto de líquido con pipas. La expectativa es poder elevar el caudal de 35 litros por segundo que produce actualmente ese pozo a 85 litros. Presentan a Marmoleras de Gómez Palacio plan en materia de ordenamiento ecológico. Representantes de las empresas que conforman el corredor marmolero La Torreña Dinamita en Gómez Palacio participaron en mesas de trabajo con la Dirección de Ecología y Medio Ambiente del municipio, con el objetivo de regular dicha actividad industrial. Según un diagnóstico de cumplimiento, existe un avance general del 48% en el ámbito municipal, mientras que en los trámites estatales, el porcentaje ronda el 18%. Esto se refiere a temas como manejo de impacto ambiental, licencia ambiental única y el cumplimiento de inspecciones. En esta reunión con las 16 empresas marmoleras en operación, Ilse Segura, quien es directora de Ecología, presentó el plan de desarrollo en materia de ordenamiento ecológico, además de que expuso el informe sobre el porcentaje de avance en el cumplimiento de trámites administrativos ante los gobiernos municipal y estatal. En esta sesión también participó personal de la Secretaría de Recursos Naturales y Medio Ambiente. Al mismo tiempo, los representantes de las fábricas de mármol pudieron integrarse a mesas de trabajo con dependencias como Desarrollo Urbano, Desarrollo Económico, Ecología, Protección Civil y la Secretaría de Recursos Naturales y Medio Ambiente de Durango. Esto con el objetivo de resolver dudas para establecer compromisos y plazos con el fin de dar cumplimiento a permisos, dictámenes y demás requisitos reglamentarios. No vamos a permitir que vengan a generar violencia, así lo señala el secretario de Seguridad de Durango. El secretario de Seguridad duranguense, Óscar Galván, resaltó que están revisando vehículos y personas que entran al estado y han identificado unidades con reporte de robo. No vamos a permitir que vengan a tratar de generar violencia. Estamos intensificando los dispositivos, revisando vehículos y eso genera algunas circunstancias, así lo dijo. Aunque descartó la presencia de bandas delincuenciales, aseveró que tienen que identificar a cualquier generador de violencia y actuar. Sobre el intento de atacar una quinta con un explosivo hace semanas, Óscar Galván señaló:
7: tenemos detenidos, más de 10 detenidos llevamos ya por estas circunstancias, entonces no vamos a permitir, es por eso las revisiones constantes, se van a intensificar aquí el operativo Dragón en toda la laguna, vamos a hacer una intervención importante en coordinación con el mando especial, o sea, no vamos a permitir que se generen estas cosas, la verdad es que hay detenidos por este tipo de circunstancias y seguimos con la investigación.
5: Arrancará la Feria de Gómez Palacio, anuncian protocolos de seguridad. El próximo viernes 12 de junio iniciará la Feria de Gómez Palacio 2026. Al respecto, la alcaldesa Betsabé Martínez Arango informó que se pondrán en operación diversos protocolos para garantizar la seguridad de los asistentes. Una de las estrategias es que al entrar cada niña y niño recibirá una pulsera donde se escribirán los datos de sus familiares para que puedan ser localizados en caso de extravío. Además, se instalarán dos módulos de reunión a cargo del DIF para que sean reportados a esos lugares. En esta ocasión, los representantes de la feria serán una niña y un niño, y para eso se realizó un concurso a través del cual los menores participantes escribieron una carta donde expresaban cuál era el Gómez Palacio que ellos soñaban. Resaltó que esta feria tendrá eventos familiares, gratuitos y sobre todo mucha seguridad. Este año los precios de la entrada y del estacionamiento disminuyeron de 40 a 20 pesos y de 45 a 35 pesos respectivamente. Ex servidor público deberá reparar daño a adulto mayor por 105 mil pesos. La Fiscalía Especializada en Combate a la Corrupción del Estado de Durango informa que se obtuvo sentencia condenatoria en contra de Humberto Gerardo Muro Villalba por su responsabilidad en el delito de cohecho. El ahora sentenciado fue detenido por elementos de la Policía Investigadora de Delitos de Corrupción tras acreditarse que cuando era encargado del área laboral de la Subdirección Jurídica del CIDEAPA de Gómez Palacio, se apropió indebidamente de recursos económicos que correspondían a un adulto mayor, provenientes del cumplimiento de un laudo laboral. Como parte de la resolución judicial, se impuso al sentenciado una pena de 2 años de prisión, una multa de 18.249 pesos con 84 centavos, así como la inhabilitación para desempeñar cargos públicos por un periodo de 3 años, además de la reparación integral del daño por 105 mil pesos, recursos que fueron restituidos a la víctima. Por obras en Parque Victoria piden respetar medidas de seguridad. La Dirección de Obras Públicas en Lerdo exhortó a la ciudadanía a respetar las medidas de seguridad a implementarse en el Parque Victoria, derivado de los trabajos de rehabilitación integral enfocados en esta etapa del lado de la calle Chihuahua, con una inversión cercana a los 8 millones de pesos.
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5: Acusa Claudia Sheinbaum montaje de violencia rumbo al Mundial. La presidenta Claudia Sheinbaum acusó que existe un montaje para generar una imagen de violencia y caos en México en vísperas de la inauguración de la Copa Mundial de la FIFA 2026. Esta mañana en Palacio Nacional, la mandataria federal vinculó las protestas de la Coordinadora Nacional de Trabajadores de la Educación, los actos violentos registrados en días recientes y el aseguramiento de artefactos explosivos en vehículos que se dirigían a la Ciudad de México. Sí hay una provocación para evitar o para mostrar que hay caos en México. Y eso primero no es cierto, está montado. Así lo denunció Sheinbaum en la conferencia

0: Reportan daños menores por Boris en Guerrero y Oaxaca. Boris dejó afectaciones menores en 7 municipios de Guerrero y 6 de Oaxaca, incluidas inundaciones, interrupciones en el suministro eléctrico y caída de bardas. En un comunicado, autoridades informaron del despliegue de 38.877 elementos de la Defensa, Guardia Nacional y Marina para la atención y prevención de desastres. La madrugada de este martes, Boris tocó tierra con vientos máximos sostenidos de 65 kilómetros por hora y se degradó de tormenta tropical a depresión. Se reúne el Papa León XIV y Bad Bunny en Madrid. El Papa León XIV mantuvo un breve encuentro con el cantante puertorriqueño Bad Bunny ayer en Madrid tras un evento multitudinario que tuvo el pontífice en el Estadio Santiago Bernabéu, indicó esta mañana el Vaticano. Bad Bunny estaba con su familia y otras personas y León XIV lo saludó brevemente antes de salir del estadio, indicó el portavoz del Vaticano, Mateo Bruni, a periodistas en Barcelona, donde se encuentra el Papa en el marco de su visita a España. La posibilidad de que un encuentro entre el Papa, que estuvo desde el sábado hasta hoy en Madrid, y la estrella puertorriqueña, que actúa estos días en la capital española, había sido un tema debatido en los medios españoles. Acusa de la Spri la presión armada en votos a Cepeda. El candidato conservador colombiano Abelardo de la Espriella denunció hoy una presunta presión de grupos armados en zonas de Colombia, donde ganó su contrincante Iván Cepeda. El denominado voto fusil describe una práctica incompatible con cualquier democracia, que es obligar a los ciudadanos a votar bajo amenaza, presión armada o sometimiento territorial. Así lo indicó de la Espriella en un comunicado. Nos vamos, gracias por informarte aquí en Ruta 30, siempre con lo más destacado del acontecer lagunero. 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Que tengas una excelente tarde, se despide Claudia Martínez Martel.
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1: Amigos, amigos del Cuartel, es un placer, créalo, saludarlos, el saber que estamos en comunicación con ustedes, el saber que tenemos la bendición de toparnos y de coincidir en un micrófono una ocasión más, y esperando, la verdad, que después de este día tan caluroso, hay momentos en los cuales sí es desesperante el calor que se siente en esta comarca lagunera. Tuve la necesidad de trasladarme por ahí al mediodía, hacer algunas cuestiones en la calle, pues, y ya, bárbaro, qué sol estaba pegando, qué calor estaba en la ciudad, realmente es difícil de soportar, de digerir, de asimilar. Pero bueno, pues es la época, es el tiempo, es el momento, y como tal hay que aguantarse como los machos y tratar de alguna manera pues de hidratarse bien. Eso sí es importante, hidrátese la mejor forma que pueda. Correcto. Y con esto, bueno, pues se prepare y le haga frente a estos calores que se están sucediendo aquí en la comarca en este momento. Mucho y muy variado que platicar. Fin de semana también de analizar más Fórmula 1, mi querido y estimado Rea. Platicamos también de lo que será tema de nuestros algodoneros de Unión Laguna, que tuvieron gran semana. Ayer no adentramos mucho por el tema del básquetbol, que estuvo el buen Facu Murías. ¿Qué tipo, no, mi querido Rea? Ahorita entramos en más detalles, pero te saludo, te doy la bienvenida y te comento qué agradable, la verdad, tener un acercamiento con una persona que tiene a su mando un equipo profesional, que haya tanta sencillez, tanta claridad, tanta humildad, y simplemente pues de frente se platica y hay mucha confianza, sobre todo en poder tener este tipo de personas cerca de nosotros. No, mi querido Alfredo Rea Arias, te saludo, te doy la más cordial de las bienvenidas. Sé también que la salida de Jonathan Dos Santos de las Águilas del América te causó un desánimo, te causó mucha tristeza, te causó un desgano total, que dicen y se rumora que ahí en la calle Noas y Sertoma, total desencanto.
2: No reveles mi dirección, por
1: favor. No es ahí. Yo nunca dije que ahí estabas. Yo nunca dije que ahí estabas. Nunca.
2: Bueno, aparte el... Sí. Ya te faltó decir que entre Noas y Allen.
1: No dije nada. Sertoma, yo nomás dije que un desencanto
2: por ahí. La Nueva Los Ángeles, aquí en Torreón, Coahuila, en el
1: cerca
2: centro.
1: Cerca de un lugar donde se desayuna.
2: A pasos
1: agigantados.
2: Ahí me puede encontrar la gente prácticamente todo el día.
1: Es correcto.
2: Si no, pues ¿a quién?
1: Si no, ¿a quién creen?
2: Oye, ¿cómo andas? Muy gusto saludarte.
1: Igualmente.
2: Saludos a toda la gente que nos escucha. Tienes bastante razón. Hay muchos temas que tocar. Ayer, afortunadamente, estuvo por aquí con nosotros Facu Murías. Tenemos pues los 3 años que lleva aquí dirigiendo, coachando al equipo de Toros, conociéndolo, y es un tipazo, la verdad.
1: Sí.
2: Creo que buena plática tuvimos el día de ayer también. Así, yo creo, muy mandaron la indicación unos minutos antes de que arranque el Cuartel, que se revele el calendario de la Liga MX.
1: Aparte.
2: Porque ya lo tenemos.
1: Ya lo tenemos. Ya ahorita lo compartimos, platicamos de la Liga MX.
2: ¿Dónde debuta Santos Laguna? ¿Contra quién? ¿Cuál va a ser su jornada número uno? Y lo más importante, Moy, ¿cuándo juega contra el Atlante?
1: Aparte.
2: Porque eso es un plus de torneo, Moy.
1: Claro.
2: Del Atlante.
1: Ahora sí.
2: Los potros de hierro.
1: Son caballos, hay caballos, sí, equipo caballo en la primera división, ¿no?
2: Sí. El futuro de Santos Laguna, ¿qué le espera? Pues no lo sabemos. Simplemente a darle un vistazo al calendario de los guerreros.
1: Es correcto. De la Liga MX. Ahorita platicamos de eso, que es bastante interesante. Y quería de alguna forma, mi querida Herrera, hacer un pequeño espacio en que lo que hoy se vierte del tema de Unión Laguna de béisbol, sí. O sea, hablo de en este caso, La primera semana, la primera limpia que se hizo, la primera barrida, además de que se tuvo a bien ganar 5 de 6 partidos, el equipo reaccionó bien, tuvo buenas formas, expresiones, reacción. El partido del domingo, una forma muy importante de poder manifestarse y muy emocionante al final. Golkov, que pues decidió el partido. A Caliente de Durango, la tierra de mi buen Robby, se quedó pues nada más como los chinitos milando y se le ganaron los 3 partidos. Hoy el equipo está con 20 ganados, 25 perdidos, hay que llegar al 500 de porcentaje y enfrenta a un equipo de conspiradores de Querétaro que tiene exactamente el mismo récord, 20-25, Rea. El picheo ya funcionando, Foster, McElroy, el caso de José Torres, en fin, Barría, el caso de Sánchez, que por ahí tal vez no tuvo su mejor salida, Toki Toussaint, Aldo Montes, creo que falta apretar un poquito, pero ahí va el equipo, estamos tratando de afinar, y esto será relevante porque empiezan los partidos interzonas. Hoy se juega contra Conspiradores, martes a jueves, y el fin de semana en la ciudad cuerera.
2: Doble visita.
1: Es doble visita, esta semana no hay béisbol, para que la próxima, mi querido Rea, estemos recibiendo a las Águilas de Veracruz y al equipo de los Leones de Yucatán.
2: 5 victorias consecutivas, hace unos días, incluso semanas, o por supuesto, era muy difícil imaginar eso en Laguna, ¿no? Claro. Y con tanto movimiento que había, yo creo también.
1: De acuerdo, poco a poco se han ido adaptando, creo que los nuevos refuerzos, los que llegaron, creo que han ido aportando. No es fácil para el manager Tatis, el señor Tatis, darle rotación porque le tiene que dar juego a todos. Entonces, pues contra nadie se puede desesperar.
2: Tampoco fue sencillo.
1: No.
2: Hoy levantan la mano y lo están haciendo muy bien en ofensiva el señor Drake, que para eso vino, y reafirmándose también como el mejor de la Unión Laguna, Albert Lara.
1: Sí, Albert Lara aparece, está siendo importante.
2: Aparece sí o sí.
1: Aparece, es de los que prácticamente, Rea, hoy te puedo decir, es de los únicos inamovibles.
2: No, de acuerdo.
1: Es de los únicos que no lo están dando descanso. Le lo mueven a Isaín Díaz, mueven a ¿cómo se llama? A Didi Gregorius, a Jason Martin. A todos están teniendo relativamente lo mueven rotación y Albert Lara ahí está. Y lo de Yadir Drake, es lo que quería llegar, mi querido Rea, porque pareciera que es un personaje que le ha venido a dar comunidad al dugout.
2: Okay.
1: ¿A qué hablo? Pues es un tipo que tiene una muy buena trayectoria, es un tipo que con los Leones de Yucatán quedó marcada su trabajo por allá, pero se habla también que tiene buena ascendencia al interior de lo que son los grupos, trata siempre de motivar, de ser propositivo, de buscar mantener al equipo conectado y concentrado. En fin, yo lo quiero decir que pareciera que es una casualidad, pero de alguna manera, ahí observando y platicando en el estadio con la gente que está cercana a todo esto, pues no es solo una percepción, sino que es una realidad.
2: No, claro, y que ese tipo de peloteros le hace mucha falta a la Unión Laguna, ¿no?
1: Claro.
2: Que entre tanto movimiento, inclusive de jugadores, hay alguien quien levante la mano dentro de la propia plantilla y que aporte más allá del tema deportivo.
1: Claro,
2: que también
1: claro.
2: Es muy importante. Es un equipo que venía muy dolido, porque no le salía prácticamente nada.
1: Necesitaba emocionarse, creérsela, necesitaba despabilarse, la verdad, soltarse, confiar en ellos, que las dudas no existieran, que se sintieran pues capaces, porque seguramente sus virtudes así lo deben de manifestar, por eso están en un equipo importante. Yo los veo más confiados, los veo que hoy en día se plantan en la caja de bateo con mayor confianza, se están envasando, están llegando los hits para producir, los pitchers están sacando obviamente outs importantes, en fin, parece que todo se empieza a combinar, parece que todo se empieza a dar, mi querido Rea, y eso lo espero que sea de una manera continua y estemos hablando de buenos momentos, ¿no?
2: Sí.
1: En lo que se refiere al automovilismo del fin de semana, mi querido Rea, pues otra vez el señor Antonelli, muy accidentada la carrera, muchas situaciones, muchos detalles. ¿Qué pasó siempre con el décimo lugar de Checo Pérez?
2: ¿Se lo quitaron también? Sí, oye, Moy, duda nada más. Si hay un equipo al que no veo de local en la Liga Mexicana de Béisbol, pues son los Conspiradores de Querétaro. La verdad. Duda. qué bien le viene a la pelota ese campo, ¿eh?
1: Ah, ¿por qué?
2: Porque ahora mismo parte baja de la segunda entrada, lo gana Querétaro 3-2, pero no sé qué, si tenga que ver algo allá de la altura, pero todos son batazos.
1: Ah, todos le están pegando sabroso, sí, le están macaneando, sí, sí. Como se
2: pero
1: dice.
2: Pero bastante, o no sé si sea un tema del propio juego, de ahora mismo.
1: Del picheo.
2: Que no esté haciendo el mejor arranque, porque además... es parte baja de la segunda entrada, pues de la primera entrada con
1: carreras, con ha habido carreritas, sí, se claro. Ve
2: 3-2 ahora mismo Querétaro arriba.
1: Qué bueno. Vamos a ver, yo creo que un partido de toma y daca.
2: Jaime Barría, el abridor.
1: Es el que está
2: por el Unión Laguna. Nos habíamos ilusionado bastante muy con ese punto de Checo Pérez, con ese
1: entrando
2: décimo
1: entrando al
2: lugar.
1: Automovilismo.
2: Sí, sí, sí. Era duda, ¿eh?
1: Sí.
2: Porque yo veo que están conectando todos.
1: ¿Todos le pegan?
2: Sí, de hecho este último intento de la Unión Laguna, pues le pegaron a todas, pero pues todas fueron outs, ¿no? Pero todos
1: pero conectaron
2: están
1: bien.
2: Sí,
1: es lo que quieres decir,
2: ya me está
1: ¿no?
2: asustando esta onda.
1: No, está bien.
2: ¿No será bueno. un campo cerrado o algo?
1: No.
2: No, está abierto.
1: Es parte de,
2: está
1: viene
2: vacío.
1: Bien el bajío. Les viene bien el bajío a todos, mi querido Real.
2: Mónaco, gran sí, premio.
1: Gran premio.
2: Bueno, hay una penalización sobre Checo Pérez, muy entre tanto accidente, como bien mencionas.
1: Que salió antes de tiempo.
2: Ajá, sí. Y acelera. Ajá. Acelera. Sobre todas estas pausas que tuvo el propio Gran Premio, ausencias, lo de Max Verstappen.
1: Sí, también.
2: En la
1: sí,
2: primera vuelta.
1: Loco.
2: La primera vuelta, pues no le arranca el coche. Hay bandera amarilla. Respetan. La propia velocidad, se reanuda la carrera, Checo sale antes y le pisa bastante. 5 lugares de penalización, pasó del lugar 10 al lugar número 15. Uh-huh. Afortunadamente, creo yo, se tuvo una buena carrera. Un gran premio de Fórmula 1.
1: Sí, claro.
2: Y lo de Kimi Antonelli es impresionante.
1: ¿Qué te dice lo de que eso? Estamos prácticamente en viendo o empezando a ver lo que es un legendario del automovilismo, sí. ¿Tú así lo crees?
2: Un futuro campeón mundial.
1: Campeón mundial,
2: sí. Puede ser esta misma temporada. Recordaremos lo que pasó en la temporada anterior con McLaren, con el tema de Norris. Que estaban compitiendo muy parejos. McLaren tenía el mejor coche, pero por mucho, de la parrilla de la Fórmula 1. Los dos cometieron errores, sí, porque ninguno de los dos había estado antes en la antesala de un campeonato mundial. Los dos cometen errores, pero McLaren siempre tuvo el mejor coche y estaban muy parejos. La distancia y la diferencia que ahora mismo Antonelli ya está sacando sobre su coequipero George Russell, te habla también de un tema de personalidad.
1: Sí, cómo no. En este caso son 156 puntos de Antonelli por 88 del señor Russell. Y entonces, pues esto ya empieza a tomar... A tomar
2: claro.
1: su distancia, ¿no?
2: Y en un fin de semana donde directamente en la carrera el mejor coche lo tuvo Mercedes, pues que la diferencia sea de 5 puestos entre Antonelli y George Russell, y se les haya metido inclusive un Isaac Hadjar en el medio,
1: sí.
2: Te habla de una pésima carrera de Russell.
1: Sí, claro.
2: Y de un fin de semana igual complicado.
1: O sea, los 3 primeros lugares en esta carrera en Mónaco, para que usted nomás esté bien puntual en la información, fue Kimi Antonelli de Mercedes, Lewis Hamilton de Ferrari, Isaac
2: Hadjar
1: de Red Bull, se les metió. Para que aparte de esto, todavía como colofón de que el señor Verstappen se va en el inicio de la carrera y que su coequipero acaba subiéndose al podio, ¿no?
2: Sí.
1: O sea, es como detalle nada más, ¿no?
2: Sí.
1: Y en este caso, bueno, ¿cómo está la clasificación? Como les hemos mencionado, 156 puntos para Antonelli, Lewis Hamilton tiene 90 de Ferrari y George Russell tiene 88 de Mercedes y le sigue el señor Charles Leclerc que tiene 75. ¿Qué viene? La carrera de Barcelona-Cataluña el próximo 14 de junio y Antonelli es el piloto más joven en ganar a los 19 años. Monte Carlo logró su primer gran slam, además en este caso a los 19 años, es decir, se llevó la pole position,
2: sí.
1: Lideró la cada vuelta, marcó la vuelta más rápida y ganó la carrera. Es correcto, entonces es en primero en ganar en este caso el Gran Slam ahí en Monte Carlo.
2: 5 victorias consecutivas. Además.
1: No es nada fácil, o sea, bien lo sabemos que es algo que es muy complicado hacerlo y en este caso, bueno, pues se está dando este resultado para el señor Antonelli. Pareciera que siguen rondando los buenos resultados para el deporte italiano, ¿no?
2: Y ahora mismo con este resultado muy también en... en la posición por el campeonato de pilotos. Hamilton ya pasó al propio George Russell.
1: Sí, también.
2: Ya es por 2 puntos, los que suma precisamente Hamilton. Son 156 para Antonelli, 90 para Hamilton, 88 para George Russell.
1: Sí,
2: es
1: correcto.
2: Esta distancia, Moy, nunca se tuvo la temporada pasada entre Piastri y Lando Norris.
1: No.
2: Cuando eran dos pilotos, no quiero decir jóvenes, pero que estaban ante su primera oportunidad con el mejor coche de conseguir un título, pelearon muy parejos.
1: Sí.
2: Russell ahora mismo no puede con
1: Antonelli. No puede. Es que yo creo que hoy también es la habilidad y la destreza, Rea. El que encuentre el punto para poder desarrollar el coche, yo creo que es bien importante.
2: Y esta personalidad de Kimi es increíble.
1: Es bravo y es aplicado y sabe.
2: Liderar es todas las vueltas en Mónaco.
1: Claro.
2: En un circuito callejero tan estrecho, donde sabes que en cualquier movimiento en falso te vas.
1: Increíble. Es importante, sí. ¿No? Bueno, vamos gran a ir a la pausa, señores, a la pausa comercial. 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Vamos a ir a la pausa, señores, a la pausa comercial. Regresamos, dale, mi querido Rea, enciende y prende tu pasión con Cumbugat. Ya venimos.
0: 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Estéreo Gallito. 7:47.
3: Temperatura 33 grados.
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0: 7:50.
2: Temperatura 33 grados.
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3: Eso, señores, de regreso aquí en El Cuartel con mucho gusto de seguirles saludando. Mi querido Rea, a ver, vamos a platicar de Santos Laguna. Ya se ha dado a conocer el calendario, eso es importante, eso es relevante. Entonces, vamos a darle pie para poder más o menos ir ubicando qué es lo que viene para el equipo de Santos Laguna en esta próxima temporada, la cual estamos ansiosos y deseosos, creo yo, de ver qué es lo que nos van a ofrecer, ¿no?
4: Como paréntesis, Moy, arranca la liga el jueves 16 de julio.
3: Jueves 16 de julio.
4: Tres días antes de la final de la Copa del Mundo.
3: Ok.
4: Y regresa el Atlante.
3: Ok.
4: Necaxa contra Atlante.
3: Necaxa
4: jueves 16. Okay. Para todos los que ya traemos muchas ganas de ver al Acuapotro, okay, a los Potros de Hierro. Esa primera jornada, los Guerreros del Santos Laguna, Moy, sábado 18 de julio, visitan a los Rayados del Monterrey.
3: Perfecto.
4: Bienvenido. Entonces, de regreso, Matías Almeida a la Liga MX. El primer juego es contra los Guerreros del Santos Laguna.
3: Perfecto.
4: Jornada 1, Santos Laguna visita Rayados. Jornada 2, Santos Laguna recibe al equipo de los Rojinegros del Atlas. Jornada 3, visitan al América, Moy.
3: Ok, ¿ese viene siendo qué fecha, Rea?
4: Esa va a ser el 2 de agosto.
3: 2 de agosto.
4: Domingo 2 de agosto, Santos visita.
3: ¿Y el siguiente?
4: Jornada número 4, Santos Laguna recibe a las Chivas Rayadas del Guadalajara.
3: El día 9.
4: Ajá, no, el 17 de agosto.
3: Ah, pero ahí hay un espacio, ¿no?
4: Sí, la fase de grupos de la Leagues Cup, acuérdate.
3: Ah, ok.
4: Se juega del 4 al 13 de agosto.
3: El 4 al 13 de agosto, entonces hasta el día 19.
4: Ajá.
3: Ok.
4: Es jornada 4. Nada más voy a cerrar esta parte con la jornada 5 para como los 5 primeros rivales del Santos Laguna. Visita al Puebla.
3: Okay.
4: El viernes 21 de agosto.
3: Entonces,
4: jornada 1, visita a Rayados.
3: Rayados.
4: Jornada 2, recibe al Atlas.
3: Okay.
4: Jornada 3, visita al América.
3: O sea, doble visita. No, perdón.
4: No,
3: visita al América. Monterrey,
4: al América.
3: Atlas, lo recibe al Atlas.
4: Ajá.
3: Visita al América.
4: Ajá. Recibe a Chivas.
3: Recibe a Chivas.
4: Ajá. Y visita al Puebla.
3: Híjole, pues tres partidos de los primeros 5, la verdad, bastante interesantes. Dos de ellos fuera.
4: Ajá.
3: El jugar contra Monterrey, contra América, dentro de las tres primeras jornadas,
4: sí,
3: pues es buena prueba para el equipo. O sea, es un buen termómetro.
4: Recibir a Chivas también.
3: Sí, claro.
4: O sea, de los primeros 5 juegos,
3: tres son
4: tres complicados, ¿no?
3: De los, se supone, de los más relevantes, de los equipos más
4: recibes
3: importantes.
4: Recibes a Atlas y visitas a Puebla.
3: Pues sí te van a prácticamente valorar de qué estás hecho, Real.
4: No, de acuerdo.
3: ¿Cuál fue tu pretemporada? ¿Qué le puedes ofrecer al torneo? Ahí va, no hay, y no hay momento ni de siquiera pestañear, ¿eh?
4: No,
3: nada.
4: No.
3: No te da oportunidad de nada.
4: Es sobre eso, porque la jornada 6 recibes a Tigres.
3: La 6, ¡guau! No, pues de las 6 primeras, 4 son fuertísimas, de los 4 primeros de la
4: sigo?
3: Liga.
4: Porque en las 7 visitas a Cruz Azul.
3: Oye, espérate. O sea, de los 7 primeros, de los 7, 5 vas contra los primeros, pues los 5 primeros.
4: Cruz Azul, Tigre, Chivas, América y Rayados.
3: En las primeras 7 fechas vas a tener 5 enfrentamientos, pues creo que contra los...
4: De acuerdo.
3: Plus.
4: De acuerdo. Punto positivo. A ver, Moy, yo creo que todos estamos en el mismo sentido de que a Santos Laguna le va a ir bien.
3: Yo creo que va a mejorar bastante.
4: Va a mejorar bastante.
3: Yo sí creo bastante, creo que sí.
4: Sin necesidad de tirarse al suelo, siempre va a ser mejor estos partidos en primeras jornadas.
3: Ah, claro.
4: Que ahí te encargo jornada 17.
3: Definitivo.
4: Ir al Gigante de Acero. Jornada 15, visitar al América.
3: Definitivo, Rea. Claro. En este caso, va a ir un equipo, como el caso, creo, de América y el caso de América, que lo vas a visitar y con Almada ya, pues también creo que él trae una responsabilidad y creo que este equipo va a empezar a querer
4: ahora,
3: volar.
4: Ahora, si quieres que le siga, pues en la jornada 9 vas a Toluca.
3: No, Rea, pues entonces ya nomás están a faltar donde medio para que la pienses los últimos 7 juegos, ¿va? Los últimos 8 juegos.
4: Pero todos estamos en el entendido que... Santos va a mejorar muy.
3: Todos pensamos, yo creo que hoy debemos estar en esa idea.
4: O sea, de no,
3: que
4: no Santos... podemos pensar de que a esta jornada 9 Santos Laguna lleve nada más con los puntos que obtenga de Puebla y del equipo del Atlas.
3: Sí, bueno, no puedes estar así a expensas, imagínate, y a ver qué pasa, sino que tienes que
4: tienes que los sacar puntos claro. de Toluca, de Tigres, de Cruz Azul, de América, de Rayados.
3: Claro, totalmente.
4: Hay proporciones, obviamente, pero tienes que sumar.
3: Claro, claro, definitivamente que eso es bien importante lo que estás mencionando, y tendrá que pues mentalizarse, prepararse a fondo para que pueda en este caso pues manifestar su capacidad y su poderío que debe de tener el equipo, sobre todo de un mayor nivel de competencia real.
4: Y si hay algo positivo, pues ya sobre el final del torneo se te acomoda un poquito mejor el calendario,
3: pues
4: ¿no?
3: se supone que sí, esperemos que así sea. Pero bueno, vamos a ir a la pausa, señores, a la pausa comercial. Estamos de regreso, estamos firmes, como debe de ser, y bien, pero bien acuartelados. Ya venimos.
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2: Temperatura. 33 grados.
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1: Temperatura 33 grados.
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2: Eso, señores, de regreso en El Cuartel. Y ahora sí vamos a analizar, comentar y a polemizar de la fiesta más grande del balompié, que es precisamente el Mundial. Pero antes de entrar en esa materia y en ese detalle, mi querido Rea, quiero dar lectura pues a lo que sucedió también en el automovilismo con nuestro piloto lagunero, ¿no? El caso de Luis Carlos Pérez, que logró una histórica actuación en Le Mans, que fue el piloto que firmó la vuelta más rápida, ¿no? En lo que fue esta contienda. Entonces, superando a 39 autos en el legendario circuito francés. Y bueno, pues tras una penalización técnica de lo que son los Stewards en la Lier, que lo obligó a arrancar en el último lugar, remontó más de 30 posiciones para terminar en el sexto lugar, ¿no? Entonces hicieron un gran trabajo, se hizo una muy buena tarea. Felicitar a Luis Carlos Pérez, que por ahí también después vino algún contratiempo en lo que se refiere a cierta penalización, ¿no, mi querido Rea? Pero por lo pronto quedó demostrado del gran momento que vive y de las buenas formas que está manifestando en lo que está haciendo este trabajo allá en lo que es esta categoría, lo que es la Liguer.
3: Sí, ¿no? Desde la temporada pasada que hemos estado platicando con Luis Carlos, es muy emocionante correr en estos circuitos como en Le Mans. Les Arts es el nombre del circuito, por todo lo que engloba las 24 horas de Le Mans, que me parece uno de los seriales más icónicos del automovilismo legendario. Y aquí platicábamos, ¿no? La primera fecha pues es en España, después vienen dos en territorio francés, que es donde son la mayoría de los equipos de la Liger, y donde la iba a tener complicada el equipo de Luis Carlos. Ellos son de España. Sí. Entonces, digamos, la home race, la carrera en casa, la tuvieron desde la primera ronda. Sí. Le siguieron dos en Francia. Y es un resultazo, ¿no? Sí, a final de cuentas, más allá de las decisiones que toma la propia Liger, arrancar desde el último lugar, quedar en sexto lugar, que digamos, sobre la pista, se tuvo el coche más rápido en la clasificación, se tuvo la pole position, te habla de que fue un gran fin de semana.
2: Sí, cómo no, claro, un gran trabajo, la verdad, que está haciendo en Europa, en este caso Luis Carlos Pérez,
3: más de 200 puntos, aparte, ¿sí?, además, en las diversas categorías, ¿no?
2: Así
3: de
2: Luis Carlos. Así es. Entonces, esto habla muy bien de la buena preparación que se está llevando acá, que estuvo precisamente previo, y lo que está llevando a cabo en el día a día, mi querido Rea. Y esperemos todavía, en lo que falta de este serial, pues todavía vengan mejores resultados, ¿no?
3: Sí, porque aparte viene como este parón, digamos, el lapso más largo entre rondas. Entonces, pues yo creo muy probablemente en los próximos meses tengamos aquí a Luis Carlos. Sí. Hasta finales de agosto retoma actividades con la cuarta ronda en Spa, en Bélgica.
2: Ok, entonces que, pues, hay que esperarlo.
3: En próximas semanas que pues pueden y nos platiquen, ¿no?, de estas primeras tres rondas que ya se fueron de la temporada.
2: Totalmente de acuerdo, Ra. Totalmente
3: y el gran trabajo que ha hecho su equipo.
2: Así es totalmente un acierto en ese sentido. Felicitar a Luis Carlos, a todo lo que es su equipo de trabajo, a sus patrocinadores, a toda la gente que está en ese entorno. Felicidades a él, ¿no? Bueno, mi querido Rea, pues se acerca pues la fecha, ¿no?, de este gran evento, magno evento, que es precisamente el Campeonato Mundial FIFA, en el cual, bueno, pues bien sabemos, es un evento en el cual algunas de las personas, por si no lo saben o no lo tienen claro, van a ser 104 partidos, son 78 juegos que se estarán llevando a cabo en Estados Unidos, 13 en Canadá, 13 en México. Las sedes como tal en Canadá son Toronto y Vancouver. Aquí en nuestro país, en esta edición número 23 del Mundial, que se jugará por primera vez con 48 selecciones, se jugarán en Monterrey, se jugarán en Guadalajara y se jugarán en la Ciudad de México. ¿Qué partidos se van a llevar a cabo en Guadalajara, mi querido Rea? Para darles más o menos, sí, claro, una cierta noción de qué vamos a vivir en nuestro país. El jueves 11 estará llevándose a cabo el partido entre Corea y el equipo de Chequia, de la República Checa, ¿no?
3: Del Grupo de México.
2: Exactamente, Grupo de México, Grupo A. El jueves 18, México enfrentará a Corea. Será un privilegio y un gran honor y gusto para toda la gente en Guadalajara el poder disfrutar de su selección, ¿no? A las 7 de la tarde noche del jueves 18. Luego el martes 23, Colombia contra República del Congo. Creo que Colombia ahí va a manifestar su capacidad y su gran trabajo. Y lo que sí creo que es uno de los partidos más interesantes de esta primera ronda, mi querido Rea,
3: sí,
2: es lo de Uruguay contra España. No, claro. Es un gran juego, gran juego, ¿no?
3: El mejor en Guadalajara y de los mejores que va a haber en México, aparte, claro, de los de nuestra, claro, selección.
2: Claro, claro. Luego, para Monterrey, Rea, el 14 de junio, Suecia contra Túnez.
3: Bien.
2: El 20 de junio, Túnez contra Japón. Que obviamente pues ya sabemos las inconformidades y las incomodidades que ha tenido o ha pasado el equipo japonés.
3: Sí.
2: Cuestión de lo que ellos esperaban de la infraestructura para poder hacer su trabajo y sus entrenamientos y no ha podido ser así. Pues qué triste, ¿no? Qué lamentable, porque pues ellos son en ese aspecto muy previsores y suponemos que bien vinieron a ver todos esos aspectos y a final de cuentas pues no les ofrecieron lo que tal vez habían pactado. 24 de junio, mi querido Rea, Sudáfrica contra Corea del Sur, también del Grupo de México.
3: Grupo de México.
2: ¿Verdad?
3: Sí.
2: Y el 29 de junio es un partido de 16avos, el primero del Grupo F contra el segundo del Grupo C. Y en el Grupo F, mi querido Rea, que puede ser el primer lugar de este grupo, que está integrado por Países Bajos, Japón, Túnez y Suecia, pues ahí tú di quién te quedarías como primer lugar.
3: Japón y luego Suecia.
2: Japón y luego Suecia, ok. Sí. Países Bajos lo vamos a descartar y a Túnez también. Entonces,
3: cuidado con los japoneses.
2: Los japoneses vienen muy bien, Rea, ¿eh?
3: Sí, yo también
2: muy
3: creo.
2: Muy buenos, yo creo
3: sí,
2: que
3: sí se pelea ahí.
2: Japón y Suecia.
3: O sea, yo sí brinco a Japón. No, a Japón como líder.
2: Favorito.
3: Se pelean ahí Suecia. Países Bajos, muy. Híjole, es complicado. Sigues viendo los mismos nombres, muy, en la lista de Países Bajos.
2: Pues
3: desde
2: sí,
3: hace varios años.
2: No hay muchas novedades y sería contra el segundo del Grupo C. Segundo del Grupo C, sí, que en este estará integrado entre Brasil, Marruecos, Haití y Escocia. Yo creo que debe de ser Marruecos, ¿no?
3: Sí, Marruecos.
2: Marruecos, ¿no? O sea, verías un Marruecos-Japón o un Suecia-Marruecos. Creo que sí, es lo que estamos previendo, es lo que tendrían para la ciudad de Monterrey. Y para la Ciudad de México, Rea, pues bien sabemos, ¿no? La inauguración, si Dios quiere, en dos días. México contra Sudáfrica, 1:00 p.m, desde las 11:00 lo que es la inauguración. Tú seguramente tus tareas y tus quehaceres desde el día de hoy han sido canceladas. El 17 de junio, Uzbekistán contra Colombia a las 8:00 de la noche.
3: Bien, bien.
2: Tristón. Pero
3: no,
2: bueno,
3: no, no.
2: Uzbecos
3: no
2: contra colombianos.
3: Los no
2: colombianos.
3: Ver.
2: No, a mí me gusta ver a Colombia.
3: Claro. No, y Uzbekistán por primera vez en un mundial.
2: Bueno, lo vimos aquí en la Sub-17.
3: Son historias muy lindas.
2: Yo vi a los uzbecos aquí en la Sub-17.
3: ¿No son historias recuerdas? Lindas. No, no, no. Yo todavía sí, no viví aquí.
2: Estás muy chiquito.
3: Estaba en la primaria.
2: Bueno, 24 de junio, Chequia contra México. Es el tercero, obviamente, partido de México aquí a las 19:00 ahí. Luego vendrá el 30 de junio en 16avos, ¿sí? que también ahí es ya un folclore, lo que es la combinación, el sí. primero de A contra el tercero, que puede ser de los grupos C, E, F, H, I, pues ya es muy complicado, ¿no? Y en lo que sería cuartos de final, le dieron a la Ciudad de México un partido más, 5 de julio, ganador del partido 79 contra el ganador del partido 80. Entonces ya ahí ya la cosa se complica, sí, sí, sí. porque no tenemos con precisión esos detalles, ¿no?
3: Y así compró la gente sus tickets.
2: Sí. Son 13 partidos en nuestro país, mi querido Real, los que tendremos, 13 más en Canadá, como sedes Toronto y Vancouver, y en lo que son las sedes en Estados Unidos, incluyendo lo que será la gran final en el MetLife el próximo 19 de julio, es Estados Unidos, Nueva York, Dallas, Atlanta, Miami, Seattle, Houston y Kansas City, además de San Francisco, Boston y Filadelfia.
3: Bien,
2: son 78 juegos en los Estados Unidos, y hoy estaba escuchando que al equipo de Irak no le dieron todas las visas. A los jugadores sí, okay. pero algunos ni al masajista, fíjate.
3: Híjole. Tema político muy complicado.
2: Muy difícil, ¿no?
3: Está batallando para entrar el mejor árbitro de África.
2: Sí, sí, un somalí que está de alguna manera está teniendo problemas para poder llegar a sus compromisos, ¿no?
3: Complicado, ¿no?
2: Sí, muy complicado, dice.
3: Muy triste aparte.
2: Independientemente que vengan al Mundial, todos serán revisados.
3: Ok.
2: Todos, así más es la historia, independientemente. O sea, aquí no nos vamos a
3: confiar. Y si te fijas, muy sin entrar obviamente tanto tema político, el que parece estar más tranquilo, más listo, muy, y sin tanto ruido, es el único país que no había organizado un mundial.
2: Canadá. Sí.
3: Primer mundo.
2: Tranquilos.
3: Primer mundo.
2: Ordenados. Mesurados.
3: ¿Cuándo habían organizado un mundial? Nunca.
2: Nunca.
3: ¿Cuándo habían recibido la Copa del Mundo?
2: Y hoy, jamás. Sin aspaviento nada. Alguno, sin manifestaciones previas,
3: no,
2: sin
3: nada,
2: lo
3: nada.
2: Que puede ser el tema de lo que es el visado, pues nada de eso les está sucediendo, todo va caminando de muy buena
3: todo,
2: forma,
3: y
2: ¿no?
3: Y bien por ellos, ¿no? Y
2: nadie
3: que envidia
2: habla
3: también.
2: De ninguna situación, una muy bonita ciudad Toronto, la sí. verdad tuve la oportunidad de conocer, o sea, una ciudad cosmopolita, pero muy padre, muy bonita, muy estructurada,
3: okay.
2: con todo. Y obviamente pues también Vancouver y como tal pues un país que te ofrece las comodidades.
3: Sí, no, pues ¿no? primer mundo, olvídate.
2: Es correcto. Bueno, dentro de los grupos REA que pudiéramos decir que tal vez más atención de los que pueden ser favoritos, bueno, el C con Brasil, Marruecos, Haití y Escocia, el E que creo que por ahí Alemania, Curazao, Costa de Marfil y Ecuador, Ecuador y Alemania vamos a ver ahí yo creo que llevan mano.
3: Sí.
2: El grupo H, lo que es España, Uruguay, Arabia Saudita y Cabo Verde. Creo que España no lo podemos dejar fuera como un posible favorito, ¿no?
3: No, claro, es de los favoritos a ganar la Copa del Mundo.
2: Grupo I, Francia, Senegal, Noruega e Irak.
3: Irak, sí.
2: Grupo J, el caso del actual campeón, que es Argentina, Argelia, Austria y Jordania. El grupo K, Portugal, Colombia, qué buen grupo. Sí, ellos dos equipos muy buenos.
3: Sí.
2: Portugal, Colombia, Uzbekistán.
3: Y dos debutantes.
2: Del Congo. Y exactamente, Congo y Uzbekistán. Y en el K, Inglaterra. JK, en el L, perdón.
3: En el Inglaterra,
2: Croacia, Ghana y Panamá. ¿Sí?
3: Bien.
2: Y donde que pudiera ser, mi querido Rea, una de las. Pues que se habla y que se pretende que sea una de las sorpresas por ahí, mi querido Rea, pues es el caso de los paraguayos, ¿no? Que en este caso, pues, se supone que estarán en el grupo D, enfrentando a Estados Unidos, como Paraguay, Australia y Turquía. Pareciera que es uno de los equipos que hoy puede ser una grata revelación del Mundial de los equipos sudamericanos.
3: Y
2: ¿no?
3: junto con lo de Ecuador, Moy,
2: ¿sí?
3: que la verdad tienen defensas de primer nivel, que desde el Mundial de Qatar 2022 se clasificaron como terceros en Conmebol, algo que es impresionante para la selección de Ecuador. Ya tiene un proceso de varios años que me parece ahora está reforzado. Y la central, a ver, con el señor Piero Hincapié.
2: Sí, cómo no.
3: Y con William Pacho.
2: Pacho, o sea, Hincapié, dos grandes jugadores.
3: Es que yo creo que es...
2: De la más grande elite.
3: Híjole, me la voy a jugar muy fuerte. De las cinco mejores parejas de centrales del Mundial.
2: Sí, definitivo.
3: Hincapié y Pacho.
2: Definitivamente.
3: De las top cinco, pero fácil.
2: El Arsenal obviamente blindado con estos jugadores, gran equipo, ¿no?
3: Y el Pacho del PSG.
2: Sí, claro.
3: O sea, los acabamos de ver en la final de la Champions, imagínate.
2: O sea, de ambos equipos, pero lo que voy es que dentro de esto vienen a darle una gran fortaleza al equipo de Ecuador, ¿no? Entonces, de todo esto, habría que también algunos detalles. Se supone que están ya confirmados 1,248 futbolistas los que estaremos viendo. 289 de ellos jugarán el Mundial representando a una selección distinta a la de su país.
3: Es correcto.
2: Varios 289 de 1,248. Aproximadamente pueden ser un 20%, 23-24%.
3: Pues es parte de la globalización, ¿no?
2: De lo que hoy va a ir día con día aumentando, ¿no?
3: Desde hace muchos años. Desde el título de Francia, el 2018, Moy, en donde había varios futbolistas franceses pues, nacidos en África o con padres africanos.
2: Pero fíjate, Rea, aquí lo que sucede. El tema principal es Curazao. Curazao es el que más tiene, 25 de sus 26 jugadores nacidos fuera de su país original, principalmente en Países Bajos.
3: Híjole.
2: 25 de 26, ¿eh?
3: Una locura.
2: O sea, básicamente todo.
3: Pues ahí está toda la estadística casi.
2: Y hay 8 jugadores, 8 selecciones, perdón, que tienen plantel que no tienen ningún jugador nacionalizado.
3: Okay.
2: 8. Solo 8. Son Brasil,
3: ajá,
2: Colombia, Sudáfrica, República Checa, Arabia Saudita, Austria, Panamá y Suecia.
3: Okay.
2: No tiene ningún nacionalizado.
3: Bien.
2: Ellos van con su gente y van con los suyos.
3: Bien. Me llama la atención quién será el nacionalizado en Argentina.
2: Habría que verlo, sí, porque si hay alguno que como tal dice 48 seleccionados, 40 llevan por lo menos un jugador, por lo menos uno.
3: Okay.
2: Habría que verlo, a ver quién es el que estaría ahí para que lo pudiéramos ahí confirmar, ¿no?
3: Sí.
2: Y en cuanto a los entrenadores, otro dato interesante, 27 entrenadores dirigen a un país diferente al suyo, superando los 21 técnicos que comandan su propio equipo. O sea, en este caso, lo nuestro, hoy es un técnico nacional.
3: Sí.
2: ¿Sí? Argentina tiene 6 técnicos que están dentro de lo que están dirigiendo.
3: Scaloni.
2: Sí.
3: Ahí le sigues tú.
2: No, el caso de Paraguay, o sea, no me decís no, el de Paraguay,
3: okay,
2: que también es el técnico también es argentino. Bueno, la verdad hay que darle el repaso. Igualmente hay 6 franceses.
3: Ok.
2: 6 y 6, ¿no? Néstor Lorenzo de Colombia también es otro de los que nos faltaba.
3: Ok.
2: Sí. Entonces, bueno. Mauricio Pochettino de Estados Unidos.
3: De Estados Unidos, sí, cierto, es Pochettino.
2: Faltaba. Es de los que están por ahí, de los que recordamos así con rapidez, ¿no? Y el más viejo de todos ellos es Did Advocat de Curazao, con 78 años, real. 78 años, ¿no? Y el más joven, ¿quién crees que sea?
3: ¿El más joven?
2: Hey.
3: El de Alemania.
2: Nigelman, así es,
3: sí.
2: El de menor edad con 38
3: años. No, una locura. Dirigiendo al Hoffenheim desde los 30, imagínate.
2: Sí, sí, sí.
3: Por algo ahora a los 38 dirigió una Copa
2: pues
3: del Mundo.
2: Claro, pues es que empezó joven y pues las cosas están dando.
3: A los 29 llega al Hoffenheim.
2: ¿Sí?
3: Nigelsmann.
2: Así es correcto. Entonces, hablando de los que son jugadores que han sido, en este caso, naturalizados en nuestro país, habría que puntualizarlo, Álvaro Fidalgo y Julián Quiñones, además de lo que ellos por sus cuestiones de nacimiento acaban siendo también jugadores no nacionalizados como tal, pero
3: no,
2: de una ascendencia también no mexicana, sí mexicanos, claro,
3: sí,
2: pero con cierta ascendencia de otro país, el caso de Brian Gutiérrez y Obed Vargas, que son uno nacido en Alaska, otro nacido en Estados Unidos, y lo de Santi Jiménez con ascendencia argentina.
3: Que nace en Argentina Santi Jiménez, al ser hijo de una mexicana.
2: Ajá.
3: En automático es mexicano.
2: Es correcto. Entonces, bueno, pues así son los escenarios en ese aspecto. Y también el que más mundiales ha dirigido, Carlos Queiroz, que dirigirá a Ghana, y que tiene 6 mundiales en ese caso. Uf. Y el caso de Javier Aguirre, que eso es su tercera experiencia.
3: Su tercer mundial. Bien.
2: Y el jugador más joven en este caso es el caso de Gilberto Mora.
3: Gilbertito Mora.
2: 17 años y 240 días. Y el más veterano, el portero escocés Craig Gordon, con 43 años y 162 días. Fíjate bien lo que va a suceder, Rea. Nomás okay. Este es un detalle.
3: Indica.
2: En el momento, en el preciso momento. Preciso momento que Gilberto Mora se vista y pise la cancha como seleccionado nacional en un mundial, ¿sí? Se va a romper un récord de un jugador mexicano, del jugador más joven en un mundial, que viene desde 1930.
3: Uy, no, pues no me vas a ver el nombre.
2: Nadie, pero por el detalle, fíjate, se llama, tenía su apodo, Manuel Chaquetas Rosas. Okay. Manuel Chaquetas Rosas, con 18 años y 88 días.
3: Es el debutante en Copas del Mundo más joven.
2: Mexicano más joven.
3: Ok.
2: Entonces,
3: el jueves,
2: lo más seguro es que el jueves se acabe esto, ¿no? Con 17 años y 240 días, acabará siendo Gilmore el jugador más joven mexicano en un mundial, en sustitución de quien por del 1930 al 1970,
3: casi un siglo
2: real. Casi en cuatro siglo. Años le faltaron nomás. Manuel Chaquetas Rosas.
3: ¿Y sabes qué, Moy? El jueves que marque gol el señor Gilberto Mora, no se va a convertir en el anotador de un gol más joven en la historia de la Copa del Mundo.
2: No.
3: Ese récord lo va a seguir teniendo Pelé.
2: Sí, es correcto. Pelé. Todavía es más joven.
3: De 17 años, pero por meses y días ya no le alcanzaba a Gilberto Mora.
2: Es correcto.
3: Increíble también lo de Orrey.
2: Es correcto. Es válida la moción. Perfecto, mi querido y estimado Rea. Y bajo este contexto, pues con datos creo que interesantes y relevantes, hablando de lo que es prácticamente nada más lo que es el tema de Mundial. Y pues algo que pues seguramente a usted, amigo, le interesa también saber, estar más empapado, estar más enterado de todo lo que está sucediendo, ¿no? Entonces, con esto terminamos precisamente lo que es el análisis y lo que es la pasión de lo que será este Mundial de México aquí en nuestro país. Vamos a ir a la pausa comercial y ya regresamos firmes y bien acuartelados.
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1: Temperatura 32 grados.
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0: 8:23.
1: Temperatura 32 grados.
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2: Eso de regreso, señores, aquí en El Cuartel, con el gustazo de seguirles saludando, de seguir con ustedes platicando y obviamente pues decirles también de lo que hoy está sucediendo y sucede ahora, en el cual le diremos y le daremos los detalles de lo que pasa allá en la ciudad de Querétaro con nuestros algodoneros de la Unión Laguna, que están pues lamentablemente no teniendo su mejor noche. Eso nos está quedando claro, pero seguramente hay tiempo para que se puedan reponer y puedan venir mejores movimientos. 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

0: 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Y nada más rápido, mi querido Rea, porque también fue la final de Roland Garros, en lo que fue este fin de semana, y en el cual hay datos interesantes de quienes fueron campeones, ¿no? Mirra Andreeva, la rusa, octava en el ranking, venció a la polaca Maja Chablisca, 6-3 y 6-2, con 19 años y 39 días. Es la tenista más joven en ganar Roland Garros desde Mónica Seles en 1992. Bien. O sea...
1: Bien
0: por la rusa, y creo que es un dato que también está interesante por ahí. Y en esta temporada, este año, es la que ha sumado más victorias en la temporada, con 36, además 27 de ellas en arcilla, y solo ha perdido 3 de estos partidos, ¿no? Y en varones, el caso obviamente de Alexander Zverev, que bueno, conjuntando, si usted quiere, algunas situaciones en las cuales puede llegar a la final con un camino un poco más claro y más limpio, de 29 años, rompió la racha de 3 finales de lo que son los partidos, los majors, los grandes slam de majors perdidos, y marca su primer título individual masculino para Alemania. Para Alemania en Roland Garros. Nadie había ganado un alemán, mi querido Rea. En Roland Garros. Correcto. Y además, desde hace 30 años que Boris Becker, un alemán, no ganaba lo que era precisamente uno de los majors. La última vez que lo había hecho, habiendo ganado el Australia Open en 1996. Zverev venció a Flavio Cobolli 6-1, 4-6, 6-4, 6-7 y 6-1. Y nada más con esto, el señor Zverev y tanto también la señorita Mirra Andreeva se llevaron 2.8 millones de euros y 1.4 millones lo que fueron los finalistas. Y también gran fin de semana, la verdad, para la mexicana Gaby López, de 32 años, tal vez no tan joven, pero sí una profesional que parece ha tomado una madurez importante en este último tramo de su carrera. Segundo lugar en el US Open, a un solo golpe, Rea, se quedó a un solo golpe de poder ganar este torneo, el cual ganó la norteamericana Nelly Korda, pero pues híjole, así pasa. Yo creo que está cerca de poder llevarse un triunfo importante, un triunfo relevante. Ya veremos qué es lo que acaba sucediendo. Y nada más te digo lo de tu Raúl Jiménez, que le dicen en el Fulham, ya no.
1: Gracias.
0: Aunque eres nuestro máximo goleador.
1: Sí, pero no se le renueva contrato.
0: No pasa nada, mi hermano. Yo me voy a mi equipo de mi amor, de mi herencia, que es
1: a la Championship, además, segunda así división es, de Inglaterra, Raúl Jiménez, a tratar de regresar a los Wolves a primera.
0: A mi casa. Rea, nos vamos.
1: Doble play de Austin Pop, muy bien el salvamento de momento.
0: Muy bien, mi
1: querido. Vamos, Rea. Los algodoneros.
0: Es correcto. Bueno, señores, le agradecemos mucho el haber estado con nosotros. Si usted quiere, gusta, apetece y por ahí se acuerda, mañana 7:30 es la cita en estos micrófonos. Que ruede y ruede bien bonito la pelota, que esa sonrisa no deje de latir por ningún motivo, y si va a cenar o ya lo hizo, que sea pero bien sabroso. Buena noche, descanse y hasta mañana.
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3: Temperatura 32 grados.
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1: Temperatura 32 grados.

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1: Temperatura 32 grados.
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0: 8:50.
1: Temperatura 32 grados.

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1: Temperatura 32 grados.
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4: 8:58.
1: Temperatura 32 grados.

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1: Temperatura 31 grados.
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1: Temperatura 31.

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1: Temperatura 31 grados.
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1: Temperatura 31 grados.
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0: 9:48.
1: Temperatura 31 grados.

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1: Temperatura 31 grados.
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1: Temperatura 31 grados.

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1: Temperatura 30 grados.
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0: 10, 19.
1: Temperatura 30 grados.

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1: Temperatura 30 grados.
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1: 10:47.
2: Temperatura 29 grados.
1: 10:47.
2: Temperatura 29 grados.

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1: Temperatura 29 grados.
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0: 10:58.
1: Temperatura 29 grados.

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1: 11:17.
2: Temperatura 29 grados.
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1: 11:18.
2: Temperatura 29 grados.

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2: ¿Recuerdas la última vez que te reíste tanto que te dolió la panza?
3: ¿O esa tarde en que comiste con toda tu familia y sin saber por qué sentiste que todo estaba bien en el mundo?
2: Eso que sentiste tiene nombre, tiene ciencia, y aunque parezca increíble, se puede medir. Hoy hablamos de la felicidad. La Organización Mundial de la Salud dice que la felicidad no es solo una emoción bonita. Es un estado que causa bienestar, que alarga la vida y que nos protege frente al estrés, la depresión y los golpes duros que trae la existencia. La felicidad involucra emociones positivas que nos ayudan a mantener relaciones sociales y laborales más sanas. No es que los felices no tengan problemas, es que cuentan con herramientas emocionales para enfrentarlos sin quebrarse. Según el Informe Mundial de la Felicidad 2025, impulsado por la ONU y la Universidad de Oxford, México entró por primera vez al top 10 de los países más felices del planeta, en el lugar número 10 entre 147 naciones. Sí, lo escuchaste bien. El país que inventara el taco, la fiesta de 15 años y el no te preocupes, todo se arregla, resultó ser de los más felices del mundo.
3: Y no es casualidad.
2: Ese informe mide cosas como el ingreso, la salud, el apoyo social, la libertad, la generosidad y qué tan libre de corrupción se siente la gente. Pero los investigadores descubrieron algo que a los mexicanos no suena familiar.
4: Y por acá están saliendo las tostadas, están los chiles, no pueden faltar los chiles porque si no... ¿Qué tenemos ahí, jóvenes?
2: Compartir la mesa con otros es uno de los factores que más felicidad genera. Comer acompañado, tener a alguien de confianza para los momentos difíciles, saber que no estás solo, eso que en México hacemos casi sin pensarlo, resulta ser oro puro para el bienestar. Ahora, la ciencia también se ha transformado. Durante décadas, la psicología se enfocó casi exclusivamente en estudiar lo que nos hace sufrir: las enfermedades mentales, la ansiedad, la tristeza profunda. Pero a finales del siglo XX surgió un nuevo enfoque llamado psicología positiva, que le dio la vuelta a la moneda y se atrevió a preguntar: ¿qué nos hace fuertes? ¿Qué nos hace convivir mejor?
3: ¿Y qué experiencias nos llenan de sentido?
2: Estos estudios también buscan identificar los obstáculos que nos impiden sentirnos bien y cómo superarlos para vivir en armonía. Y en México ya tenemos quien estudie esto de cerca. Desde 2018, la UNAM cuenta con un laboratorio de la felicidad, ubicado en el Centro Regional de Investigaciones Multidisciplinarias en Cuernavaca. Ahí se investiga cómo construir bienestar en escuelas, familias y comunidades. Trabajan con terapia del reencuentro, talleres de manejo de emociones y algo tan sencillo como revolucionario: promover el buen trato entre las personas. Cada persona construye su felicidad de manera distinta, sí, pero la ciencia

0: ya nos confirmó un secreto que las abuelas de este país siempre supieron. La felicidad no está en tenerlo todo, sino en compartir lo que se tiene. Así que hoy, antes de dormir, manda ese mensaje, haz esa llamada, comparte esa cena. Porque ser feliz, más que un golpe de suerte, es un acto que se cultiva todos los días con los demás. Con información de Una Mirada a la Ciencia, publicación de la Dirección General de Divulgación de la Ciencia de la UNAM. Les saluda Mónica Genis.
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1: Temperatura 29 grados.
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0: 11:36.
1: Temperatura 29 grados.

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1: Temperatura 29 grados.
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3: Revista del Consumidor Radio.
4: ¿A poco no se te antoja algo fresco, acidito, con mariscos? Hoy utilizaremos camarón mexicano para nuestro platillo sabio. Un orgullo de nuestra producción local que nos permite tener calidad y sabor los 365 días del año. Acompáñanos a preparar un aguachile de camarón con puré de camote.
3: Revista del Consumidor. El camarón es uno de los productos pesqueros favoritos de las y los mexicanos, ya que además de que es delicioso, está disponible en el mercado durante todo el año. Además, nuestro país es el segundo mejor productor pesquero y acuícola de camarón en Latinoamérica, según un reporte de la Organización de las Naciones Unidas para la Alimentación y la Agricultura.
4: Su consumo aporta vitamina B12, B9 y B3, las cuales apoyan al metabolismo, al sistema nervioso y al sistema inmune. Sin duda es el candidato perfecto para el platillo sabio Profeco de este mes. Un delicioso aguachile de camarón con puré de camote. Una preparación fresca y con equilibrio de cítricos y picantes.
3: Atrévete a probar esta combinación gastronómica. Para esta receta necesitaremos los siguientes ingredientes: 500 gramos de camarón mediano o grande, sal, pimienta blanca molida, 120 mililitros de pulpa de maracuyá fresca, 180 mililitros de jugo de limón, un limón amarillo, jugo y ralladura, un pepino pelado, un chile serrano, un chile habanero pequeño, medio manojo de cilantro, 40 mililitros de aceite de oliva, una cucharadita de miel y una cucharadita de salsa de soya.
4: Para la parte dulce del platillo, el puré de camote, ocuparemos 280 gramos de camote naranja, 2 cucharadas de mantequilla sin sal, 2 cucharadas de crema para batir, 1 cucharadita de miel de abeja, sal, pimienta negra molida, 1 pizca de canela en polvo, 1 cucharadita de aceite de oliva, 2 cucharadas de nuez, 2 cucharadas de queso de cabra.
3: Y para el emplatado necesitamos 1 taza de cebolla morada fileteada, 1 taza de pepino en láminas finas, 1 cuarto de mango petacón en cubos pequeños, medio manojo de cilantro criollo, 2 cucharadas de ajonjolí negro tostado, semillas de maracuyá y tostadas horneadas.
4: Ya con nuestros ingredientes listos, empezaremos con la preparación del aguachile. Comenzamos limpiando y abriendo los camarones con un cuchillo pequeño en corte mariposa para retirar la víscera. Una vez limpios, los colocamos en un bowl y les espolvoreamos sal y pimienta blanca. Después, los refrigeramos. Mientras tanto, licuamos la pulpa de maracuyá fresca, el jugo de los limones y la ralladura, el pepino pelado, el chile serrano y el habanero, el cilantro, el aceite de oliva, la miel, la salsa de soya y salpimentamos al gusto. Colamos la mezcla parcialmente para conservar un poco de textura. Luego, la agregamos al bowl de los camarones. Revolvemos y los dejamos de 5 a 7 minutos.
3: Para la preparación del puré de camote, comenzamos lavando y secando los camotes. Los llevamos al horno enteros con aceite y sal a 180 grados Celsius durante 50 o 60 minutos. El camote debe quedarnos muy suave para poderle retirar la cáscara sin dificultad. Lo machacamos y lo colocamos en un recipiente para reservarlo. A fuego bajo, en una olla, agregamos mantequilla y la crema para batir. Apagamos la mezcla antes de que hierva. Integramos esta mezcla al camote machacado con movimientos de abajo hacia arriba. Luego incorporamos la canela, la miel, el queso de cabra, la nuez y salpimentamos al gusto. Antes de servir es muy importante integrar a nuestro aguachile el pepino, el mango y la cebolla.
4: Ahora sí, ya que tenemos ambas preparaciones listas, vamos al emplatado. En una tostada horneada, colocamos el puré de camote y el aguachile.
3: Terminamos con semillas de maracuyá, el cilantro, un poco de aceite de oliva y espolvoreamos el ajonjolí.
4: Ya tenemos listo nuestro aguachile de camarón. No olviden que el platillo sabio Profeco es fácil de preparar, tiene buen sabor, aporta un balance nutricional y rinde para varias porciones.
3: Anímense a prepararlo y cuéntenos en nuestras redes sociales cómo les quedó.
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4: Gobierno de México.
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1: Temperatura 29 grados.

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1: Temperatura 29 grados.
0: 12-17.
1: Temperatura 29 grados.

0: 12:26.
1: Temperatura 29 grados.
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1: Temperatura 28 grados.
0: 12:49.
1: Temperatura 28 grados.

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1: Temperatura 28 grados.
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1: Temperatura 28 grados.

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2: Temperatura 28 grados.
1: Una 18.
2: Temperatura 28 grados.

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1: Temperatura 28 grados.
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3: Temperatura.

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0: 1:47.
2: Temperatura 28 grados.
0: 1:47.
2: Temperatura 28 grados.

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1: Temperatura 28 grados.
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1: Temperatura 28 grados.

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1: 217.
2: Temperatura 27 grados.
1: 217.
2: Temperatura 27 grados.

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1: Temperatura 27 grados.

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1: Temperatura 27 grados.
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1: Temperatura, 27 grados.

0: Esta se llamó El Disgusto.
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2: Temperatura 27 grados.
1: 249.
2: Temperatura 27 grados.

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1: Temperatura 27 grados.
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1: Temperatura 27 grados.

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1: Temperatura 27 grados.
0: 3:17.
1: Temperatura 27 grados.

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1: Temperatura 27 grados.
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1: Temperatura 27 grados.
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1: Temperatura 26 grados.
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2: 354.
1: Temperatura 26.

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1: Temperatura 26 grados.
0: 4:18.
1: Temperatura 26 grados.

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1: Temperatura 26 grados.
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1: Temperatura, 26 grados.

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1: Temperatura.

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1: Temperatura 26 grados.
0: 446.
1: Temperatura 26 grados.

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1: Temperatura 25 grados.
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1: Temperatura 25 grados.

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1: Temperatura 25 grados.
0: 5:18.
1: Temperatura 25 grados.

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1: Temperatura 25 grados.
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1: temperatura 25 grados.

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1: 548.
2: Temperatura 25 grados.
1: 548.
2: Temperatura 25 grados.

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1: Temperatura 25 grados.
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1: Temperatura 25 grados.

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1: Okidoki, buenos días, arrancando hijos de la laguna en esta mañana de miércoles 10 de junio del 2026, una temperatura de 25 grados, ya son las 6:05, ya tenemos a la mamá de los pollitos del Gallinero Informativo, ella es Lili Rincón. Good morning por la mañana, compañera.
2: Good morning por la mañana, compañero DJ Core. Good morning por la mañana a todo nuestro auditorio. Ya no sabe ni qué día vive, ya ve. Ya lo caché.
1: ¿Por qué?
2: Ya lo caché.
1: Pues es miércoles 10, ¿no?
2: Sí, es miércoles, pero dudó.
1: No, es que las letras, como no traigo los lentes, no estaba viendo bien acá el negocio. Hasta que ya me puse los clayos, dije, ahora sí. No, pues oiga, es que muchas veces hiciste las cosas automáticamente. Y lo dice, ¿dijiste eso? No, yo no dije eso. Y lo, ahí
2: yo
1: está,
2: no
1: mira.
2: No dije eso, nada más lo pensé.
1: Sí,
2: no dije eso, nada más lo pensé. Oiga, 24 grados centígrados en Lerdo.
1: Uno menos.
2: Uno menos, sí. Está haciendo calorcito. Déjeme le platico.
1: Platíqueme.
2: Pues que en Coahuila también les van a dar chance de ir a ver el fuego de fútbol.
1: Ah, ya también. Yo, ole. Ya ves, Juan.
2: Pero.
1: Juan no le dijeron nada. ¿Por qué son así?
2: Porque no van a suspender las clases. Nada más van a recortar los horarios.
1: Aclarando. Juan ya andaba haciendo su maleta. Dije, de aquí nos vamos a la presa. Y todo el jale. Espérate, Juan.
2: Para que vayan a ver el partido de México. No. Van a recortar los horarios. Las personas, bueno, los niños o los jóvenes que tienen clases por las mañanas van a salir a las 12 del mediodía.
1: ¿A qué hora es el juego? ¿Al mediodía, a la una?
2: A la una.
1: Uh-huh. Ah, no, pues una horita para llegar y acomodarse.
2: Llegar a su casa. ¿Verdad? Y sí. Luego los que entran en la tarde van a entrar tarde. En lugar de entrar al horario habitual, van a entrar a las 3:30.
1: No, si ganan, ya no dan ganas de ir, la neta. Ya es que va uno. ¡Ya ganamos! Entonces,
2: para festejar, ¿verdad? Mejor no. Y si pierde menos, porque pues para estar tristeando.
1: ¿Triste, no? Yo no quiero salir del cuarto, no.
2: Para estar tristeando. Ay, señor director, bueno, ahí tiene la información nuestros amigos radioescuchas de Coahuila. Acuérdense, sí. Por otra parte, los de Gómez Palacio, ¿qué? Que hoy se saca de operación el pozo. Hoy. Del ejido transporte, y se van a quedar sin agua. San Alberto, San Antonio, Presión San Antonio, Nuevo Castillo, Floresta, San Vicente, Miguel de la Matriz y los ejidos.
1: Miguel de la
2: Popular.
1: Matriz, ¿dónde está el Miguel de la Matriz?
2: De la Madrid.
1: Usted dijo la Matriz, dije, ya ve. Y me anda criticando, Me anda criticando y anda peor,
2: El que hambre tiene.
1: Usted dijo, yo lo escuché muy bien. A mí no, venga.
2: El hambre
1: no,
2: tiene.
1: No, no es cierto. ¡Que pasen las grabaciones!
2: Bueno, ellos van a quedarse sin agua, para que lo tomen en cuenta. También comentarles a nuestros amigos que tienen la costumbre de meter las placas a sus vehículos para no pagar.
1: Es que es maña, para que no me la quiten ni nada. A ver, sácala de allá,
2: pues,
1: si puedes.
2: Fíjese que va a tener que pagar una multa por omitir el pago del estacionamiento.
1: ¿Pero cómo? ¿En qué forma o qué?
2: Pues, ¿qué van a hacer? Pues, le van a poner un inmovilizador a su llanta.
1: ¿Una araña? ¿Araña?
2: Ya van a poner arañas para a partir del lunes 15 de junio.
1: Ey.
2: Para que lo tomen en cuenta. Les van a poner un inmovilizador. Y aparte de eso, van a tener que pagar pues los 500 pesos de la multa. Pero si el conductor daña este candado, aparte les van a cobrar 3,500 pesos. Entonces le va a salir bien caro.
1: Carísimo de París.
2: Y
1: es que ¿quién levantó las piedras? Porque se salieron las arañas.
2: Pues yo creo que del área de parquímetros.
1: Sí.
2: Yo creo que del área de parquímetros. Algunos les van a poner inmovilizador, pero a otros se los va a llevar la grúa. Y a los que se los lleva la grúa van a tener que pagar 3,500 pesos por el arrastre y el corralón, para que lo tomen en cuenta a partir del próximo lunes. Que no le digan, que no le cuenten, que no vayan
1: a partir del lunes.
2: Yo no sabía.
1: Entran las arañas para los que le hacen al mañoso.
2: Sí. porque alguien levantó las piedras y
1: se salieron las arañas. Y...
2: pero bueno, ya saben, es y más información www.noticierosb1.com.mx y nuestra página de Facebook. Noticieros
1: 3. Gracias por la información, compañera. Nos escuchamos al ratín, si Dios quiere.
2: Si Dios quiere, bonito día. Bye.
1: Bye.
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1: Más del gallinero informativo, 8:30 y tantos, aquí nomás en Los Hijos de la Laguna. Y pues ya están con una temperatura de 25 grados. Venga, pues.
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1: Okidoki, 6:11, temperatura 25 grados en esta mañana de miércoles, mitad de semana, miércoles de talento local. Puras agrupaciones de la comarca lagunera, pura música hecha en casa. Hay mucho talento aquí, tanto de Durango como de Coahuila, en ciudades, municipios y de todo. Hay tocho. De tocho da la comarca lagunera. Entonces, dijimos que era miércoles 10 de junio, semana 24, día 161. Faltan 204 días para que termine el 2026. Santoral, ¿quién se festeja en este miércoles 10 de junio? A los que llevan el nombre de Primitivo, Mauricio y Amancio. El nombre de Primitivo es de origen latín, quiere decir el primero. Mauricio, también de raíz latina, significa oscuro morisco. Y Amancio quiere decir el mejor amador. Ah, amador. Y de este lado viene Asterio, Arecio, Maurino, Censurio. Censurio, fíjate. Eduardo. Eduardo es más común, sí. Bogumilo. Bogumilo, fíjate. Diana. Bueno, Diana también es más común. Enrique también es muy común. Etamar. Itamar. Itamar. Itamar. Con I latina. Itamar. Landerico. Ah, bueno, Mancio. Tomás. Y Gualterio. Gualterio con G, ¿eh? No con W, porque hay gente que le ponen de caché. Ponle con W. Que diga Gualterio. Ah, es con G. G-U. Gualterio. Bueno, muchas felicidades a todos los que tengan alguno de estos nombres que mencionamos. Si tienes otro, también felicidades. Al igual si festejas algo en especial en esta mañana de lunes, miércoles 10 de junio. En los controles está el señor Juan Aurelio Salmerón, el buen Salmer, oriundo de Francisco y Madero, antes Chávez. Y acá su servidor, Adrián de la Cerda Coronado, DJ Core. Para atenderlo también en todos los medios de comunicación, 871-7126-971, número de cabina, Facebook, La Mejor FM 97.1 Estéreo Gallito, WhatsApp, 8717-361885. Así que, comuníquese y pida sus rolitas, el que madruga Dios le ayuda, ¿eh? Vamos pues a un corte o alcanzamos rolita, rolita, ¿no? Una rolita. Ah, ¿quiénes son? El Gran Tiempo. Ribbit. Hoy no más. Se llama Chiquitibum. Chiquibum. Chiquibum, ¿verdad? 613, venga.

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Okidoki, ya son las 6:18, una temperatura de 25 grados. Una felicitación para Patricio, perdón. Bueno, le dicen Pato, Patito, ¿eh? Que está de manteles largos y ahorita ya lo están preparando para llevarle a la escuela. Él, pues él va a celebrar ya con sus compañeros de la escuela, ahí en el salón, con la maestra y con todos sus compañeros. Felicidades a Pato, ahí a Patito, Patricio, nombre original Patricio, pero le dicen Pato. Bueno, y ahí de parte de toda su familia, sus hermanas, su mamá y toda la familia que lo aprecian mucho. Ok, y también tenemos por acá, dice Miguel Sánchez, saludos, por favor, dice, para toda la gente de allá de del Progreso Ranch. Ahorita estaba hablando la compañera del Progreso Ranch, ¿no? ¿O de dónde vino? Dijo que era que iba a haber dificultades. Bueno, saludos, dice, para la del Macho Prieto. Macho Prieto, ya tenemos una de la mentira. La de la Feria de las Flores, pero también esta más adelante la ponemos a del Macho Prieto. A la gente del Progreso. Carpa dice, buenos días, Comarca Lagunera. Bendecido ombligo de semana, que vayan todos con bien. Saludos para la familia Cueto Venegas. Te sorprenderás, la mera vena. Ismael Aguilera, buenos días, con placer con la canción Esperma y Ron con los primeritos de Colombia. Saludos desde Cheyenne, Wyoming. Manuel Martínez, buenos días, Core. Hay una rolita cumbia sampuesana de chicos de barrio. Saludos para el Cuatillo, el Api, el Chifus y el Güero. Adán Sánchez dice, buenos días, un Core hasta Coyote, Coahuila. Para una rolita del Oso Polar con Pobreza. Norma Salas, buenos días, la canción del Clavelito de los Príncipes del Trópico. Para Mario Gallardo, Hasta el Cielo, y para Paquiao. Órale, pues ya está. Vamos ahora sí con la cumbre. Nos están pidiendo, este es para Pato, de las Arañas, la cumbre de San Luis del Cordero. 6:20, temperatura 25 grados.

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1: Ok, 6:28, temperatura 25 grados. Saludos para Karina Chavarría de parte del buen Robert, su esposo, que anda en el taxi echándole machín. Elegido norteñísimo de maravillas para los trabajadores de las trojes que andan machín ahí en el departamento de jardinería. La Feria de las Flores, hablando de ese. Vamos.

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1: Ok, 635, 25 grados. Los primeritos de Colombia. Esperma y Ron. Ok, por acá dice Friday. Buenos días. Feliz mitad de semana. Un saludo a mi cuñada, la ingeniera Maybelline, que los oye allá en el mero Luján, Durango. Gracias, DJ. Ahí está, pues, el saludito. Luz Delgado, saludos y bendiciones. Ánimo, pues.

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1: Ándale, pues. Ah, el oso polar. Así. Marcadito. Un, dos, tres. Abrazo. Gerardo Reverte dice: buenos días, por favor, a la de la mulata del orquestón loco. Eso es pobreza. Ah, eso es de pobreza. Saludos al señor David Junior, que ahorita andan los ejercicios con leggings color rosa. Ay, Amalia.

Hoy de Hormiguero, Coahuila, Superbandón Pobreza. El otro se lleva la voz muy, así muy rara, la de David, que se tomó muy frías las chelas. Hoy nomás, a este sí es. Ese sí es. Chéquelo nomás.

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1: Dice, buenos días, poner la canción ¿Quién eres tú? De la Real Sonora. Claro que sí. Buenos días, por favor, la canción de Chostomil. ¿Con banda Quintos? Ah, Chostomil, sí, tenemos Chostomil. Bueno, ahí anda el Rimpa, el señor Rimpa. Saludos, dice, con la canción de la explosión colombiana. Ah, la explosión con los Capi. Hoy estamos cumpliendo años. Ave. ¿Quién es Ave? Pues no sé, yo creo la que vuela. Ave. ¿Abelardo o quién? Por favor, ¿me puedes complacer con la canción? Una canción esa que te pedí atentamente, Manuel Sánchez. Bueno, Manuel, ahorita la ponemos, claro. Cumbia Sampuesana, chicos de barrio.
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Oye, una felicitación a Magdalena del Toro Ramírez, es vecina del señor Héctor Mena, aquí por la cuña, todo para allá, para que se recupere. Acaban de hacerle una operación, que se aliviane, pues cumple años. Felicidades de parte de su hermano Reyes del Toro, desde los Titanites. Clavelito, clavelito, los príncipes del Toro.

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3: Ok, 6:47, temperatura 25 grados. Seguimos con los saluditos y las peticiones. Ya estamos a 13 minutos de arrancar a las meras 7 los reportes y denuncias del pastelazo, ¿eh? Por lo pronto, pues ahorita prepárense ya con todo como debe ser para que no... Y por favor, den bien los datos y que la persona esté ahí en su lugar. Si va a andar trabajando, pues díganos la dirección donde va a estar, trabajando. Si está en la casa, ahí mero. Porque se le entrega a la persona que cumple años. Gerardo Reverte, buenos días, excelente y bendecido día. Por favor, la de la mulata del orquestón, ya está. Saludos para el güero Camas, Abraham, Joel, Molcas, Cuate, Domínguez, el Tunas, el Charo en las Villas, dice. Luis Betancur, hijos de la Laguna, con placer con la canción Sabes con el grupo Liberato, desde el ejido Virginia, se reportan. Miguel Salas Castruita, buenos días, saludos a la familia Salas Vázquez, con placer con la canción María del grupo Marfil. Jesús Sánchez, buenos días, hijos de la Laguna, excelente equipo, por favor, la de Solo Tú, con Tropical Pingüino, para la familia Sánchez Rivas, Sánchez Tobar, de parte del Jesús Sánchez, el Palomas de la Antigua Aceiteras. Jaime Ramírez Vázquez, buenos días, poner la canción de la de Jairo Cueto y su banda tajitense. Saludos para mi hermana Cookies y para la señora Rosy Reyes. Bendiciones, hijos de la Laguna, y para los tres. Gracias, el Jimmy, saludos a mi compadre Enrique Rayos Domínguez. El Moroco, lo conocemos ahí en el barrio, el Moroco. Juan Pablo García, saludos. Ahora, hijo su medio. Ya me dio la alergia, oye. ¿Quién está aquí fumando? ¿Qué onda con ustedes, hombre? Dios mío. Juan Pablo García dice: buenos días, poné la canción del Me hice una promesa con el Orquestón Loco. Saludos a los Desea, antes pasa. A toda la comarca lagunera, gracias. Muy bien. Y por acá, el Meño, del ejido, saluda a los ejidos La Luz, La Libertad y Rancho Grande. El Galán de la Espiga de Oro en Francisco y Madero. Juan Carlos Martínez y su esposa Marce, saludos. Omar Pérez, de la unidad 177 de los taxis libres. César, los maestros César y Chayito, que ya van a chambear. Y el chofer, el ministro, chofer camión número 41 de los Venados, también al velador. ¡Hey! Que ya se levante, que ya me lo llega el patrón. Luego no parece no, no. ¿Qué está haciendo? No, estoy pensando. Más que me concentro de más. No estoy dormido, jefe. Vámonos con la rolita esa, al estilo ranchero, con los dos carnales, gente de San Pedro de las Colonias. 10 minutos para las 7, una temperatura de 25 grados. Miércoles de talento local.

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1: Hombre, estaba traído la alergia, ya me está, llevo como 20. No, ya valió, ¿qué digo esto? Bueno, saludos a mi compa, el profe John Morales, que nos pidió esta rolita de Hoy Lo Vi Pasar, una canción original de la señora Rocío Dúrcal, pero en versión especial con la Gran Sonora. Vamos por allá a complacer también con la canción de Imagina con el grupo Tropicalísimo Apache. Saludos a la gente de San Felipe Durango, venga.

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1: Ah, los de Elegido. Ah, bueno, así se llama la canción Elegido, ¿eh? Norteñísimo de Maravillas, 658. Dice un saludo y la canción de los Capi, tu recuerdo. Ya estás, también está programada, venga.

Ok, 7:1, temperatura 25 grados. Ya estamos listos, más puestos. Bueno, estamos ahí echándole ganas, porque esta alergia ya me trae juida. Ya encontré la pastillita, una pinastina. Ahorita me lo he hecho, porque si no, no vamos a hacer jale. Vamos, ándale, ya te se cayó. Anda, brincolina. Bueno, pues 7:1, temperatura 25 grados. Listo para recibir los reportes, llamadas, denuncias del pastelazo. ¿Quién cumple años en este miércoles 10 de junio? De una vez, a marcarle. Alguien de tu casa, de tus papás, tus abuelitos, tíos, primos, de la cuadra, vecinos, ahijados, el compañero de trabajo, el de la escuela, la maestra, me dio un beso. Ana, la maestra, la directora, pues el conserje también, es que, oye, se vale. Oye, la maestra, pero de Zumba. Ah, baile reductivo, pues. Órale, pues. Márquele 871-7126-971. Que sean los datos exactos. Una vez más recalcamos, datos exactos donde va a estar la persona. Para no andar con Wijiri y Guajara. ¿Ah? Entonces, y a la hora, o sea, de 7 a 8 son los reportes. A las 8 se cierra ya el sistema. Avanzamos a la otra sección. Y a las 9:30 y tantos. Ya se anda entregando el rico pastelazo por cortesía de Pecado Norteño. Pecado Norteño, de acá de Luchanas, Coahuila. Son los patrocinadores de los pastelazos del mes de junio. Entonces, pues hay que reportar. Es sencillito. Es un solo pastel, no es uno para acá, uno para cada uno, ¿eh? Porque lo dicen. Oiga, le estuvimos esperando y nunca llegó con el pastel. Usted dijo que iba a. No es cierto. Se reporta. Entre todos los reportados, sale la ganadora o el ganador. Uno. Y a ese se le lleva el pastelazo. ¿Eh? De todos los que sean. Si son 10, 15, 20, 30, los que... Uno sale ganadora o ganador y a ese. ¿Para qué no? Es que lo estuvimos esperando, nunca llegó, puras promesas. No. O sea, por eso es un solo pastel patrocinado por el grupo Pecado Norteño. Muy bien. A marcar, pues, 871-7126-971, 7:3, 25 grados temperatura. Y vamos a seguir sacando los saluditos, ¿no, Juan Tutri? Porque sí, tenemos un kilo acá, machín, ¿eh? Se dejaron venir, dijo aquel, los del ranch. Patricia Eugenio Moncayo, buenos días. Puedes complacer con la canción de La Cita con Chicos de Barrio, ya estás. Lulú López, buenos días. A mi hija Claribel, cumpleaños. Felicidades, saludos a Claribel de parte de Lulú. Lulu, la pequeña Lulu. Vamos a ver qué más viene por acá. Chuy Dorantes, el buen Choco Dorantes. Feliz ombligo de semana. Miguel Sánchez, la de el macho prieto. ¿Sí salió el macho prieto? Vemos puros güeros, ¿ah? Mero menos. Aperlao, dicen. Aperlao. A ver, ¿qué más? Saluditos por acá. Hijos de la canción, los Capi, ya está. Buenos días, carnalito. Una rolita de banda, La Mentira. Carretera Ciudad Juárez. ¿Por la de libre o por la cuota? Saludos para el pollo, el cuate, el lápiz, de parte del güero. Es que ya tenemos varios de La Mentira, compadrito. Aparte, ya los complacimos a los de estos, ¿no? No queden a cada rato uno. Good morning, dice, por la mañana, pero ahí están sus saluditos, ¿eh? Excelente miércoles de talento local. Ánimo, mi core, saludos al profe Salmerón para ti y todos los paisanos laguneros que están en el extranjero. Saluditos de parte del Pablito, el Tata, el compa Juan y Alejandro el Ganso. Están en Baltimore. Luna mágica, ¿eh? Con mi barrio, o sea, Magic Moon. Ay, asústame. Están en el Spanglish. Con el barrio colombiano de acá de Matamoros. Muy bien. Vámonos con la mulata del manicomio del sabor, Orquestón Loco. 7:5, temperatura 25 grados.

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1: Cuando las flores, ¿eh? ¿Cuando las flores qué? Ah, cuando florecen las lilas. No, es que está bien chiquita la letra. Con eso, te digo, ando pa'l cuasa. Con Ilusión Tropical de Maravillas Coahuila. Esa está chida, ¿eh? Ese es pasito tranqui, ¿eh? Mira, dando vuelta todo alrededor de la pista. Ay, Amalia, ya me dio un calambre. Así empieza la tía. Sácame a bailar, hijo. Y luego ya el otro día, ¿qué, tía? No puede caminar. Pero anoche, ¿qué? Oh, no paraba la señora.

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1: Hoy es el puro folclor del compa Luis. Se llama 20 años, algo vallenato local. 7:11, temperatura 25 grados, dice una rolita. Muy buenos días, Core. Mitad de semana, ¿cuál quiere? Dice. Pero no dice qué canción, con una canción movidita. Que andamos en friga desde las 5 de la mañana hasta las 5, de 5 a 5.

Vamos a practicar en English up and down. O sea, arriba, abajo. Con la banda Quintos. Hoy nomás, pura quebradita. 7:15, temperatura 25 grados. Síganse reportando 871-7126-971. Y también saludándose allá a toda la banda que se está reportando a través de Facebook y de WhatsApp. Buenos días, algo de la mentira, ya está. Ahorita lo buscamos porque sí tenemos varios de la mentira, ¿eh? Pero aquí está, up and down.

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21: Ok, 7:21, temperatura 25 grados. Seguimos con los reportes y denuncias del pastelazo. Síguense reportando 871-7126-971. Y vamos a seguir saludando a los que se están reportando en WhatsApp. Dice, es que no terminé de leer el saludo porque está largo. Le dice, Core, hijos de la Laguna, excelente mitad de semana. Los mando un fuerte abrazo a todos. Dios me los bendiga. A ver si me pueden mandar un saludo a Mr. Arriaga y sus compañeros de aplicación Didi. Nos complacen con la canción La Movidita. Mi coreano, aquí andamos echándole ganas desde las 5 de la mañana hasta 5 de 5, 5. Ay, no hay feria, dijo aquel. Saluditos. Nomás dice así saluditos y lo vienen como un... Dice cuenta de empresa. Ande no. Por favor, hoy, ¿qué onda, Core? Puedes complacer con la canción Lo que hay por aquí del Puro Folklore. Saludos para la raza que andamos en el volante desde temprano. Ah, qué bien. Y pone un patito que va así en su auto con lentes, cool y todo. Saludos, Core, a los cuatro fantásticos. Me podría poner Mi Árbol y Yo de la Lagunera. Un saludo para la señora Claudia, la señora Silvia, de parte del compa Negro, el Negro de Unidad 80, Soriana Fuentes. ¿Quién eres tú? Algo romántico de la Real Sonora. 7:23, 25 grados.

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11: ¡Órale! La explosión con los Capis, 729, temperatura 25 grados. 871-7126-971. Sigan reportando. Saludos, dice mi core. Hay una rolita de pobre muchacho. Pobre muchacho. Pobre muchacho. Saludos, dice a los. La colonia Los Rosales, que ya le ponga el marro, el bebote de 500 meses. Ah, caray.

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1: 735, 25 grados. Sígale marcando para los reportes y denuncias del pastelazo. Dice, camarada, hijos de la laguna, con placer con abrazado de un poste de Lorenzo de Monteclaro, Tatalencho, claro que sí. Dice, los miércoles están pasando. Hola, buenos días, señora Diana. Hoy no me está gustando la música, está poniendo. Bueno, es de gustos a gustos. El miércoles de talento local tiene años ya. No es de ahorita, ¿eh? Él, si gusta, si no, pues, ah. Adiós.

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1: El tropicalísimo Apache, imagina, 7:39, temperatura 25 grados. Saludos a la raza que está en Nebraska. Nebraska City, con placer con la del borbollón tropical pingüino. Acaba de terminar pingüino, pero más adelante sale tu rolita, compadrito, ¿eh? Ok, siguen los reportes y denuncias. Siguen marcando 871-7126-971. Puro miércoles de...

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1: Son las 4 ya.
2: Hola, es María con el grupo Marfil, 743, 25 grados.

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6: Ande, no, qué cosas, ¿verdad? Temperatura 25 grados, 7, 48, 12 minutos para el cierre del pastelazo. Últimas llamadas, ¿eh? No anden, no, que de, ay, no estuve marcando, no. Si está ocupada la línea, nomás aguante, vuelvo a insistir, o póngale ya, es que se puede remarcar automáticamente. En cuanto se cuelgue acá, entra la llamada suya. Pero insista, para que pueda reportar en el pastelazo. Últimas llamadas. Ok, vamos a mandar los saluditos. Luego se nos acumula aquí. No manden audio porque no escuchamos audio. De lunes a jueves no hay audios hasta el viernes. Buenos días, voy a poner la canción de ¿Quieres ser mi amante? De Chicos de Barrio. Bueno, esa es la rola. No son propuestas ni nada, nada. ¿Me puedes poner la rolita de saluditos, Core? La de la Y. Ahí para la maestra Yesenia. Bueno, ya está, la maestra Yesenia. Saludos, cumpleaños. ¿Quién cumpleaños? Pero ya falleció, felicítalo, está al cielo. Ya no puede participar en el pastelazo. Se llama Manuel. Bueno, como quiera, está al cielo. Y si allá a lo mejor le dan otro pastelazo más chido que el que aquí.
7: De nubes.
6: De nubes, era así bien bonito. Con un arco iris, así todo bien padre. Buenos días, señor Adrián. Bendecido miércoles, talento local. Quisiera que me complaciera con la canción de María. María ya salió, Y eso que la pidieron varios, La de Merry, acaba de terminar hace ratito. Para Maribel Hernández Cardosa de Ejido La Luz Durango. Vámonos pues con Juan Jairo Cueto, su banda tajitense. Este camarada joven con mucho talento. Anduvo con nosotros en la entrega de ¿qué?
7: De Pan de Muerto.
6: Pan de Muerto, Sí, no.
7: Guapo,
6: Distinguido, chavo. Muy bien. ¿Será necesario?

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1: 752, 25 grados, una clásica que en las quinceañeras, bodas, bautizos, divorcios, la ponen. Oye, la cita con chicos de barrio. Síganse reportando. 871-7126-96.

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1: Luna mágica, mi barrio colombiano, 8 en punto.

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1: Hey, 8.4, temperatura 25 grados, ya se cerró los reportes y denuncias del pastelazo, pero ya estamos en el ¿jalas
2: o pelas?
1: Y una vez nombramos el paquete.
3: Buenos días, muchachos.
1: Buenos días, de volados. Que vamos, no, a lo que no, vamos. Fíjate lo que es.
3: Si no dormimos, ya son juntos, 8, señor Core.
1: Es que llegaste tarde. Llegaste tarde.
3: Es que corres, bebé. Así es.
4: Estás viendo que mañana no viene. Disfrútalo. Por eso hay que
3: disfruta.
4: Disfrútalo.
3: Ya no sabemos los paquetes. Ver, ¿cómo estás?
4: Ya sabemos qué trae. Trae
3: ya
4: lo
3: sabemos
4: mismo.
3: Qué trae, hombre. No te creas, bebé. Adelante, adelante.
1: De la bandelera de Monterrey, color verde limón, de esos de lastimarme en la vista.
4: Ajá.
1: El morralito.
4: ¿De para, qué dijiste que es?
1: Lastimarme la.
4: No, este el material.
1: Ah, el material es Ixtle.
4: Ixtle. Morralito de Ixtle.
1: Como hacían los chones antes.
4: Sí.
1: Más por ejemplo, oye, ¿por qué ando rosado? Pues el calzón que te pusiste, hijo. No me dejaste que te lo planchara, iba todo arrugado y no con manta fiada.
4: Todo mordido.
1: Todo mordido. Bueno, ya está el costalito, discos completos de talento local, Alce Norteño y Roel Ruiz y su comarca norte. Souvenirs, dos mangas, doble bola, doble aromatizante, la calca. ¿Sí hay calendaritos todavía?
4: Sí, todavía.
1: Cuatro calendaritos de una vez.
4: Uh-huh.
1: Cilindro y la bolsa mandadera.
4: Ok.
3: Oye, casi estoy seguro que estos calendarios van a durar hasta el fin de año, hija.
4: 2020.
3: Se nos van a quedar.
1: Estamos a 25 de diciembre, pero tenemos calendario.
4: Bueno, que te queden de recuerdo, de recuerdo.
3: Oye, si tú dices, ¿sabes qué? Jalo a la segunda ronda. Aquí te vas a llevar dos morrales, ya sabes, para que le eches ahí las caguamas, los útiles del niño.
1: La
3: herramienta de papá, junto con una pelota. Hay tres CDs, uno del Fantasma y su equipo armado, uno de la Sonora Colegial y otro de Julión Álvarez.
1: Y su norteño banda.
3: Gallilindro edición especial, color azul transparente de la Mejor FM Estéreo Gallito.
1: Así es.
3: Y todo lo que incluye el kit de la Mejor FM, que es doble, todo doble.
1: Todo doble.
3: Bola, calca, calendario, aromatizante y manga.
4: Y en la ronda...
1: Oye, faltó Brandon doble.
4: Y en la ronda número 3 usted se lleva parasol, protección para tu auto, Gallilindro edición especial, color azul transparente, disco de la firma Momentos y Coincidencias. Hoy se le agrega el disco de 20 aniversario Chicos de Barrio
1: edición limitada.
4: Y doble bola, calendarios, doble manga, dos aromatizantes, morralito de Ixtle con su pelota.
1: ¿Sí?
4: Y el morralito de Ixtle con
1: un 6. Un 6,
4: Y no es X7.
3: Y no es el de la semana pasada, ya lo repusimos como 3 veces.
4: Sí. Ya.
3: Porque está haciendo
4: es
3: calor.
4: De estas chéves que.
1: ¿Qué?
4: Blanquitas con dorado.
1: Sí.
3: Como las Piquito de Oro.
1: Piquito sí. De Oro.
3: ¿Y esto?
1: De la Vivo.
4: ¿Qué? No, eso es el luego. Ahorita les decimos qué rollo.
1: No alborotes a la gente, tranquilo tú.
4: Agárrense, porque hay boletos para un concierto.
1: Mañana que no estén.
4: Mañana.
3: Me van a guardar, come solos.
1: Sí. Márcale pues, 871-7126-971. Bueno.
5: Buenos días.
1: ¿Quién habla? ¿Tu nombre?
5: Combo Runner.
4: ¿Cómo?
1: Combo Runners.
3: ¿Dónde andas, mi combo?
5: Acá en Chávez, Sánchez, Francisco y Madero, Coahuila.
3: Qué bárbaro.
4: Muy bien. Oye, ¿y jalas?
3: ¿O pelas?
5: Jalamos, a ver.
4: Eso.
1: Ok, ¿quiénes son y cómo se llama?

0: qué?
1: Sígalo en Instagram para que vea dónde anda.
2: Para que vea que nunca está en su casa.
0: Ya los he invitado muchas veces, muchachos, allá a mis barrios, ahí. Conozco una sombra así junto al río.
1: Yo conozco un discador. Una negra.
2: Yo también. Ay. La misma.
1: ¿Qué las hablo
0: acá? Bailando.
1: Las caderas.
2: Oye, y bailando.
0: No, cuando quieran, allá tienen su casa, ¿eh?
2: Gracias.
0: Todos los que me están escuchando.
1: Ahora que no estés, vamos a ir.
2: En la renta nomás llegue el que. ¿Cuánto hay que pagar?
1: Ya nos pusimos de acuerdo con tu mamá. Vamos a ir mañana.
3: Basta.
4: Combo Runners, la respuesta.
5: La michelada con el orquestón.
4: La michelada con el orquestón, y esa respuesta es.
1: ¡Incorrecta!
4: Es la cumbia de la michelada, Margarito. Es la furia rebelde.
5: Ahí, por favor, una del Baque Sim, mi core.
4: ¿Del Baque Sim? ¿Combo?
5: Así es.
4: ¿Cuál sea o cuál?
5: La maquinita, a ver si la tienen
4: la con el de la rebeldía.
5: Así es.
4: Ya está.
1: Ahora pues.
5: Gracias.
4: Órale, va.
1: Bye. Pues.
4: Ya está.
0: Bueno, segundo participante, de una vez.
4: Márquele 871-7126-971.
1: Hola.
4: Bueno.
6: Hey. No.
4: ¿Quién habla?
6: Las manotas.
1: ¿Cómo no le conoces la voz?
4: No, sí, tengo que decir yo sí, pero la gente no.
1: Ay, tú con la gente también.
4: Manotas.
1: Es de Manotas y es parte del inventario de aquí.
4: ¿Nombre de pila, Manotas?
1: Energizer.
4: Pero no, ese no es tu nombre de pila.
1: ¿Cómo te llamas?
0: Duracell.
4: Ah, el del conejito.
1: ¿Cómo?
4: Alberto.
6: Alberto.
1: ¿A poco?
4: Oye, ¿y dónde dejaste a Roberto?
6: Alberto y Roberto, sí. Se supone.
1: Alberto. Hasta ahorita vengo sabiendo, Manotas, que te llamas Alberto.
4: Para que veas.
0: Sí. Sí. Nah, pero no te queda Alberto.
1: No, no
0: te queda mejor Manotas. Alberto.
6: ¿Eh? Me llamo Jorge también.
0: Ah. Jorge Alberto. No, no te queda. Mejor Manotas.
1: No, sí, Manotas.
4: Y le pone al niño.
6: Así
4: también.
6: Es. Sí. Me
0: Oye.
6: Llamo Manotas.
0: Y entonces, Manotas, ¿jalas?
1: ¿O pelas?
6: ¡Jalo!
1: ¡Eso!
4: ¿Quiénes son y cómo?
7: ¡Se llama!
1: Oigan. Ahí viene la feria.
4: Ahí viene ya.
1: De un mes. Ya arrancó este fin de semana.
4: Este viernes.
1: Van a venir las jas.
0: Mira, y yo nomás te puedo decir.
4: Tranquilo. ¿Qué es eso?
0: Era, hoy nomás.
1: Pues ya ves que a nosotros nos gusta invitarlos a muchos lados. Nomás así les vamos a decir. Van a venir las hash. Hoy te pido
6: a ver, perdón. Que me den el arbolito con la lagunera. Hey. Los dejo porque viene el ingeniero.
0: ¡Ah! ¡Ah! ¡Sí se fue!
1: Pero ni era.
3: ¡Basta!
4: Estamos. Ese arbolito con banda matador.
1: Hay que hablar con ese ingeniero. No, eso no, es explotación laboral.
4: Si
1: que
4: le
1: no
4: mueves,
1: nos dejen oír.
4: En lugar de alivianarlo, lo vas a afectar más. Mejor así déjale.
1: No, pero están oyendo el
0: rato. No pasa nada. Es más, ya hasta se vuelven más productivos si los dejas escuchar algo,
4: sí,
0: que les gusta.
4: Sí, que es motivación. Escuchar a los hijos es motivación. Pero los patrones no agarran el rollo.
1: Hay que hablar con ese ingeniero.
0: Pues el patrón también tira barra, pues si no trabajas nomás.
4: Uy, eras patrón.
0: Bueno.
1: Hola.
4: ¿Quién habla?
8: Hola.
1: Buenos días, ¿quién habla?
8: Jesús.
1: ¿Jesús?
4: Sí. ¿Dónde andas, Jesús? Que se oye mucho ruido, hombre.
8: Ah, andamos aquí en el jale.
4: Ah, en el jale, ¿dónde jalas o qué?
8: Aquí en una zona industrial.
4: ¿Una industrial de Torreón?
1: Ya ustedes sí los dejan oír radio.
8: No, de Gómez.
4: De Gómez.
1: Oye, ¿ustedes sí los dejan oír el radio ahí en tu trabajo?
8: No, tampoco, pero.
0: No, es que hay prioridades al sordón, pero como sea.
1: Claro.
0: Oye, entonces, ¿jalas
1: o pelas?
8: Jalo.
1: Eso.
4: Ya está. ¿Quiénes son y cómo?
7: Se llaman.
1: ¿Cómo por ejemplo, en las maquilas sí los dejan a que se les ponen el radio en la línea? Saludos a los de Siete Leguas.
4: Y es que la neta. ¿Has ido a hacer un maquilón al jalar?
0: No,
1: pero. Ay, tú crees en las manos.
0: Pero he estado.
4: No, me refiero como.
1: Peludas.
4: Es que también ahí llevan locutores para que estén ambientando.
1: ¿A poco?
4: Los Siete Leguas tienen una cabina de radio.

0: esa rola está buena.
1: Basta, basta.
2: A ver, Jesús, la respuesta.
3: No se escucha bien, pero creo que es el ranchito con flamante.
2: El ranchito con flamante, y esa respuesta es
4: correcta.
0: Qué bárbaro,
2: ya
0: Jesús.
2: Ya tienes tu primer paquete, señor Jesús. ¿Cómo ves? ¿Avanzas al otro, jalas o pelas?
3: Salgo.
0: Venga, se pues.
4: Bueno, mi querido Jesús, ¿verdad o mentira? El corazón humano deja de latir cuando estornudamos. ¿Verdad o mentira?
2: Este estornudo y...
3: ¿Verdad?
1: ¡Basta!
2: Y esa respuesta es...
4: ¡Correcta! Imagínate que se nos parara el corazón.
2: Como ahorita yo en la mañana estornudo como 10 veces.
4: Ya te vieras
2: muerto. Ya me hubiera muerto. Traía la alergia.
3: Ah,
4: pero
3: es que se para como una
4: milésima
3: de segundo, ¿no?
4: No, no,
2: no
4: se para.
2: No, ese no se para. El día que se para, ay, sí, ten cuidado, me está caminando. Gracias, compañito. Estamos.
3: Gracias.
4: Bye.
0: Pues.
2: Hay que checarse, ¿no? Sí. Los infartos.
0: ¿Qué? ¿Último qué?
2: Este lo veo con ganas de que.
0: Sí, está bien, uno más. Uno más.
4: Pero pues que se vaya dejando regalo.
0: Sí. Pues ¿a poco queremos? ¿Quieres que yo se quede la chévere otra vez? ¿Te la quieres tomar, verdad?
2: No, tú más bien te la quieres llevar.
0: No, pues yo quiero que se vaya un radioescucha.
4: Que se vaya, que se
2: bueno,
4: vaya.
2: Bueno, ¿quién habla?
4: Hola.
5: El Chinito de Residencial del Norte.
2: El Chinito.
0: Chinito.
5: El Chinito López.
4: No se vaya a quedar.
0: ¿Sí o no, mi chino? Que se vaya la chévere contigo, ¿sí o no?
5: Sí,
2: A ver, Chinito, que lee la luz. ¿Dónde estás? ¿En tu jale o qué?
5: En la casa.
2: En la casa, tirando bala.
5: Simón.
2: Hola, pues, ¿jalas o pelas?
5: Jalo.
2: Okay. Hola, pues. ¿Quiénes son y cómo?
4: Sí.

0: algo que les, algo que acumulan mucho los papás.
1: No, que lo aman.
2: Son latas de las latas
0: miadas del core.
3: Yo dije el apachurra latas.
4: El inglesito Sonora Everest.
3: Y las latas mías eran de la pava, de no la mías, pa. No me confundas. ¿Cuál le dijiste que era o qué?
4: El inglesito Sonora Everest.
3: El inglesito, y esa respuesta es
1: correcta.
3: Que no mando pava, que ya había hecho sus bolsas. No me confundas tú.
2: Compadre, ya tienes el primer paquete.
0: Ay, pobre del que las compre.
3: No, pues ya se
2: las jalas o pelas a la segunda ronda.
4: ¡Halo!
2: ¡Eso!
3: Venga, pues.
2: Mi queridísimo, ¿verdad o mentira? Las personas que tienen un gemelo tienen las mismas huellas dactilares. ¿Verdad o mentira?
5: ¡Basta!
4: ¿Verdad?
3: Y esa respuesta es...
2: ¡incorrecta! Nadie en el mundo tiene las mismas huellas dactilares. Nadie. Ese es nuestro sello característico. ¿Sale?
4: Ándale. No, ni pedo.
3: Un primo se confundió. Ah, bueno, dijo ya.
2: Gracias.
3: No. También ese no es igual.
2: No, no huele igual.
0: Este fue el tercero.
3: Oye, ya.
2: Ya, el cuarto.
3: El cuarto, ya.
0: El cuarto. Vámonos. Para mí que fue el tercero.
3: 8-16, vámonos. A un corte.
0: Vámonos, mesa. Pues.
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2: 8 de la mañana con 20 minutos, 26 grados. ¿Les vamos adelantando de esto o no, Tano?
0: Sí, cómo no.
2: Vamos a tener boletos para las hash.
3: El concierto
2: de las hash en el Palenque Vicente Fernández.
3: Ahora en el arranque.
0: Avéntate una de las hash, una icónica.
2: Hoy te

0: tus brazos.
1: Oigan, pero este par que vamos a regalar, todavía no marquen, más adelante.
2: No manches.
1: A ser para un verdadero fan.
2: Sí.
1: Así que.
3: Porque va a haber preguntas.
1: Mínimo.
3: Sí. Trivias.
1: Apréndanse.
2: Una rola.
1: El nombre del tour, un dato sobre las hash, algo,
3: alguito. El nombre de ellas.
1: El nombre de ellas, sí. Algo. No sabemos qué vayamos a preguntar, sí. Pero por ahí va.
2: Ahí está, muchachos, más adelante. Mientras tanto, vámonos con más.
3: Tenemos la burra tuerta. Y no era tuerta, la hicieron.
1: Sí, la canta la guajira colombiana.
2: 821, 26 grados.

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1: ...8:30, temperatura 26 grados... y ya está la mamá de los pollitos aquí.
2: ¡Lili en casa!
3: Buenos días,
4: Hola,
3: Lili.
4: Hola, chicos, muy buenos días a todo nuestro auditorio, qué gusto saludarlos. Y acá el señor Salmerón, no sé si tenga algunas emociones encontradas, porque no les van a suspender las clases, pero sí va a haber como que recorte de horario. Entonces, como que...
3: No,
4: como
3: de que no. Se la viene guanga eso, dice. No
4: como
3: importa.
4: Que no le gustó. Como
5: a Salme le gusta la de chambear. Entonces,
4: eso,
5: al menos no batalla.
4: Eso.
3: Pero está bien, mi Salme, ¿para qué vas el partido mañana? A gusto.
4: Le damos permiso. No, pues lo que anunció el gobernador de Coahuila, que los del turno matutino van a salir entre las escuelas a las 12 del día para que puedan ver el juego de México contra Sudáfrica. Y los de la tarde van a entrar a las 3:30 y ni les van a dar ganas de ir, yo creo.
5: Yo me iría, la
4: yo
5: neta.
4: Yo me daría bloque.
3: Porque imagínate, si gana, se van a querer agarrar festejando.
5: No, y si pierde, van a andar llorando la derrota. Entonces, yo
4: van a estar muy tristes. No, van a estar muy tristes. Pero bueno, pues vamos a ver el nivel de ausentismo, porque... Pues como dicen por ahí, mejor nadota, ¿verdad?
5: Oye, te iba a preguntar, de hecho, ya ves que en Gómez se supone que no hay clases.
4: No.
5: ¿Pero para todos los turnos?
4: Sí, para todos.
6: Todos los niveles.
4: Para todos los niveles.
5: No, no, no, turnos, porque pues el partido sí. Es a la una. No,
6: todos los niveles, dijimos turnos y todo.
3: Simón.
4: Sí. Bueno,
5: pues es que Dani va en la noche a la escuela.
3: Todos los niveles.
6: Que no vaya, que no vaya, que va a hacer. Y si va es porque te está engañando.
4: Pues
3: no, no, no, amor, es que tengo que ir porque tengo que entregar
4: fuertes
3: un proyecto.
4: Declaraciones.
6: Estamos en lo último, ya en el cierre del ciclo, tengo que ir.
3: Mira este,
4: no. No, hombre, qué bárbaro. No, no, no. No lo dejes ir.
5: Me dijo que tenía examen.
3: Amárralo. Amárralo, Ticha, amárralo.
5: Oye, me dijo que tenía examen. Que
3: amárralo
5: tenía
3: en la cama.
6: Ay.
4: Bueno. Hazle ojitos así, como que pispiretos.
5: No,
4: sí.
5: Pues ya no.
6: Mira, así, con una piernilla así. Por fuera de la puerta le
4: dije, ¿a dónde dices que
6: dónde
4: ibas?
6: Vas?
4: ¿A dónde dices que ibas?
6: Mira, no le hace la piernita así.
3: Se va a salir por la ventana. Ni que no puede nada.
5: Ni que a la escuela.

0: 3:30.
1: Entonces,
0: va a entrar a las 3:30.
2: Para comprar la botana.
0: A las 3:30. Sí. Bueno. Entonces, pues ya ni van a poder echarse la cervecita no los maestros, no, Chihuahua. No. Imagínate que lleguen con el aliento a.
1: ¿Qué tiene, hijos?
3: Oh, pero pobre. Vine.
1: Huele manzanita. Ya podrida.
3: Y tiene, pero vine.
0: Pero a ver, vine.
1: La pregunta va en el examen.
0: Es más, todos están exentos. Ándale, no, hombre.
1: Me pues agarran de buenas porque ganó México, ¿eh?
0: O de malas porque perdió. Apuestas. Ahorita ¿va a ganar o va a perder? ¿Cuál
4: va
0: es?
4: Va a ganar.
0: Tiene que ganar porque es el primer partido.
4: ¿Y luego en casa?
0: Sí. No, ya sería el colmo. Ya sería el colmo que va a ganar. Ni la vergüenza. Oigan, ya para finalizar, a partir del próximo lunes 15 de junio, la Dirección de Garantías, Infracciones y Parquímetros va a implementar un operativo en el centro de la ciudad para sancionar a los automovilistas que oculten o retiren sus placas para evitar pagar el parquímetro. ¿Cómo van a ser estas sanciones? Deberán de pagar por omitir el pago de estacionamiento, pues esta sanción más $500 si retiran el inmovilizador, por el retiro del inmovilizador. En otros casos, se va a llevar el vehículo a la grúa y se tienen que pagar $3,500. Y luego si sale alguna persona que dice, no, pues yo me llevo el inmovilizador a mi casa y lo dañan y quieren quitarlo a la brava, pues les van a cobrar $3,500. Para que lo tomen en cuenta, para que le pongan al parquímetro. Yo por eso me voy hasta la Allende. Pero bueno, ya saben, esto y más información www.noticieroscrem.com.mx, nuestra página de Facebook Noticieros Crem.
3: Gracias.
0: Gracias.
1: Fíjate, Lili.
0: Bye. Bye.
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1: .8, 35, 26 grados, ya está el tiro.
4: Que se arme.
1: Puro talento local, puro talento local, puro de casa. ¿Y quién lleva esa?
3: Hoy.
4: Sola, sola, sola, sola.
1: Como
3: hoy nomás, ¿eh?

0: te dejan escuchar la radio, esta le subes porque le subes, ¿eh?
1: Ya no le muevas, dijo el manoto, que tranquilo.
0: Ya no le revoltees.
1: Oye, yo voy con la Sonora Colegial de Aijá de Rosita, Coahuila, antes de llegar a San Pedro.
2: Ajá.
1: La Robamaridos. La Robamaridos, esa clásica que todas bailan y le cantan a la otra.
0: Oye, que se volvió un video muy viral de una señora que la estaba cantando en vivo, pero con otra agrupación. Que estaba, pero si de plano, llorando cantando sí esa canción. Vi, sí.
1: Hacía ras de barandal del grupo A.
0: Sí, la Maya. Con todo el corazón la estaba cantando.
1: Sonora Colegial, la roba marido.
0: Oye, y de este lado llega la cumbre.
1: ¿Qué se llama?
0: Por esos ojos cafés.
1: Ah, ¿la adelanto para que de una vez?
2: Sí. No,
0: déjamela, bebé. Ver, disfruto el intro, disfruto el intro.
1: Le gusta el intro, pues. Hoy no. ¿Qué lo van a cantar, eh?
2: ¡Sí, cántale!
0: Sí, sí, canta. A ver, échale, pues.

0: por esos ojos cafés de la cumbre.
1: Bueno. Si me pones la mano, loco.
2: La roba marido Sonora Colegial, ¿eh? Esa es la buena.
1: Vótele. 871-7126-971.
0: Es todo,
2: vámonos, ¿sí?
0: Tenemos llamada. Hey, bueno.
2: Roba maridos.
1: Hola.
2: Roba maridos.
0: Sí.
3: Bueno.
1: Buenos
2: ¿sí, por
1: días.
2: Cuál?
3: Lobo.
2: Lobo.
0: Lobo.
4: Lobo.
0: Un botón.
4: Si me pones la mano tú, me pongo sudoroso. Si me pones la mano tú.
2: Hey, ábrele aquí, por favor.
1: Hola.
2: ¿Roba maridos?
0: Sí, ¿por cuál?
3: Por la cumbre.
0: ¡La cumbre!

0: que están
1: escuchan,
0: en
1: escuchan anónimamente.
2: Sí. Bueno.
3: ¿Roba maridos?
4: No es mi caso, pero la roba maridos.
0: ¡Ah, la roba marido!
5: ¡Esto se empata, señores!
3: Sonora colegial.
5: ¡Ay! Perdón,
1: no, está bien. Hoy no más. Por esos ojos cafés de la cumbre.
3: ¿Sí? ¿Por cuál?
4: Buenos días.
6: Por Lobo.
1: ¡Lobo!
5: Se sube. Llevo dos, señores.
1: Tisha lleva la delantera.
5: Échame otro.
3: Oye, la roba maridos.
1: Empátelo. Esto empátelo. Tiene que empatarlo.
5: Échame un voto. Échame otro. Vótenle otra vez. Márquele.
1: Bueno. Sí, ¿por cuál?
4: Por la Tisha, por Lobo.
5: ¡Súbele!
3: Si me pones la mano, no sé dónde.
1: Te pones sudoroso.

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0: 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Ánimo, porque ya cantó el gallo.

0: Ábrele el micro. Ábrele el micro, a ver que lo diga.
1: Puro amor y paz, ¿sí o no, mi Core?
2: Sí, claro. Estamos pidiendo amor y paz a todas las personas que quieran mandar su mensaje.
0: Que radican en este planeta Tierra.
2: Así que nos escuchan a través de internet, en su celular, sí, en su radio.
0: Oigan, recordarles que también mañana ya cantó el gallo. Por ahí, si alguien quiere mandar sus mensajes, pueden hacerlo al 8717361885.
2: Inspírese con la persona que quiere mandar ese bonito mensaje para que le llegue.
0: ¿Qué te dijo?
1: Empezamos con no existe, muchachos. A ver.
2: En voz de la Ticha, en voz de su servidor.
0: Sí.
2: O si no, su ronco pecho también se va.
0: Nadie se ha animado, ¿verdad?
2: No.
0: Hacerlo de su ronco pecho.
2: Todos lo avientan así. Usted díganlo.
1: Le queremos marcar a María Guadalupe porque Isidro. No, no existe. Este número no existe.
2: Es que a mí se me hace que este es 8711 en lugar de 01, ¿no?
0: Pero no, si no.
2: No, no, mejor no.
0: No vayamos a provocar.
1: Vamos al que sigue.
2: ¿Dónde hablamos? En la PGR. ¡Ay, perdón! ¡No se crea! Era una moma.
0: Era una moma.
2: Moma manches. ¿Para qué andas hablando, cabrón?
0: No, capaz de que ahí causamos un conflicto matrimonial.
2: Sí, también.
1: Aquí le vamos a marcar a la mamá de Dorian. Zaira. Se llama Zaira.
2: Zaira, sí.
1: Porque Dorian tiene que escuchar un mensaje.
0: Ok.
2: El favorzote, ¿eh?
1: A ver, hoy no estará en la escuela.
0: No, no sé. Mandar mensaje. No, porque lo operaron.
1: Ahí está, marcando, pero marcando.
2: De la semana pasada.
0: Sí, pero pues todavía tiene que estar.
2: Sí, no, está ahí. Está en reposo.
0: Sí.
2: Contesta, por favor.
3: ¿Bueno?
0: ¿Zaira?
3: Sí, dígame.
0: Hola, Zaira, buenos días, no nos cuelgues. Te marcamos los hijos de la Laguna. Estás al aire con nosotros, DJ Core, Brandon Carrillo, Ticha Cisneros. Y también queremos decir que
4: ¡ya cantó el gallo!
2: De los hijos de la Laguna.
1: Oye, Zaira, tenemos un mensaje, en este caso, para tu hijo Dorian, porque una persona muy especial tiene un mensaje para él. ¿Quieres, o sea, nos lo puedes comunicar o te lo pasamos a ti como tú nos digas?
3: Sí, se lo paso.
2: Ahora pues, sí, pásanoslo, por favor.
3: Bueno.
0: Hola, Dorian, ¿cómo estás?
3: Bien.
0: Oye, precioso, supimos que tuviste una cirugía, ¿verdad?
3: Sí.
0: ¿Todo bien? ¿Saliste bien?
3: Sí.
0: Muy valiente, mi Dorian.
2: No, así debe ser.
1: Oye, pues tenemos un mensaje para ti, Dorian. El mensaje dice así: quiero que le digan a Dorian que lo amo, que le eche ganas, que es mi amor chiquito. Tiene 10 años y tuvo una cirugía, pero gracias a Dios todo salió bien. Pero por favor, díganle que lo wow, quiero mucho, y también el saludo para su mamá Zaira.
0: Es de parte de tu abuelita el
2: mensaje.
0: Abuelita.
3: Yo también la quiero mucho, mi abuelita.
2: Sí. Eso. Miren, qué bonito.
1: Muy bien, Dorian. Oye, te mandamos un fuerte abrazo y síguele echando muchas ganas, campeón.
3: Gracias.
0: De nada, hasta luego.
2: Como
3: hasta
2: quiera,
3: luego, gracias.
2: Mañana pónganle el mundial.
0: Sí.
2: Para que lo vea Costa Rica.
0: Sí. Ay, mi Dorian.
1: Ahí está mi Dorian. Sí, contestó, muchachos.
0: Sí, vámonos con el que sigue.
1: Vamos al que sigue, ¿cómo no?
0: Nada más ponle el número allá al Brandy. Ahí está. No, este pues es... el de arriba ya marcha, pues no, que no existe.
2: ¿Y el de Stater and Nights también?
0: Ya está marcando.
1: Sí. Estamos marcando. No sé si hasta Baltimore. Pero a veces marcamos aquí mismo, pero porque traen número de allá.
2: ¿Baltimore? ¿Dónde está? En Gómez Palacio.
0: Pues que sí, dice mi compadre Pablito que está en Baltimore.
1: Ah, okay, entonces sí.
0: Que sí debe de ser.
1: Ahí está marcando.
0: Al Pablito. Susie's Wendy.
2: Ah, no, ese es tono de Estados Unidos.
0: Sí, sí, ¿verdad?
2: Tono, sí.
5: Bueno.
1: ¿Qué huele?
0: Pablito.
5: Bueno. ¿Qué onda?
0: Oye, Pablito, no nos cuelgues.
1: Estás al aire en este momento en nuestro programa, acá en la Comarca Lagunera. Te habla Ticha, DJ Core y Brandon Carrillo. Y te queremos decir que
4: ¡ya cantó el gallo!
0: Pablito, te explico. Esta es una sección donde una persona se...
2: Pablito, ¿qué educación la tuya?
1: Se fue.
0: No,
1: se
0: espérate, fue. Deja tú. Pobre Wendy.
1: Deja tú, el mensaje estaba bien bonito.
0: Sí. ¿No querrá la Wendy con él y llámela Frenzonio?
1: No, porque es su cis.
0: Son amigos.
1: Sí, pues a lo mejor.
0: Nunca
1: pero
0: más.
1: Es que, pero ni siquiera dijimos quién.
0: Pues no nos dio chanza.
1: No dio chanza.
0: Nos colgó Pablito.
1: Y luego todavía que le dijimos, no nos cuele.
0: Y nos colgó.
1: Y nos colgó. Le valió.
2: Es que espérate, llegó el patrón.
1: ¡Ay! Ahorita se está dando mucho que llegue el patrón.
2: Llegó el patrón y ya no tuve que colgar.
0: Habrá bomba rodase.
2: Allá va también allá, bomba rodase.
1: A ver, vamos con uno más. Uno más, ¿les parece?
0: Feo. Sí, uno más. Ah, bueno, Wendy, ahí está. Nosotros hicimos la luchita, ¿verdad? Porque la semana pasada nos dijo, ay, no le han marcado, no le han marcado. Pues irá, Wendy.
2: ¿Y ahorita, Wendy? Wendy. Pues no le digas nada, porque si no, no manda los cueros de rana, ¿verdad?
0: No, mejor déjalo, así déjalo. Dile que todo viene acá.
2: Todo bien. Todo sin novedad.
0: Aquí no hay novedad. Todo sigue igual como cuando estabas tú. Oiga, pero el perdido, díganos, no me interesa. Y cuélguenos. No nos cuelgues, calaga.
1: Oigan, fíjense que...
2: Y ese otro... reporta seguido temprano, ¿eh? ¿Qué onda, Pablo, eh?
0: Ah, o sea, él sí marca aquí.
2: Sí, la mañana es el primero que manda mensaje.
0: Pues mañana te lo...
2: Mañana lo voy a arreglar.
1: Oigan, quisimos marcarle a Jaime Ruiz, que está hasta Estados Unidos, pero saben que con ese número que nos pasaron nos marca que no existe. Supongo porque no nos pasaron la LADA. Okay. Y tenemos que marcar, obviamente, con la LADA si marcamos desde aquí de México. Entonces... Pues ni hablar, muchas.
0: Bueno, sigan mandando sus mensajes. Acuérdense que mañana también tenemos Ya Cantó el Gallo. Igual váyanle avisando a su gente. O sea, oye, mañana te van a marcar. ¿Qué le decimos
2: tú? ¿Qué le decimos tú?
0: Vámonos, carbón.
2: Decimos que llorando se fue.
1: Llorando se fue. No, la Wendy. La Wendy fue la que lloró.
2: Ay, Wendy.

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1: Oye, un saludo para la familia Gracia Sánchez de parte de Pedro Gracia. ¿Y sabes cuál nos pide? El niño perdido con pobreza.
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7: 8:59, 27 grados.

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1: Son las 9 de la mañana con 4 minutos y llegamos al cacareo del día. Yo sé que mientras ustedes escuchan Los Hijos de la Laguna, hay personas que van manejando, mi tisha.
2: Sí, porque nos escucha mucho conductor de aplicación, nos escucha mucho taxista,
1: camionero.
2: Nos escucha mucho camionero, trailero también, o gente que simplemente va a su trabajo.
1: Así es, hay gente que se la vive en las carreteras, hay gente que maneja todos los días y hoy vamos a platicar de eso, de manejar, pero específicamente de las cosas que odias que te pasen mientras manejas.
2: Y a lo mejor tú como yo dices, no, pero yo no manejo. Sí, pero te trepas a un carro, a un taxi, a un camión, y la verdad es que hay un chorro de cosas que sacan de quicio.
1: La verdad sí, yo creo que la clásica, y empezando por los que no usan sus direccionales, mi tisha. Que piensan que uno...
2: ¡Saca la lengua, carnal!
1: Aunque sea, oye, piensan que uno es adivino, piensan que uno es adivino, y es que es peligroso, porque a lo mejor... al no ver tú que no pone, o sea, que no usa direccional, pues tú sigues a cierta velocidad porque dices, va derecho, y de repente se para dar vuelta. Ahí es peligrosillo y puedes darle ahí un estampón.
2: ¿Sabes qué me dan también mucho coraje? Los atrabancados. O sea, está el embotellamiento y digo, por sentido común, pues uno y uno. No falta el que llega y se quiere meter por un lado. ¡Espérate, mijo! ¡Fórmate!
1: Eso sí cae mucho, cae gordo, o sea, por ejemplo...
2: Fíjate, por eso no, si manejara.
1: Sí. Oye, ay, sí, cierto. Hay ciertos lugares donde obviamente, como dices tú, la gente va haciendo fila para pasar. Y hay gente que se forma y va avanzando despacito. Pero no falta el que quiere ganarlas todas, que llega por la derecha.
2: Y ese es el que hace el taponeamiento. Y por ese, la fila no avanza.
1: Sí. O sea, ese que llega por un lado y quiere que le hagan un espacio ahí y quiere meterse a fuerza. Yo no los dejo pasar.
2: No, yo tampoco.
1: Cuando pasa así, yo no los dejo pasar. Chócame. Sí. Yo vengo por mi carril.
2: Exactamente. La neta, o sea, es como, no, espérate. Todos llevamos la misma prisa que tú. Todos vamos al trabajo, todos vamos a algún lado.
1: Sí, oye, márcanos 871-7126-971. ¿Cuáles son esas cosas que odias que te pasen mientras manejas?
2: Odio con todo mi ser. Odio jarocho. Y discúlpeme si usted lo hace. Los que traen la música en el carro y se escucha todas las bocinas gangosas. Bájale poquito, carnal. O sea,
3: es un cajón de mosco, le dicen, ¿eh?
2: Es que horrible que se
1: escucha. Es que les gusta
2: escucha.
1: Andar de alucines, la neta. Pero te voy a decir algo. Todas esas personas que ponen el sonido a rajas, adentro ni se escucha. O sea, se escucha a la gente de afuera, porque adentro se distorsiona todo bien feo.
2: Ay, no, veas cómo.
3: Ya te has subido, tú lo traes.
1: Ah, ya no, nada. Yo lo traigo tranquilo.
3: No,
1: normal.
2: Bueno, esa gente cae bien gorda. ¿Qué? ¿Qué quieres? Ya vi.
1: Oye, ¿sabes qué?
3: O sea, se llama contaminación.
2: Audio.
1: Oye, ¿sabes qué también hacen los alucines? Los que les encanta rondar. Y que escuches el ruido del escape. Ya sea las motos o los carros. Pero que de repente va.
3: Pero entre más le digas, más lo hace.
2: Ay, pero gordotes que caen.
1: La neta sí que engordas. Sí. Tenemos llamada.
2: Hola. Bueno.
4: ¿Qué tal, Brandon? ¿Cómo estamos? Buenos días para todos.
1: Buenos días. ¿Quién habla?
4: Oiga, pues hablando del tema de qué es lo que te cae más gorila, ¿va?
1: Sí.
4: Y lo que decía, dice lo que dices tú, Brandon, es cierto. Los que se quieren meter. Pero yo te voy a poner una, ¿cómo se le llama?
1: ¿Un ejemplo?
4: A decir, pues, sí, estás así en una situación, vas en la fila, viene una ambulancia.
1: Ajá.
4: Sí, que sabemos que le tenemos que dar el paso.
2: Sí.
4: Pero de igual manera viene una persona, no sé si es importante o de dinero, pero trae guaruras.
3: ¿A quién dejas pasar? Caen.
2: ¿Qué?
4: ¿A quién dejas pasar?
2: Pues en teoría la ambulancia.
4: Bueno. Pues dejamos pasar la ambulancia, una ocasión me pasó. Uh-huh. Y se bajaron los guaruras y me dieron un catorrazo que porque el patrón tenía que pasar.
3: Es correcto, sí, cierto. Eso.
1: A ver, pero la ambulancia
2: no
1: venía.
2: No te comprometas.
1: La ambulancia venía adelante. ¿Adelante del que te dieron los catorrazos o atrás de ellos?
4: Venían. La ambulancia venía de norte a sur y los patos venían de poniente a oriente. Y yo me orillé para que pasara la ambulancia y estos cuates, déjate, hijo de, ya sabes, y me dan mis catorrazos.
1: Ah, pues es que yo creo que es por sentido común. O sea, no sabemos si a lo mejor la ambulancia lleva a lo mejor a alguien que necesita ser reanimado o alguien que se va desangrando, no sabemos.
5: Sí. Es que de ley es la ambulancia, güey, no le busques.
1: Sí, es
5: de ley.
1: Es eso,
4: sí. Sí, es la ambulancia, pero eso, ¿a quién le das el paso? Te digo, ahora, estoy de acuerdo, bueno, ese episodio ya pasó. Las motos que traen un escape ahí, que son cilindradas 70 o 50, pero oyen como si fueran avión.
1: Sí. La neta, sí.
4: Y una cosa que no tolero, yo me revuelve el gastritis, son los policías y los tránsitos que no te ponen el ejemplo.
2: ¿Que no qué?
1: Que no te ponen el ejemplo.
2: Ejemplo.
4: ¿Sabes qué es lo que me patea? Ver un tránsito, ver un policía con un carro, vidrios polarizados y sin plan.
1: No, eso son,
2: pero eso sí no pasa.
1: Esos cuidado.
4: Y trae su gafeta ahí, dirección de seguridad pública, dirección de vialidad. Y ya con eso nadie les dice nada. Entonces,
1: ¿Quién los multa a ellos, ¿eh?
5: Oye, la clásica, amigo, la clásica que nomás prende la torreta nomás para pasar el rojo y ya le sigue el vato.
1: Ya ha pasado.
4: Sí, entonces eso repatea. Ojalá yo esté escuchando a alguien de ellos
5: que lo aplique.
2: Tú no te comprometas a ti si te ubican.
1: Ay, ya está, pues, mi compa.
5: Está bien, amigo, está bien.
4: Que le gana, saluditos.
1: Ánimo, pues.
2: Besos.
1: Ay. Oye, mi core, ¿a ti qué te cae gordo que pase mientras manejes?
5: Que pase. Haz de cuenta que por lo regular yo he tenido, una vez me tocó, estaba ponerse, el camarada se puso en doble fila en el Boulevard Independencia a la altura de una farmacia, la farmacia Guadalajara. Y el camarada, por no estacionarse en uno de los cajones que tiene la farmacia, se puso en el mismo, el último.
1: Entonces yo pasé
5: cerquitas de él. Y el camarada, haz de cuenta que me alcanzó como el semáforo donde está la, ¿qué viene siendo? La Cobian. Y me dice, ¿qué no te fijaste, hijo de tu amigo? ¿Cómo dijiste? Hijo de, como que era de otro país, porque me decía palabras españolescas.
1: ¿Qué no sabes quién soy yo? Le dijiste.
5: Le dije, Core. No. Le digo, ¿qué pasa? No, es que mira el carro. ¿Dónde le pegué o qué? No, esa es una. Estás en doble fila, compa. Estabas en la farmacia, debes de estar estacionado en uno de los cajones.
1: Es obvio.
5: ¿Por qué haces eso? No, es que no sabe ni con, no sé ni con qué, pero la estás...
1: Es que
5: aventando,
1: hay mucha gente que maneja enojada y eso es muy peligroso porque vas enojado y quieres ganarle a todos, quieres metértele a todos, peor si llevas prisa. Entonces pasa algo y lo aparte el calor. Ahorita, o sea, manejar en pleno calor también, a mensa, la neta.
5: Y también te pone de...
1: Te pone de genio.
5: De genio, sí. Bueno, ahí...
2: Nada. Dice, vas por tu carril y en el otro carril hay un percance y la gente chismosa se para o baja la velocidad para ver, provocando con esto embotellamiento, sí. O sea, que vas y luego ya alguien chocó y la gente va despacito. ¡Dale, ya, hombre! ¡Ya chocaron ellos! ¡Tú ya dale! ¡Ahorita salen código rojo!
1: Oye, dice por acá, que vayan por el carril izquierdo y despacio. Por el carril de... Oye, sí es cierto.
2: ¿El de alta velocidad?
1: El de alta velocidad. Se supone que sepa rebasar o de alta velocidad, pues, pero sí, de repente, y me ha tocado ver, me da mucha risa cuando alguien va así bien despacito y ya sabes, no falta el que quiere ir recio, quiere rebasarlo y se le pone atrás para ver si se quita, pero no se quita, le vale, y ahí lo va casi apuchando hasta que se desespera y ya mejor lo rebasa por la derecha.
2: Sí. Hay gente a la que vas bebe y el otro dice pítame, más lento le doy.
1: Bueno,
6: buenos días, jóvenes.
1: Buenos días.
6: ¿Cómo amanecieron hoy?
2: Bien. ¿Y tú?
6: No me vayan a decir como un amigo dormido y en ayunas.
1: No.
6: Oiga,
1: ¿qué onda, carnal?
6: Yo traigo un portable pesado. Traigo un tráiler.
1: Simón.
6: Y a mí me cae gordo todo, me cae mal todo. Pero un oficial de tránsito y un civil que pues se portó muy mal conmigo. Yo llevo la preferencia porque el semáforo está en verde. Yo llevo 30 toneladas arriba del tráiler y voy pasando. El señor tránsito quería dar vuelta ahí sin flecha y sin nada, ahí en ese semáforo, y se enojó y me siguió porque no le di el pase, según él.
1: ¿Ah?
6: Y me impresionó. Y bien prepotente el hombre, que porque él era la autoridad y tenía que respetarla y todo. Digo, si no van a respetar ellos mismos los señalamientos, ¿qué está pasando, verdad? Uno, pues en el camión no te vas a parar en 20 metros, en 5 metros, así de golpe.
1: Sí, claro.
6: Ahora, te paras de golpe con el tráiler y tú tienes la culpa porque se llega otro y se embarra atrás, ah, y tú tienes la culpa porque te paraste en él. Lo otro, voy guardándome distancia ahí por el periférico y se me meten como si yo trajera una bicicleta, un mal así, en una distancia de unos 3-4 metros se meten y se frenan. Entonces, eso es lo que cae mal a nosotros los peleros, no nos respetan nadita de nada.
1: Sí, calienta, carnal.
6: Y me cae gordo. Y también les aviento todas sus mensajes y todo, pero como no me nada.
1: Oh,
6: es
1: ya.
6: La misma.
1: Ya estás, cuídate y maneja con cuidado.
5: Sí, ya no te enojes tanto, compadre.
6: Saludos, muy buen programa.
1: Gracias. Oigan, ¿no les cae gordo que de repente cuando están en un semáforo y se acaba de poner en verde, apenas cambió el verde? Pi, pi, pi,
5: ya
1: pi,
5: te está
1: pi.
5: Pitándole atrás. Que
1: espérate, carnal, pues apenas vamos a avanzar.
2: Pero también cae gordo cuando cambia el verde y unas pelmas.
5: Pero ¿sabes por qué?
2: ¡Dale! ¡Ya cambió!
5: ¿Sabes por qué? Porque está en el celular y ni cuenta.
1: Sí. Y ¿sabes qué? Eso que pasa sobre todo en los semáforos que duran muy poquito con el verde, sobre todo cuando cruzas una avenida.
2: ¿Qué tal le piensas para darle?
1: Sí, man. ¿Tenemos llamada?
2: Hola.
5: Bueno.
2: Buenos días.
1: ¿Quién habla?
7: Lorena.
2: Dilo, Lorena, bájale a tu radio, porfis.
7: Yo no uso vehículo.
1: Ajá.
7: Uso el transporte.
1: Dos.
7: En los camiones. Uh-huh. Pero lo que se enoja uno es que van con su ruidero y van manejando como si tuvieran animales en vez de pasaje.
5: Ah, es el chofer.
2: Sí, sí, yo confirmo.
7: No respetan que va gente de pie, va gente parada y frenan porque se les mete. Ajá. Uh-huh. Entonces, a mí me pasó un accidente, tengo lesionado mi hombro derecho, porque un cerezo de aquí de Casablanca dio vuelta mal, y al momento de dar la vuelta, se jaloneó y mi hombro se me zafó.
2: ¡Ay!
7: Ese proceso ya no tiene solución, está lastimado. Pero les digo yo, no llevas animales, y lo dice el chofer. Os bajes a la B.
2: Ay, en la noche, dile, pero.
7: No vayas a pie.
1: No, es que sí hay personas que parece que no quieren ir a trabajar.
2: No, lo deja malas. Tú. Van jugando carreritas, comadre, ¿sí o no?
7: Sí, la verdad, van ganándole pasaje.
1: O sea, es que sí es importante lo que dicen.
2: Eres de Gómez, ¿verdad?
7: Sí, de aquí de Gómez.
2: Cerezo y San Antonio. Que se topen esos camiones.
1: Oye,
7: les recomiendo que si quieren adrenalina y un susto machín, se suban a los Cerezos o San Antonio.
2: O a los San Antonio. Sí, cuando ustedes sientan que a su vida le hace falta adrenalina, neta, trépense. Súbase en San Antonio.
1: No, mejor así.
7: Y eso es lo que se enoja uno. Yo le digo,
5: ya, eso sí, nomás cuando se baje, va y chéquese la diabetes, a ver cómo anda.
2: Sí. Y pañal. Y chéquese el pañal.
5: A ver, un pañal también, no sabía, también ha tenido el premio, va.
7: No manejo, pero yo digo que si me toca la suerte, pues dale la prioridad a la gente, como siempre he dicho. Uh-huh. Si llevas prisa, rebásame. El que se va a estampar eres tú, yo no, carnal.
2: Pues sí.
1: Ya estás, cuídate.
2: Gracias, comadre. Sí, ay no, qué feo. Es que también uno que anda en camión, digo, uno dice, bueno, pues ya si choca, choca él, ¿verdad? Ya no es bronca para mí. Pero sí han pasado muchos accidentes muy graves por la gente que maneja camiones.
1: Bueno.
8: ¡Tole!
2: ¡Hola!
1: ¿Tole? ¿Quién habla?
8: Un camarada.
1: Eso, camarada. ¿Qué onda?
8: Oye, mira.
2: Va a ruñir, por eso no quiere decir su nombre.
1: Ah, échale pues.
8: No.
5: Rúñelo a gusto.
1: Se me hace que es tránsito.
8: No, es que ayer hablé. Un saludo para la gente, le hicieron el cambio.
2: Saludos.
1: Arre.
2: Dinos.
8: ¿Quién soy?
5: Sí, sí.
8: Bueno, mira, yo trabajo en un taxi.
2: Ajá.
1: Simón.
8: Sí. Desafortunadamente, le doy la razón a la gente, somos el patito feo de la ciudad, la neta. Pero no todos los taxistas somos iguales.
1: Eso sí.
5: Es que los califican en general.
8: Hay un carril de servicio público que es el del lado derecho, por donde debemos de circular. Y hay compañeros taxistas que van y se van metiendo por un carril y por otro y por otro. Oye, viejo, respeta la circulación.
2: Sí.
8: Si vas a levantar pasaje, pon las intermitentes y agarra a tu derecha. No, se tienen que parar en medio y se van metiendo entre los carros y le dan el cerrón al otro. Y de por sí, como te digo, somos el patito feo de la ciudad y los compañeros haciendo ese tipo de dengues.
1: Simón.
8: Pues como que no.
1: Sí, pero como dices tú, todos. Hay conductores
8: no todos,
1: que sí.
8: Exactamente. Yo, mira, no te digo que soy perfecto porque porque no hay ser humano perfecto aquí en la faz de la tierra. Yo para levantarme, para pararme a levantar un pasaje, yo agarro mi derecha, pongo mis intermitentes y me fijo por los espejos realmente cuando me voy a incorporar a otro carril, obviamente con su direccional. Pero aún así hay conductores de que fíjate, déjate, no dejarás de ser taxista. Oye viejo, te estoy haciendo la indicación. Le estoy poniendo una direccional que me voy a cambiar de carril.
5: Sí, claro.
8: No,
5: oye, compadrito,
8: le dan a uno el cerrón y todo.
5: Oye, aguántanos poquito, vamos a un corte, no nos cuelgues, espérame, aguanta.
1: No hagas corajes, carnal.
8: Cuídate.
5: Con cuidado, no hagas corajes. Fuga. Por la derecha.
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13: 9.22, temperatura 28 grados.
14: Oigan, manténganse pendientes porque en unos momentos más va a empezar la regaladera aquí en Los Hijos de la Laguna. Acuérdate que tenemos boleto doble para las hash. Ponte el tiro porque en cuanto indiquemos, tú nos marcas.
13: Dice, cuando vienen las altas o más de 100, quieren que todos se quiten un camino porque lleva prisa. Y hasta dicen, con permiso porque lo piso.
14: Ah, no te crees. Esa es frase mía.
13: Abrazado de un poste.
14: Lorenzo de Monteclaro, 9.22, 28 grados.

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0: Ok, 9:29, temperatura 28 grados. Ya lo había dicho mi compañero Brandon, sí, que mami, ya vienen los regalos, los premios, y es cuestión de contestar esta trivia. Son tres preguntas.
1: Así es. ¿Y para qué? ¿Para ganar qué, mi core? Pues boleto doble para las Hash. Porque las Hash llegan este sábado 13 de junio al Palenque Vicente Fernández. O sea, en la Feria de Gómez, mi core.
0: Así es. Empieza el viernes, pero para el sábado ya van a estar estas chicas aquí en, pues, en este recinto del Palenque de Vicente Fernández. Simón. Ahí en la Feria de Expoferia Gómez Palacio, de para que se lo disfruten. Siempre salen después del 12, más o menos, mientras están las peleas, porque tempranito son las peleas y luego ya llegas, carburas y
1: se pone chido el cotorreo. Oye, sí, pero fondeame con las Hash para irnos poniendo en el mood, irá, para que te veas como que ya estás en el concierto. Hoy nomás. Te conocí
0: un día de abril. Ay, llamale a la de la.
1: Oye, ¿tenemos llamada?
0: Bueno.
1: Bueno.
2: Bueno.
1: Hola, ¿sí? ¿Quién habla?
2: Erika.
1: ¿Qué onda, Erika? ¿Lista para participar?
2: Lista.
1: Ok, acuérdate, son tres rondas. Si las contestas correctamente las tres, este boleto doble es tuyo.
2: ¿Eh?
1: Ok.
0: Ok. Ok, pues ya que estamos escuchando esa canción, dinos cómo se llama.
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2: Lo aprendí de ti.
0: Lo aprendí de ti. Y esa respuesta es ¡correcta! Primer pregunta, avanzamos a la segunda pregunta, ¿qué es?
1: Ok, ¿cierto o falso, mi Erika? Así tan sencillo. El nombre de las Hash es una combinación de los nombres de sus integrantes. ¿Cierto o falso?
2: Cierto.
0: Cierto, y esa respuesta es
1: ¡correcta!
0: ¡Ay! La tercera, ¿musical o de tocho? Vámonos con musical.
1: Lo que diga la ruletona.
0: A ver, dice, dale a la ruleta ahí. Ahí me
1: Ok. La pregunta dice así, Erika.
0: A ver, échale.
1: Por el gane. ¿Cómo se llama el tour que van a presentar las Hash este sábado?
0: El tour.
1: Sí. 4, 3, 2, 1.
0: ¡Tracas!
2: Mira,
0: Ya se ve,
1: ha terminado el tiempo, mi Erika.
0: Sí, es que rapidito, Erika. Gracias.
1: Gracias.
0: Sí. Vámonos, el que sigue.
1: Vámonos.
0: Es que rapidito, es tiempo, sí, es con tiempo. Sí.
1: La pensó, vámonos, la pensó.
0: Sí, la pensó, ¿eh?
4: Bueno,
0: ¿quién habla?
4: Gerardo Luevanos.
0: Gerardo Luevanos.
1: Ah, ese men yo lo conozco.
0: ¿Tú lo conoces? Ay, Amalia.
1: ¿Qué? ¿Listo para ganar, mi Gera, o qué?
4: Con todo.
1: Échale, pues.
0: Musical. Vamos a ver cómo se llama esta canción, dinos.
4: Estés en donde estés.
0: ¿Eh?
4: Estés en donde estés.
0: Y esa respuesta es
1: ¡correcta! Mijera, pregunta de cierto o falso. Las Hash son primas, ¿cierto o falso?
4: Falso.
0: Y esa respuesta es
1: ¡correcta! Son hermanas, mi core.
0: Son carnalas.
1: Sí. Última pregunta por el gane.
0: Por el gane, dinos el nombre y horario en que de los locutores que están ahorita en este programa. ¿Cómo se llama el programa y quiénes son los locutores?
4: Los Hijos de la Laguna, Ticha, El Core y Brandon.
0: Y esa respuesta es
1: ¡correcta! Mijera, déjame decirte que ya ganaste boleto doble, bárbaro.
4: Eso, me convirtió en la gente y lo logré.
1: Oye, ¿a quién vas a invitar al concierto?

0: Pero luego, emocionado.
1: Vamos con más música.
2: Me hice una promesa de ya no le seguirle. Pues tranquilo, tú también.
1: Así es, del Orquestón Loco. Oye, saludos para David Jaramillo. Quiere saludar a Leti, Chilo, Carlos, Sandra. Para todos ellos.
2: Ok.

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1: Oye, una famosa, ¿eh? Ay, esta es para bailar, esta camarada.
2: Te encanta, Dami.
1: Me emociona,
2: El Tololoche Chicoteado.
1: Banda Mensajero del Águila. 937.

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1: Ok, ya son las 9:40. ¿Y dónde anda la ticha?
2: ¡Repórtate!
3: Muchachos, fíjense que vine para acá a la escuela primaria Apolonio M. Avilés con un pequeñito que hoy está de cumpleaños, mi querido Patricio Rivera. ¿Cómo estás, Patricio?
4: Bien.
3: Oye, ¿hoy cumples años?
4: Sí.
3: 28.
4: 8.
3: 8 añitos cumple nuestro querido Patricio. Te saqué de clases, pato. ¿Qué estaban haciendo?
4: Jugando con el profe de educación física porque estábamos en clases.
3: Ok, oye, ¿quiénes son ellas que te acompañan?
4: Mi directora y mi maestra.
3: Ok, perfecto. Oigan, pues lo reportó toda la familia, fíjate, Patricio, te reportó Norma Patricia López, te reportó Valeria Ramírez, Mariana Ramírez, también Mayela López, Hortensia López, Claudia López, Carlos Manzano, Mariana Nava, Alejandro López y Martina López, toda la familia.
2: Todos los López.
4: Sí. ¿En serio?
3: Te reportaron, precioso.
2: Oye, no se la cree. Si
3: lo celebramos juntos.
2: Simón.
5: Sí.
3: Mi querido Pato.
5: ¿En
3: de
5: serio?
3: Parte de Pecado Norteño y los hijos de la Laguna, hoy te queremos desear
6: ¡felicidades!
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1: ¡Dice! Nos pidieron el combo va que sí y la... Pues la banda La Rebeldía de Lupe.
2: Así es, se llama La Maquinita.
1: 942.

0: Vamos a leer algunos comentarios acerca del tema. Dice, a mí lo que me molesta en esos de los autos es que van de un lado al otro, rebasando, que se meten sin direccional y a veces se quedan a tu derecha. Dice, me emparejo a su lado izquierdo para que no pase, pero lo mejor es no pelear, porque una vez me sacaron una tartamuda, o sea, una traca, traca, traca, la matraca. Así me dice, porque uno de ellos me rebasó y después no lo dejé pasar, se molestó y en el semáforo me alcanzó, me hizo, ¿qué hago, qué, güey? Y me enseñó la tartamuda. Ay, no, sí suele pasar, ¿eh?
1: Sí, digo, si tú no llevas prisa, si tú vas bien de tus tiempos, hazte para un lado, sí, te evitas, hombre, de problemas, que te choquen, y ya, mira, ellos que se hagan y deshagan. Oye, ahorita fuera del aire nos marcó un amigo taxista, sí, que dice, oye, es que sí estoy de acuerdo, porque ahorita también había hablado uno que decía que los taxistas son como el negrito en el arroz aquí en la... O sea, porque mucha gente tiene la creencia que manejan feo y todo,
0: bueno, es pero entre, no todos. Es entre los taxistas y los de las motos que van a entregar... en alguna paquetería o esto.
1: Y lo se que, meten donde. Se meten. Y, pero lo que él decía, oye, también lo que no dicen es que a veces el usuario que se sube con nosotros, es decir, el pasajero, lleva prisa y nos pide, oiga, písele, dale, porque písele. Métesele a ese. Oiga, señor, pero no me. Métasele, si cabe. O sea, son los usuarios.
2: Lo que
1: los
2: le multen, yo pago.
1: Ándale. O sea, son ellos los que le piden que hagan esas maniobras, pues. Y ahí me dice, ¿qué hago? Ni modo de bajarlo. También ahí.
0: Oye, acerca, ya ves que había comentado, dice, a mí me hace enojar que los que están adelante, cuando está en rojo y luego cambia a verde, pues se tardan en avanzar. Entonces, pues es que es lo que te digo, están entretenidos, ya sea en el celular o platicando, y hasta que les pitas, pues ya cambió, pero sí. O sea,
1: sí. Oye, lo que sí saca de onda de repente es cuando ahorita, justo lo que mencionabas, que las motos se meten entre los carros.
0: Neta.
1: La neta, yo creo los de las motos piensan que son de hule, que no les va a pasar nada, hijo.
0: Dije, no, hijo, yo donde quiera quepo. Sí. Y por veces les falla el cálculo y ¡zas! El tallón del carro.
1: Sí.
0: Ya pasa. La regaste.
1: Fíjate que me pasó algo recientemente. Tenemos chance, la cuento rápido. Estaba yo en el Diagonal Reforma. Uh-huh. Son muchos carriles.
0: Sí.
1: ¿Verdad? Yo estaba en el del lado derecho esperando avanzar. Pero una persona que estaba detrás de otro, o sea, yo vi toda esa acción, estaba atrás. Esta persona estaba del lado derecho y la persona que estaba detrás de él, el conductor, le estaba pite y pite y pite, pero estaba en rojo. No podíamos avanzar. Yo supongo
0: que lo quería dar vuelta.
1: Él quería dar vuelta a la derecha. Pero se enojó macizo, que hasta se quiso bajar y le pegó el carro para que se moviera y todo. Yo ahí digo, ¡ay, qué rollo! Pues si está el rojo.
0: Que no puedes dar.
1: Y aparte, si ya está un men adelante de ti, ya no puedes hacer nada. No, ya, aunque tú quieras dar vuelta.
0: Ahora espérate que brinque a verde y ahora sí da vuelta.
1: Pues se enojó por eso, porque no lo dejaban dar vuelta.
0: Ay, Amalia.
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0: Ok, 9:50, una temperatura de 29 grados. Y vamos a felicitar al señor Brandon, a todos los reportados, aparte de Patricio, que también fue muy solicitado y reportado por toda la familia. Margarita Valerio Quirarte cumple 71, reportado de su hermano Jesús Valerio Quirarte, el Valerín.
1: Ah, el payasito Valerín. Sí. Oye, también Rosa Isela Aranda está cumpliendo 48 años, fue reportada por Fátima Aranda.
0: Y aquí también Rosa Isela Aranda Sánchez, también reportada por Rosa Sánchez López. A ver si está por acá más. Ya no hay, acá está, mira.
1: Sí, mira, también la fue reportada por Juan Fernando, por Jesús Gerardo y por Rosa Isela, o sea, ella misma.
0: ¿Ya no hay más? Ya son todos.
1: Aparecer ya,
0: ok. Bueno, va también este Ricardo Adrián El Tocayo García Santana, cumple 8 años, reportado de su abuelita Margarita Frausto Barba.
1: Oye, Alejandra Pérez Soto está cumpliendo 49 años, fue reportada por su esposo Julio César.
0: Rogelio Uriel Alvarado López cumple 44, reportado de su esposa Sandra de León Campero.
1: Muy bien. José Juan Ramos está cumpliendo 45 años, fue reportado por él mismo.
0: Una vez más, Ricardo Adrián García Santana, de 8 añitos, reportado por su abuelito Juan Santana Hernández.
1: Oye, felicidades para Carla María López, que está cumpliendo 40 años, fue reportada por Roberto Chávez y por Analicet.
0: Ok, y dice por acá, Carla Ivón Aldaba Chávez cumple 30 años, reportado de su cuñado Víctor Fabián Hernández González.
1: Jesús Contreras cumple 75 años y fue reportado por Cecilia Contreras.
0: Alejandra Pérez Soto, reportado por su, es que viene siendo amiga Yanira Álvarez, cumple 49 años. Y fueron todos, ¿eh?
1: Fueron todos.
0: Mírala.
2: ¿Qué pasó?
0: Antes ni hablas con tu playera, ¿sí?
2: ¡Ah, qué calor, de veras!
1: ¿Sí está haciendo cuántos grados? Calor. 29.
2: Oigan, ¿qué? Otra cosa que pasa que la gente que va manejando, el que va manejando que nomás va enojado.
0: Ah, ¿por qué? ¿Qué es? ¿Qué le hiciste?
2: No, Pipe, no. Vamos viendo en el camino. Pura gente manoteando en el camino.
0: No, sí, es que la gente. Pero ¿sabes qué? La mayoría de los corajes es que porque no te tomas tu tiempo para llegar a donde vas, a tu destino.
2: Pues,
0: entonces vas a las carreras y el que se te atraviese, pues obvio, quítate, güey, gracias. Y aventando mamis y todo.
2: Una manoteadera que traían en el camino
1: ahorita. Manejen con cuidado. Oigan, muchachos. ¿Qué? Y ahora sí, hablando en serio.
0: ¿Qué onda?
1: Mañana y el viernes.
0: ¿Qué?
1: No voy a estar aquí.
0: ¿No faltas o qué?
1: Nos escuchamos hasta el lunes.
0: Esas mañas que traes de allá no te las traigas
1: no,
0: para acá.
1: No. Voy a andar chambeando. Voy para Monterrey.
2: Así se dice ahora.
0: Monterrey. Sí, ¿qué va a haber Monterrey? Allá no hay ni un mundial.
1: No, pero va a haber el FanFest.
0: Este no va.
1: Y voy a traerle voy a traerle los detalles a través de redes sociales.
0: Y ni un detallito dijo también.
1: Ya veremos, depende cómo te portes.
0: Ya valió. No. Va a estar como los otros.
1: Hoy nomás, la infaltable,
0: la Y, oye.
1: Roel Ruiz.
0: Winnie

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1: 10:04, 30 grados de temperatura. Arrancamos este miércoles con limón en la herida. Suena pesado. ¿Y tú como si nada?

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1: ¡Hola! Y muy buenos días, comadres, compadres. 10:09. Tenemos 30 grados de temperatura en la comarca lagunera y en este momento arrancamos con el programa. Yo soy Ticha Cisneros. Recuerda que te acompaño hasta las 11 de la mañana. Hoy es nuestro día favorito de la semana. Miércoles con limón en la herida. Canciones que duelen, que arden, que lastiman. Pero ¿cómo nos gusta escuchar? Es momento de que te pongas en contacto con nosotros, 871-7126-971 y 8717-3618-85, nuestro WhatsApp. ¡Vámonos con música! Ay, es que esta canción me recuerda a la vieja está emplumada, a la Madame Coco. ¿Por qué le cantan esa rola? Ah, pues por los signos, ¿verdad? Bueno, pues súbele. Esto es Del Signo Libra, en las 10 de Ticha.

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2: 10 de la mañana con 13 minutos, 30 grados. Seguimos con más en este miércoles con limón en la herida. San Luisito Norte se hace presente. Esto se llama Tú sin mí en las 10 de Ticha.

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19: Y ya son las 10 de la mañana con 19 minutos, 30 grados de temperatura en la comarca lagunera. Y hoy te repito, a través de la música quiero que sanes un poquito ese corazón herido. A todos nos han desgarrado el alma, todos hemos sufrido por amor y siempre de alguna manera la música nos ayuda a reparar el corazón. Así que súbele a tu radio, nos vamos con música. Antes, saludos para las chicas de la cocina Mael, Lili, Teresita, Blanca y Edna. Son los Temerarios, tu infame engaño.

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13: Bronco haciéndose presente en este miércoles con limón en la herida. Y para ti, que todavía no sanas esa herida. Así le dices, ¿verdad? Nunca voy a olvidarte. Aquí nomás.

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1: Comadres y compadres, dijo acá alguien, porque echarle limón a la herida no tiene que ser nomás balada. Algo de banda, señores, Edwin Luna y la Tracalosa de Monterrey. Fíjate que sí.

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1: 10 de la mañana con 34 minutos, 30 grados de temperatura en la comarca lagunera. Ay, comadres, compadres. Fíjate que yo disfruto mucho los miércoles con limón en la herida, porque de alguna manera tú te atreves a abrir el corazón conmigo. Y sépase de una vez que lo que tú me cuentes quede entre tú y yo, ¿sale? Y es que a veces nos aferramos a un amor que ya no nos hace bien. No porque nos haga felices, y atención aquí, sino porque el miedo a empezar otra vez nos aterra. Nos acostumbramos a esperar cambios, a justificar que nos lastimen y a creer que con un poquito más de paciencia esa persona va a cambiar. Pero el amor no debería de convertirse en una batalla diaria, comadre, compadre, ni en un corazón que se rompe, y mucho menos en una historia donde pierdas la paz. Hay momentos en los que soltar no significa que dejaste de amar, sino que aprendiste a amarte a ti también. Vete de donde no eres feliz. Hazme caso. Mientras tanto, son las 10:35, 30 grados de temperatura. Momento de escuchar a Selena. Esto nos lo pidieron a través de la línea telefónica. Y pues bueno, esto va con saludos para la Ruta 67 de Pasa. Fotos y recuerdos en las 10 de Ticha.

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1: Tigres del Norte, para echarle mucho, pero mucho limón a la herida, comadres, compadres. Esto se llama Tus Últimas Palabras. 10:38, 30 grados.

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1: 10:42. Oigan, antes de irnos con más música, ay, mis compas de Cimas, atención, fíjense que hay una fuga de agua potable aquí afuera de la estación, Acuña, entre Juárez y Morelos, frente a Grem, hay una fuga de agua potable. Mis compas de Cimas, se pueden echar una vuelta, se los agradeceríamos. Mira, enormemente preciosísimos. Vámonos con más música, La Arrolladora. Esto es La Otra Cara de la Moneda. Aquí nomás.

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14: Vámonos con música. Va para Nelly, que nos lo pidió a través de nuestro WhatsApp. Son las horóscopos con Gloria Trevi. 5 minutos, aquí nomás.
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1: 10 de la mañana con 52 minutos, 31 grados de temperatura en la comarca lagunera. Comadres y compadres, faltan algunos minutos para que sean las 11 de la mañana. Y eso quiere decir que yo ya me voy. Cerramos este miércoles con limón en la herida y pues bueno, te quedas con música. Esto es de Los Terrícolas, se llama Te Confieso. Y con esto me despido. Adiós.

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Hey, ¿qué hola? ¿Qué tal? Muy buenos días, amigos de la mejor 97.1 FM Estéreo Gallito. Espero se encuentren de lo mejor. Y damos inicio a las 5 seguiditas de la mañana. Ya son las 11:05. Tenemos 31 grados centígrados de temperatura. Ya en este día miércoles, mitad de semana. ¿Cómo te estás sintiendo? ¿Cómo piensas que va la semana a este punto? ¿Se te ha hecho larga? ¿Se te ha hecho, pues, más así como que llevadera? ¿La estás pasando bien? ¿La estás pasando mal? Platíganos por medio del WhatsApp al 8717361885 y el teléfono en cabina 871-7126-971. Oye, qué relajo traen ahí en el Revolución, ¿verdad? Que están cortando los árboles y uno tiene que ahí, pues, de repente cambiar de carril y todo, y los señalamientos no están como que un poquito, o sea, nada más hasta el camión y está un pelado así como que no, cámbiate de carril, pero ahí ya mero y uno se embotella. Ahí te lo comento para que tengas, pues, precaución. Generalmente trata de irte por el carril de en medio, porque pues los árboles están en los costados. Bueno, antes que nada me presento, yo soy Víctor Morlop y te voy a estar acompañando en estas dos horitas. Vámonos con esto de los Cobarrumba, tiene por nombre Apariencia. Son las 11:06, tenemos 31 grados.

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11: Y bueno, ya ahora sí, ya nos dieron las 11 con 20 minutillos, tenemos 32 grados centígrados de temperatura. Oye, aprovecho, si estás almorzando ahí, platícanos que uno muchas veces cuando trae hambre se hace acá como que mezclas o algo acá medio curioso. A mí una vez en casa de mi abuela me tocó ver que estaban comiendo que eran tamales de frijoles con un huevo estrellado. Bueno, se ve rico, la neta, pero se me hizo muy extraño. Ahí platícanos, ¿qué te andas comiendo ahorita? Vámonos con esta rolita que, pues, unos saludos hasta Matamoros, Coahuila. Es con Chicos de Barrio. Nos piden algo para ambientarse, porque dicen que el miércoles está medio apagado. Y tienen razón, tienen razón. Siento que esta canción, que tiene por nombre La Cumbita, pues va a venir a amenizar todo, ¿verdad? Ahora sí ya son las 11 con 21. Tenemos 32 grados. Y llegó el

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1: Y bueno, ya son las 11:31, tenemos 31 grados centígrados y llegó el momento de la mejor información a cargo de la reportera estrella Lili Rincón. Muy buenos días, Lili, ¿cómo andas?
2: Hola, muy buenos días, Víctor, la voz más bonita. Buenos días a todo nuestro auditorio. Qué gusto saludarte y saludar a todos nuestros amigos radioescuchas. Fíjate que estoy transmitiendo desde el ISSSTE de Gómez Palacio porque en estos momentos hay una audiencia pública donde se están escuchando las inquietudes de los usuarios. Y también los que manifestaron sus inquietudes fueron los trabajadores y la verdad me dieron un tour por el hospital y está pues en muy malas condiciones. Por ejemplo, hay un área donde la pared está completamente agujerada y lo que nos dicen los trabajadores es que en ocasiones tienen visitantes no gratos en esos lugares como ratones o cucarachas. Y bueno, otro de los puntos es que ya tiene más de un año que el quirófano no está funcionando y están enviando a los trabajadores al Hospital Regional de Torreón para cirugías y para estudios y en ocasiones pues se tardan muchísimo tiempo en ser atendidas las personas. Les pusieron toda esta situación a las personas que vienen de Durango Capital a atender a los usuarios y atender a los trabajadores, pero la verdad se quedaría sorprendido de las condiciones en que se encuentra el nosocomio, mi querido Víctor, amigos Radio Escucha.
1: Oye, pues qué tristeza, ¿no? Siendo que tendría que ser una prioridad el hecho de tener o mantener las instalaciones de lo que pues conlleva un hospital. Todo lo que me comentas parece pues increíble, a decir verdad. No, no han dicho nada, están buscando a ver cuándo o qué.
2: Desde algo tan básico como el aire acondicionado, mi querido Víctor, las personas que están hospitalizadas necesitan traer su ventilador, necesitan traer algún aparato de aire porque si no es insoportable el calor. Pero bueno, ya sabes, si más información, www.noticierosrem.com.mx y nuestra página de Facebook, Noticieros Crem.
1: Perfecto, muchísimas gracias, Lili, un gustazo como siempre.
2: Gracias, igualmente bonito día, bye.
1: Hasta luego.
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1: Y bueno, recuerden sintonizar Noticieros Grema a la 1 con Berta Reyes y Manuel Cerrato y Ruta 30 a las 7 p.m. con Valeria Quiñones.
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9: Y bueno, ahora sí ya nos dieron las 11:49. Tenemos 32 grados de temperatura aquí en el termómetro. Oye, fíjate muy bien. Tenemos una semana que va a estar llena, llena, pero atiburrada de regalos en muchos espacios aquí de la estación. Así que estamos muy felices, muy contentos. Ahorita te voy a pasar el anuncio parroquial, pero de momento vamos a escuchar el audio. Pero sí quiero que estés al pendiente, ¿ok? Quiero que tengas ahí una libretita para que estés apuntando todo lo que vamos a dar y cómo lo vamos a dar, ¿sí? Porque tiene su chiste. Bueno, de momento vamos con la complacencia. ¿Aquí huele qué?
10: Hola, hola, Víctor. Buenos días, buenas tardes. Oye, ¿me puedes complacer, por favor, con una canción de cumbia para todos de Tropicalísimo Apache? Gracias.
9: Claro que sí. Me gusta mucho tu voz, ¿eh? Creo que Alejandra te llamas, ¿no? Pero bueno, un saludote. 11:49, tenemos 32 grados centígrados.

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1: Y bueno, ya son las 12:06. Tenemos 33 grados centígrados. 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Vámonos con esta rolita de Memo Garza, tiene por nombre Qué Bonito Hubiera Sido. Son las 12:07, tenemos 33 grados.

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18: Y bueno, ya son las 12:21, tenemos 33 grados centígrados de temperatura en la comarca lagunera. Un saludo enorme para Jorge el Sabanero, mi compadre, mi carnal, que anda echándole ganas ahí. Oigan, cuando ustedes anden haciendo algún trabajo que requiera pues algún esfuerzo físico, en el caso de levantar algo pesado, importantísimo fajarse, ¿eh? O incluso cuando uno anda jugando a las luchitas con los primos y todo, uno se puede lastimar por el esfuerzo, así que créeme que sale más caro después, hay que prevenirlo. Vamos a complacer a Jorge con esta rolita. Tiene por nombre Sabes, nos lo acaba de pedir. Son las 12:21, tenemos 33 grados centígrados.

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1: Y bueno, ya son las 12:34, tenemos 12:34 tenemos 33 grados. Uy, uy, uy, ahí se me cruzaron los cables, tío. Oye, fíjate, por otro lado, como te comenté con anterioridad, a lo largo de esta semana y la que viene, se van a estar dando varios premios en diferentes espacios. En mi caso, pues me va a tocar regalar unos asadores. Así es, pero no solo los

¡Qué horror, qué horror! Muy bien, ya, una disculpa. Pero bueno, ahí hay que aplicar el truco que la vez pasada te comenté, de que cuando tengas ganas de estornudar y no puedas, agarres con tu pulgar, te presiones así como que el puentecito que está entre tus dos fosas nasales y haces la presión y se te va el reflejo del estornudo. Pero no, se me cebó solito, fíjate, ya no tuve que. Bueno, nada más ahí te lo paso para que estés al pendiente del día de mañana. En este mismo horario vamos a regalar accesos dobles para Hash. Yo no sé qué onda en los demás en los demás espacios, ¿verdad? Pero seguramente también. Y bueno, ya te paso el pitazo para que sepas que vamos a regalar la caja de herramientas y asadores. Asadores cortesía de Showcase. En este caso, la gente que trabaja aquí en Coliseo Centenario. Esos son ellos. Y pues, ¿qué te digo? ¿Qué más? ¿Qué más? La caja de herramientas es cortesía de Pancho Barraza. ¡Ay, mija! ¡Qué chulada! Pero bueno, ahí te digo más al rato cómo puedes ir participando, pero ya te doy una vez el aviso para que pues te vayas emocionando tanto como uno, ¿verdad? Vámonos con esto de Josy Cuen y Jorge Medina. Tiene por nombre Naturalita. Vámonos con esto. 12 con 37. Tenemos 33 grados.

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Hola, ¿qué tal? Muy buenas tardes. Mi nombre es Berta Reyes y les damos la más cordial bienvenida a este su programa Actualidades Grem. Hoy es miércoles 10 de junio de 2026. Tenemos una temperatura ambiente aquí en el centro de la ciudad de Torreón de 34 grados centígrados. Y pues les agradecemos como siempre el favor de su preferencia, el que estén todos los días aquí con nosotros, que nos manden todos sus mensajes, sus comentarios. Y recuerden, mándenos el mensaje diciéndonos desde dónde nos están escuchando, dónde nos están sintonizando, si es por radio, si es por la aplicación, si es en el trabajo, vía internet. Pues queremos saberlo todo, desde qué colonia nos están escuchando. La verdad es que cuando les decimos que les agradecemos infinitamente su preferencia, no es de labios o de dientes para afuera. No. Es desde el interior de nuestro ser y desde el agradecimiento infinito, porque después de tantos años y después de tantas personas que han pasado por estos micrófonos, ustedes siguen allí. Entonces, es algo que no se puede pagar con nada más que con el trabajo de todos los días. Y pues eso y mucho más, ustedes se merecen el mejor público, el mejor auditorio de todo el mundo. Obviamente Actualidades, ustedes saben que Actualidades es mi preferido, es mi consen y siempre lo seguirá haciendo. Entonces, mándenos un mensaje, sus quejas, sus reportes y nosotros aquí obviamente los vamos a canalizar como siempre, ¿sí? Entonces, pues eso y mucho más vamos a tener aquí en Actualidades Grem, pero siempre su agradecimiento está constante y presente. Oiga, el día de hoy, muy pendientes, porque como cada 15 días estará con nosotros un asesor del Instituto Federal de Defensoría Pública del Poder Judicial de la Federación. En este caso es la licenciada Jessica Michelle Ramírez, ella es asesora, y ella nos va a hablar de la falta de medicamentos del Instituto Mexicano del Seguro Social. Si usted en estos momentos estaba presentando, sufriendo y padeciendo la falta de medicamento y no le han dado una respuesta concreta en el Instituto Mexicano del Seguro Social, mándenos su caso, por favor, para nosotros canalizárselo a la invitada y le pueda dar una respuesta y una asesoría para saber qué es lo que se puede hacer en su caso. Así es que, por favor, muy atentos y mándenos, por favor, de una vez esos comentarios para tenerlos todos aquí muy bien organizados y podérselos dar a conocer a nuestra invitada. Bueno, mi Vale sigue recuperándose como debe ser. Entonces, ¿qué les parece si nos vamos a la información?

0: En información regional, es Edgar Urbina Torres, quien es responsable del programa de zoonosis de la Secretaría de Salud de Durango, explicó que están trabajando en coordinación con el Servicio Nacional de Sanidad, porque se dio la detección y prevención del gusano barrenador. Ya descartaron un caso en un perro y hay otro en estudio, además del que ya se había confirmado en Pueblo Nuevo. Pues bueno, en Coahuila se reitera que no se suspenderán las clases por motivo del inicio del Mundial de Fútbol el día de mañana, jueves 11 de junio. Día del partido también inaugural. Nada más se modificaron los horarios de clase. El gobernador Manolo Jiménez informó que esta medida se implementará en todos los planteles del nivel primaria y secundaria de la entidad. Al respecto, la coordinadora de servicios educativos aquí en la región Laguna, Flor Rentería, detalló que las escuelas del turno matutino adelantarán su salida a las 12 del mediodía. Este mismo criterio de salida anticipada se aplicará para el personal de las oficinas de dicha dependencia gubernamental. Por otra parte, los alumnos del turno vespertino ajustarán su horario de entrada a las 3:30 de la tarde solo por esta ocasión. Las autoridades reiteraron que las actividades escolares se retomarán en totalidad el día viernes 12 de junio. Y yo me pregunto, a ver, los del turno de la tarde, que a veces somos más desordenadillos. Después de haber visto el partido, ¿van a ir a clase? La pregunta se las hago y espero que la contesten bien, de todo corazón y sinceramente. Yo podría decirle que dudo, pero no. Hay gente que es muy cumplida y de que va a mandar a sus hijos a la escuela aún y cuando entren a las 3:30, vaya que los mandarán. El Ayuntamiento de Torreón reforzará los operativos de vigilancia a restaurantes, bares y quintas durante el Mundial de Fútbol. El objetivo es garantizar el cumplimiento de los reglamentos municipales vigentes. Las autoridades pondrán especial atención en el resto de los horarios de venta de alcohol. Así es que hay que estar mucho, muy al pendiente de todos estos lineamientos y de la información que se esté dando a conocer. Porque fíjense que por otro lado, pues Diana Torres, quien es subdelegada de administración del ISSSTE en Durango, acudió a una audiencia pública al hospital acá en Gómez Palacio y fue abordada por los trabajadores, quienes señalaron falta de insumos, que los aires acondicionados y los elevadores no funcionan, que los quirófanos no están en operación desde hace más de un año, imagínense, y que urgencias podría reanudar actividades, aunque tiene, pues sí, cuarteaduras, ¿cómo ven? Bueno, así la información, y pues la funcionaria explicó que ya está identificada la problemática, por ello, pues bueno, gestionó ante el secretario de salud de la entidad, Moisés Nájera, que les van a prestar quirófanos del Hospital General de Gómez Palacio y también están enviando pacientes para cirugías al Centro Regional del ISSSTE acá en Torreón. En el ámbito nacional, pues hoy en Ciudad de México, un día antes de la inauguración del Mundial de Fútbol y también un día antes del partido de nuestra selección, pues es día de manifestaciones. Nomás le voy a contar algunas. Jubilados se manifiestan en la glorieta del Ángel de la Independencia, que cree, pues obviamente la circulación se encuentra cerrada en los carriles centrales del Paseo de la Reforma en ambos sentidos. También se registra una manifestación a las afueras del Tribunal Judicial de la Federación, ubicados en la Avenida Insurgentes. Así es que estas son dos de varias manifestaciones que se encuentran hoy, que se están registrando allá en la Ciudad de México. Y pues la selección de Uruguay ya está en México para disputar pues ya su encuentro del Mundial 2026. Se encuentran ya concentrados en Quintana Roo, allá en el Caribe mexicano. En información, pues ya de carácter internacional, el presidente de los Estados Unidos, Donald Trump, dijo a México que su administración se está centrando actualmente en las acciones para frenar la entrada de drogas por tierra a su país. Y bueno, una información internacional que a todos nos gusta y que es mucho, muy agradable. Les comento que la premier mundial de la película Toy Story 5 se celebró ayer martes 9 de junio en Los Ángeles, California, en donde Taylor Swift, una artista preferida de Manuel Serrato, tuvo una presentación sorpresa.
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0: Pues el pronóstico que nos envía la Comisión Nacional del Agua nos indica la presencia de circulación ciclónica en alturas muy altas y canales de baja presión, así como entrada de humedad. Se mantendrá oleaje elevado en costas del Pacífico mexicano y en Quintana Roo. Prevalecerá onda de calor en Sonora, Chihuahua, Durango y Sinaloa. Para nuestra comarca lagunera se espera clima cálido a sofocante por la tarde, cielo principalmente con nubosidad densa y viento moderado a fuerte. Temperatura máxima para el día de hoy de 36 a 39, mínima para mañana de 23 a 26. En estos momentos la temperatura ambiente aquí en el centro de la ciudad de Torreón es de 34 grados centígrados. Condiciones climatológicas para el día de hoy. Hola Manuel, ¿cómo está?
2: Bien, pues. Contento, pues soy Swiftie, ya dijiste que soy Swiftie. Ok, oye, ¿cómo te caería estar como la selección charrúa en el Caribe mexicano? Ay, en este momento.
0: Qué padre, no, pues súper bien.
2: Una de mis selecciones preferidas, ¿eh? Yo voy con Portugal y con Uruguay, en este mundial.
0: Muy bien.
2: Creo que va a... Bueno, los favoritos para quedar campeones, Francia, España e Inglaterra son los tres que se mencionan. Okay. Creo que yo coincido. Creo que cuando te preguntan quién crees que pueda quedar campeón, es diferente a quién quieres que pueda quedar campeón. Yo quién creo, sí, alguna de esas tres, Francia, España e Inglaterra. Ajá. Creo que Francia tiene más posibilidades. ¿Y quién quiero? Ajá. Portugal. Pero no sé, es que siento que si gana Portugal el Mundial, ajá, se le van a levantar muchas suspicacias, ¿no? Por el tema de Cristiano Ronaldo, su último Mundial. Y no falta quien diga, ay sí, Messi en 2022 y Cristiano en 2026. ¡Qué casualidad! Sí. Bueno, pero creo que la selección portuguesa es fuerte, creo que podría aspirar a llegar lejos. A mí me gustaría que fueran campeones del mundo y por eso iré con Portugal en este mundial. Y en aras de una selección latinoamericana, pues por eso Uruguay, que es además de las que más me han gustado siempre. Oh, entonces, sobre todo desde el 2010, que ya muchos nos enamoró esa generación. Así es que imagínate qué padre estar ahí en Cancún como la selección de Uruguay en este momento.
0: Ya, ¿no? Sé.
2: Y qué padre lo de Toy Story.
0: Sí, yo quiero verla. Ay, no, Manuel, es que esa película me encantó. Mira, no sé, bueno, ya se los he comentado que cuando yo decía, cuando veía el comercial esa del Rey León de Videocentro, que dicen, otra vez, ay, chiquillos payasos, chiquillos angolones. Pero ya que fui mamá mocha de mi Leo.
2: Sí.
0: Ay, pues entendí. Te juro, claro, que unas vacaciones que tuve, que cuando chico todavía estaba allá en Monterrey, que me fui toda una semana a pasarla allá con él. Fue toda una semana de viendo la de Toy Story desde que se levantaba Leonardo hasta que se durmió. Y no me cansaba.
2: ¿Neta?
0: De veras, no me cansaba. No me aburría, no nada. Entonces, pues ya comprendí por qué.
2: Sí, así es, así es. Bueno, pues ahí un panorama de algunos de los temas que destacan al momento. Por supuesto, y como siempre, tendremos muchísimo, muchísimo más a lo largo del programa y estaremos listos para comenzar a dar salida a todos sus reportes y a toda su comunicación. Mientras tanto, vamos a la pausa. Es la hora mágica, 1:13, 13:13, 34 grados temperatura. Regresamos enseguida.
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0: La 1:16, 34 grados temperatura aquí en el centro de Torreón. Seguimos en actualidades.
1: Oye, no me preguntaste quién quería yo, que tú querías que yo ganara.
0: Es que se nos vino el corte de la hora mágica, así es que para allá iba.
1: Yo quiero que
0: Berta,
1: gane.
0: Dos cosas. Uno, ¿quién crees y quién quieres? Y tú también, Jesús, piénsale
1: yo
0: ahorita.
1: Yo creo que puede ganar todas las elecciones menos México.
0: En serio. O sea, también la República Democrática del Congo,
1: sí,
0: lo ves más probabilidades
1: pueden,
0: que México.
1: También pueden. Es que mira, Manuel, yo siempre he creído que el estar ahí, la cuestión emocional cuenta un chorro, un chorro.
0: Sin duda.
1: Y hazte cuenta que yo digo que van a sacar la garra, no sé, puede pasar mil cosas. Pero no, el Congo no creo. Bueno, todas menos el Congo y México.
0: Ok.
1: ¿Y quién quiero que gane? ¿Quién creo? Sí, ¿verdad?
0: Sí, o sea, ¿quién crees?
1: Ah, yo,
0: ¿Tú dijiste cualquiera menos México?
1: Sí, ya sé, y el Congo. No, pero yo creo que España.
0: ¿A poco Irak, no. Irán? No, di bien, ¿verdad?
1: Bueno, ok. Yo pienso que va a ganar, tiene muchas posibilidades de ganar, pues obviamente sí. Francia, España, Inglaterra. Alemania me gusta mucho,
0: sí,
1: cómo juega.
0: ¿Cómo no?
1: Fue Holanda, no, ¿verdad? No calificó, sí.
0: Sí, claro.
1: Ah, no, entonces,
0: sí,
1: la naranja,
0: Países Bajos,
1: no,
0: claro.
1: No, bueno, Holanda, los Países Bajos, así, a mí
0: sí,
1: también. Esos son,
0: sí,
1: los,
0: sí.
1: Esos son mis favoritos. Si tú me dijeras, okay, ¿vas a apostar a una quinela? Yo apostaría por ellos. ¿Y quién quiero que gane en el fondo de mi corazón, aunque sea Grinch, aunque los critique, aunque diga que no tienen garra, aunque diga que no, excepto nuestro portero?
0: Sí, claro, nuestro capitán.
1: Yo por eso voy a ver también los partidos. Yo quiero, sí, la verdad que en el fondo de mi corazón sí quiero que México tenga un buen desempeño, un buen resultado. Que pasemos, ¿qué? ¿Ese quinto juego?
0: Sí, aunque ahora pues ya ves que como hay más elecciones es distinto, uh-huh. Entonces ahora ya es el sexto, ¿no?
1: Ah, bueno, ok, vamos a echarle buena vibra a México. Creo que yo no pequé, fui muy Grinch, fui muy negativa, fui muy fea de modos al decir que la selección, el mundial, pero no, está llegando la hora de la inauguración, Manny, y la verdad es que me estoy emocionando. La verdad es que yo sí soy muy patriota, yo sí desearía que a México le fuera increíble, porque tenemos con qué, Manuel.
0: Claro,
1: tenemos
0: exacto.
1: Con qué. Lamentablemente tenemos una mentalidad. Estoy hablando en general, porque obviamente, pues, no. Cada persona es individual y cada persona es talentosa y todo. Pero en general, lamentablemente, como pueblo, como país, somos un país conformista, somos un país que preferimos darle la vuelta a ciertas cosas que enfrentarlas derecho. No es posible que muchas veces hagamos mexicanadas,
0: uh-huh,
1: para arreglar ciertas cosas y no invertamos ese ingenio que tengamos para hacer grandes cosas.
0: Uh-huh.
1: Por ejemplo, cuando fui a la Ciudad de México hace ya muchos años, me quedé impresionada con todo lo que hay, con toda nuestra cultura, con todo lo que nos representa. Y a todos los estados en los que he tenido la oportunidad de ir, o sea, somos un pueblo tan grande, tan rico, que imagínate si tuviéramos otra manera de ver las cosas y enfrentarlas, pues ay, seríamos una potencia, yo creo.
0: Sí, así es. Así es.
1: ¿Verdad?
0: Sí, porque tenemos mucha biodiversidad, muchos recursos naturales que países que son potencia no tienen. Por ejemplo, ahí está Japón, que es una potencia, es un país de primer mundo, que claro, como todos, tiene también su lado oscuro.
1: Ajá.
0: En muchos sentidos. Pero es un país sin tanto recurso natural, es un archipiélago, es muy proclive a desastres naturales como los tifones, como los terremotos, como los tsunamis. Y aún así, su sociedad ha avanzado tanto y es tan disciplinada, tan cívica, que mira, lideran en muchos sectores, ¿no?
1: Uh-huh.
0: En fin, y nosotros que tenemos una biodiversidad increíble, que tenemos recursos enormes,
1: uh-huh,
0: pues no.
1: ¿Será
0: ahí
1: que
0: estamos?
1: Precisamente porque lo tenemos todo, no lo valoramos, y será que también ellos, porque carecen de tantas cosas, le luchan lo doble.
0: Sí, también.

0: también tiene que ver con lo que dijiste, con mentalidad.
1: Sí, no, imagínate.
0: Tú, Jesús, ¿quién crees y quién quieres? Dos preguntas así.
2: Yo creo que va a quedar campeón España.
0: España, ¿crees?
2: Creo.
0: ¿Y de querer?
1: ¿Sí te escuchas?
2: De querer Portugal.
0: Y de querer Portugal, eso, eso, ahí coincidimos. Muy bien, perfecto.
1: Fíjate que a mí este Cristiano Ronaldo me caía gordo por su manera de ser, por chocante.
0: Ajá.
1: Pero me dijo Checo, mujer, investiga lo que hace Cristiano. Lee lo que hace, ve toda su biografía, ve todo, o sea, búscalo y ve. Ay, me cayó la bocota.
0: ¿Ya, ya persona, te conquistó el comandante?
1: Sí, la verdad es que sí. Por ejemplo, hace mucho altruismo y no precisamente lo...
0: Sí, no, no lo difunde.
1: No, él es de los que haz con tu mano derecha algo que no vea tu izquierda o algo así. Bueno,
0: sí.
1: La verdad es que sí me cambió mucha mi percepción. O sea, sí, no, o sea, mi idea, mi forma de pensar referente a él sí cambió muchísimo.
0: Súper deportista, súper atleta, sí. Además. Uh-huh. Bueno, nos dicen acá, vamos a entrarle a lo que nos comentan. Sí. Hay mucha basura en el centro de Torreón. Sí, pues sí. Uh-huh. Tenemos una semana sin agua en Fraccionamiento La Perla. Ayúdenos, por favor.
1: Ya canalizado a Cima Rural.
0: Sí. Pidiendo su ayuda para ver si se pueden llevar este bocho que se encuentra en calle Codornices y Cardenales de la colonia Jacarandas, que la verdad es un peligro para los automovilistas que dan vuelta y el camión de la basura no logra pasar. Por favor, ¿me podrían apoyar canalizándolo? Claro. Gracias, uh-huh. Nos dice Ali. A ver, Laura de Villa Jacarandas. Yo no soy muy fan del fútbol, pero pienso que pueden llegar a Alemania, Sudáfrica y Francia. Y espero que gane Francia, es el favorito de mi esposo, nos dice.
1: Pero usted, a ver.
0: También acá nos comentan, la final va a ser Portugal contra Argentina, se los aseguro. Guarden mi mensaje para que vean.
1: Muy
0: okay,
1: bien.
0: Ok, ok. Nos dicen acá que el gobierno invierta en hacer un gimnasio en cada escuela pública, canchas y albercas, y a cada estudiante se le tuvieran que pedir horas para poder aprobar el ciclo escolar y así poder tener jóvenes con becas, con futuro, con más proyección. Así también lo sacarías de las calles y podríamos tener muchísimo más talento para la selección y para la vida diaria, es lo que
3: totalmente
0: nos comentan.
3: De acuerdo.
0: Sí, recuerdo una frase de Carl Sagan, este gran divulgador científico. Uh-huh. El de la serie de Cosmos, la serie clásica. Gran divulgador científico. Bueno, Carl Sagan, pero como yo me acostumbré a pronunciarlo Carl Sagan, pues así lo he seguido pronunciando siempre, Carl Sagan. Así como castellanizado.
1: Ok.
0: Una de las frases que se le atribuyen a él es: ¿por qué las escuelas del mundo no dan la alimentación gratis para nuestros niños? Si las cárceles lo hacen, si de nuestros impuestos pagamos la alimentación de los reclusos, ¿por qué no pagar la alimentación diaria balanceada de nuestros futuros profesionistas y nuestros futuros deportistas, artistas y de todo, ¿no? Y pues sí, exactamente. Tendríamos que apostarle mucho a la educación. La educación tendría que ser prioritario desde la infraestructura de nuestras escuelas, desde el cuidado de nuestros niños y niñas. Pero pues bueno, claro. Como que nomás en el discurso está esto de la educación.
1: Sí.
0: En las realidades, pues
1: no. Fíjate que una conocida de la secundaria se casó con un alemán. En una ocasión tuvimos la oportunidad de pues convivir con él y medio platicar porque pero sí se le entendía. Él nos entendía muy bien y lo que él nos decía, la verdad es que sí se le entendía. Nos decía que él amaba México, porque obviamente su esposa es mexicana y sus hijos traen la mitad de mexicanos. Pero esta persona decía que no entendía cuántas contradicciones había en México. O sea, y ahorita me acordé por esto que tú comentabas, que sí es cierto. Me dice, es que allá apoyan mucho el deporte. Los niños tienen que estar en academias, si se les da cierto alimento a cierto horario. Allá, por ejemplo, el horario de la escuela es completo. O sea, no hay modo que los chiquillos no estén haciendo algo.
0: Uh-huh.
1: Entonces, pues, ahorita me acordé de esa conversación y yo me iba haciendo chiquita. Pues bueno, está bien.
0: O sea, que era una especie del personaje de Eugenio Derbez, este alemán, que decía que alguien me explique.
1: Sí, fíjate que sí.
0: Bueno, nos dicen acá, yo quisiera que fuera México, sí se puede. Acá nos comentan, semáforo de la corregidora 21-22, un verde, un rojo, todo turrón. Está

0: para llorar, no hay quien lo pueda solucionar. Hay que hablarle a Claudia, la presidenta. Bueno, pues vamos a canalizarlo al Sistema Integral de Mantenimiento Vial por el tema de los semáforos. Nos dicen acá, yo voy con Brasil, campeón. Pues ahí está la verde amarela.
1: Anda bien.
0: Pues traen un buen técnico, el italiano Carlo Ancelotti, gran técnico. Okay. A lo mejor no es aquel Brasil de... Híjole, es que el fútbol de antes era más romántico, tenía más figuras. A lo mejor ya no hay los Ronaldo, los Ronaldinho, los Romario, los Rivaldo, los Adriano, los Lucio. Es que la lista de cracks brasileños es interminable. Pero pues trae buenos jugadores y Brasil nunca hay que descartarlo, jamás. Claro. Es un histórico del fútbol mundial. Y vamos a ver qué tal. Va a estar padre, ¿eh? Disfrutémoslo. Hay muchos problemas, hay muchas cosas que requieren nuestra atención, nuestro esfuerzo, nuestra dedicación. Sí, hay muchos problemas. No por entusiasmarte luego con el mundial pienses que estás dejando de lado lo importante.
1: Tiene su momento.
0: Todo tiene su momento. Entonces sí, disfrutémoslo sin perder de vista que, a ver, hay mucha chamba por hacer para mejorar esto, pero tampoco nos amarguemos y nos engrinchemos, ¿no? Oh. Vamos a la pausa, una con 27, 34 grados temperatura. Regresamos enseguida.
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0: La 1:30 de la tarde, 1:30, 34 grados, temperatura aquí en el centro de Torreón. Seguimos en actualidades y vamos adelante con más.
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0: Bueno, en esta presencia constante que tiene aquí en este espacio el Instituto Federal de Defensoría Pública del Poder Judicial de la Federación, nos da mucho gusto en esta ocasión recibir a la licenciada Jessica Ramírez, oficial administrativa del Instituto, para hablar de un tema que seguramente será de mucho interés: la falta de medicamentos en el Seguro Social y qué se puede hacer justamente para que se reciba ese medicamento que muchos derechohabientes pues esperan, ¿no? ¿Qué procedimiento se puede hacer, cómo se resuelven estas cosas? Jessica, gracias por estar con nosotros, bienvenida.
2: Muchas gracias a todos, buenas tardes, gracias por el espacio. Efectivamente vengo por parte del Instituto de la Defensoría Pública a hablar de este tema tan importante como es la falta de medicamentos en el IMSS.
0: Sí, ¿qué tan frecuente sigue siendo, Jessica?
2: Es bastante frecuente, tenemos bastantes usuarios que llegan con nosotros para pedir la atención, para pedir el servicio de asesoría jurídica gratuita, para llevarles a cabo un juicio de amparo en el que les puedan proporcionar sus medicamentos.
0: Uh-huh. Ahora, ese juicio de amparo, porque luego la gente escucha, híjole, me tengo que amparar o promover un juicio de amparo, ¿qué tan largo pudiera ser esto? ¿Qué tan probable es que la respuesta sea favorable? ¿Qué les dirías a quienes tienen estas dudas de pronto?
2: Bueno, el juicio de amparo que se promueve es un juicio de amparo indirecto. Este juicio es considerado como urgente, por lo que inmediatamente se le da trámite a través de los juzgados de distrito y no es tardado, no es un trámite tardado, únicamente llevan lo que son sus recetas o su orden médica, así como su identificación o algún documento que acredite que son derechohabientes del IMSS. Uh-huh. O de cualquier servicio médico gratuito, y se les promueve, se les realiza el amparo. Igualmente los asesores jurídicos que están ahí son quienes llevan a cabo este proceso y realizan todo el proceso, les hacen el acompañamiento hasta el final del juicio. Uh-huh. Que no es tardado, ya que como es considerado urgente, okay, se realiza luego de manera inmediata la notificación al hospital para que o bien les proporcionen el medicamento o se les realice de manera más pronta el estudio o cirugía que necesitan.
0: Sí, llama mucho la atención justamente eso, que luego el IMSS dice, no está el medicamento, o en efecto la cirugía, la cita, la consulta o el estudio se programa dentro de meses, pero luego se promueven los amparos. Y entonces ya se entrega el medicamento, ya se programa la cirugía, ya se resuelven las cosas. ¿Eso qué quiere decir, Jessica, en la experiencia que has tenido con esto? Que realmente hay capacidad de resolución, pero se atraviesan muchas cosas, o ya cuando sienten una presión legal a través del amparo es cuando reaccionan, o ¿cómo podemos entender esto?
2: Considero que efectivamente es la presión a través de un juez federal que se ejerce para las instituciones médicas, por las que se hace más pronto la atención al paciente o a la persona. Uh-huh. Porque ya cuando se le realizan estos requerimientos por parte de la autoridad jurisdiccional, es cuando se realizan, o incluso tienen a veces que comprar por sus propios medios el medicamento, ya que muchas veces lo que se alega pues es que no hay en la unidad médica, no hay el medicamento que requiere el paciente y es por ello que no se lo suministran, pero el juez de distrito sí puede incluso solicitarle pues que lo compre. Uh-huh. la unidad médica.
0: Okay. Y por ejemplo, el tiempo de respuesta, más o menos, ¿en cuánto suele ser? ¿De semanas, meses o días? ¿O en qué plazo se puede resolver o puede haber un fallo por parte del juez?
2: Inicialmente lo que sale primero, como diríamos, es la suspensión, el incidente de suspensión. Uh-huh. Ahí se le ordena ya directamente a la autoridad. Esto es cuestión de días. incluso de un día o dos días para que se le notifique que debe de suministrar el medicamento.
0: Ok, ok, entonces rápido, de rápida resolución.
2: Así,
0: ¿no?
2: Es.
0: Por lo que decías, el carácter de urgente. Ahora, por ejemplo, si un derechohabiente va y no le entregan el medicamento, ¿ya desde ese instante puede promover el amparo? O...

0: que se ha explicado desde el sexenio pasado del expresidente López Obrador es que cambió la forma de comprar medicamentos y que si las claves y que las empresas donde se surtían luego con la bandera de la corrupción, pues entonces eliminamos estos contratos. Se creó la megafarmacia, que bueno, pues tampoco es que haya significado una diferencia importante. ¿Realmente qué pasó y por qué persiste el problema, según lo que tú has visto, según las experiencias con los derechohabientes que promueven los amparos?
1: Creo que principalmente el problema de la corrupción es el obstáculo más grande que se tiene en este sentido, ya que incluso hemos tenido algunos usuarios que sí había el medicamento que necesitaban o que se les había recetado, pero la misma farmacia de la unidad médica quería suministrarle otro medicamento que, digámoslo como tipo similares, similar al mismo que le habían recetado, pero no tenía el contenido de miligramos o lo que necesitaba la persona para su enfermedad. Esta era una enfermedad de diabetes, por lo que se le quiso suministrar otro tipo de medicamento similar al que le habían recetado, argumentando que no había el que... Pero sí había el que le habían recetado, nada más que era más caro. Entonces esto nos habla de una administración, de una corrupción o de querer suministrar un medicamento más barato a los derechohabientes del que incluso se les ha recetado, por lo que se le hizo el amparo indirecto y fue un resultado favorable, ya que el juez de distrito ordenó que efectivamente se le diera exactamente el medicamento que se le había recetado.
0: Ok. Y por ejemplo, en casos así, donde sí lo hay, pero por X o Y razón, un tema de corrupción y demás, no se le dota de ese medicamento, así tal cual lo que nos has dicho, ¿puede intervenir alguna otra autoridad como para sancionar a la unidad médica o a la clínica por ese tipo de prácticas, o en el mismo procedimiento de amparo el juez puede hacer un ordenamiento en cuestión de eso, o cómo funciona?
1: En el juicio de amparo que se promueve para ese problema de falta de medicamentos, únicamente es a lo que se abocan, nada más a tratar que ese tema en específico, que se les suministre el medicamento. Sí pueden existir algunas denuncias por corrupción y todo eso, pero eso ya es en otros organismos, en otros juzgados, en otras instancias, en las que primeramente pues podrían acudir a asesoría jurídica con los asesores, quienes también orientan y asesoran en caso de que no sea ahí el problema, no lleven ellos o no sea de su competencia, los orientan y los asesoran hacia dónde deben de acudir para poder resolver su problema.
0: Ok, correcto, muy bien. Ahora, Jessica, ¿esto tiene que ser individual? Si varios derechohabientes tienen el mismo problema, ¿pueden ir a ampararse en conjunto o una acción colectiva? Porque luego hubo reformas en materia de amparo. ¿Cómo quedó todo esto? Pero bueno, principalmente la pregunta era si esto es individual, caso por caso.
1: Sí es individual, cada quien debe de promover su amparo, porque aunque sea la misma afectación, son diferentes las recetas o diferente la necesidad del derechohabiente.
0: Sí, y las reformas que hubo en materia de amparo, ¿de algún modo modificaron la dinámica de todo esto?
1: No, en lo absoluto no lo modificaron.
0: Ok, correcto. ¿A dónde se tiene que dirigir un derechohabiente que está pasando por una situación así, de que le niegan la medicina, de que le niegan la cirugía, el estudio, o se la programaron muchos meses después y resulta que es urgente? ¿Qué es lo primero que tiene que hacer?
1: Primeramente tiene que tener su receta o orden médica, su credencial de lector o su credencial de derechohabiente o cartilla, y debe de acudir a Boulevard Independencia 2111 de la colonia San Isidro, aquí en Torreón. Hay varios, también hay otras oficinas iguales en Palacio Federal, en planta baja, en donde se encuentran los asesores jurídicos federales del Instituto de Defensoría Pública Federal. Ahí deben de acudir con esos documentos y ahí mismo se les realiza el amparo y se le da el seguimiento correspondiente.
0: Correcto. Obviamente no tiene esto costo.
1: No, es completamente gratuito.
0: Muy bien. Pues ahí estaremos replicando la información y pues claro, los puntos de contacto y demás. Jessica, ¿algo más que consideres importante comunicarle a la ciudadanía que nos escucha?
1: Únicamente que se acerquen al Instituto de la Defensoría

0: Pública Federal, mucha gente no nos conoce, pero ahí nos encontramos para brindarles el servicio de manera gratuita y con la mejor de las atenciones.
1: Muy bien, pues muchísimas gracias, Jessica.
0: De nada, hasta luego.
1: Es la licenciada Jessica Ramírez, oficial administrativa del Instituto Federal de Defensoría Pública del Poder Judicial de la Federación. Vamos a la pausa en la una con 41, 35 grados. Regresamos enseguida.
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0: Es la 1:45, 35 grados temperatura aquí en el centro de Torreón. Seguimos en actualidades. Y bueno, hoy en la mañana en el programa Contextos platicamos con Gustavo Muñoz, director de Ordenamiento Territorial y Urbanismo de Torreón, para hablar de este retiro de cable obsoleto, cable en desuso, que está ahí pues ya sin ninguna utilidad. Y empresas cableras y de telefonía, pues obvio, pues también están participando en el retiro de su infraestructura, es decir, estos cables que ya no funcionan y que alteran la imagen urbana, pero además pueden constituir un riesgo para quien sea que circule, desde peatones hasta automovilistas y demás, porque pues algunos de pronto están ahí a media calle colgando. Y se puede generar ahí un incidente. Bueno, la meta es retirar 100 kilómetros de cable. Hasta ahora llevan 65 kilómetros. Y bueno, pues esperan cumplir esa meta de 100 dentro de poco. Vamos a escuchar justamente algo de lo que comentó Gustavo Muñoz, director de Urbanismo de Torreón.
1: Efectivamente, tenemos una meta de 100 kilómetros, de 100 kilómetros de cables que afectan nuestra imagen urbana, de 100 kilómetros de cables que están estorbando este contexto que tenemos en nuestra ciudad, de modernidad, de todo lo que se está haciendo, las obras, los mismos remozamientos, el primer cuadro de la ciudad, y volteamos para arriba y vemos una maraña de cables que con el tiempo se han ido poniendo ahí, y eso es uno de los programas esenciales que nuestro alcalde nos encargó mucho para poder tener una ciudad más limpia, más hermosa. Recordemos que ahora en la zona norte, con las etapas de desarrollo y de crecimiento que están teniendo, se está utilizando más el cableado subterráneo, están las áreas más abiertas, menos complicadas, menos visualmente, menos contaminadas. Estamos, Manuel, también haciendo un nuevo reglamento, porque va una cosa concatenada con la otra, un nuevo reglamento de anuncios, que no nada más va a abarcar los anuncios tradicionales, sino también los anuncios nuevos, como son ahora hasta los drones. Tenemos que estar muy pendientes de esas regulaciones, porque los colegios de arquitectos, de ingenieros, de ingenieros electromecánicos han sido muy insistentes en la imagen urbana, Manuel, han sido muy insistentes en poder tener una ciudad libre de contaminación. Y ahora estamos viendo la transformación de los anuncios en pantalla, y bueno, de alguna manera esa regulación nos va a servir para poder tomar en cuenta esa imagen urbana que tanto estamos cuidando, esa imagen urbana que nosotros queremos para nuestra ciudad.
0: Sí, exactamente. Ahora, Gustavo, estos cables, a ver, las empresas de telecomunicaciones y de telefonía pues están colaborando también, ¿no?, en el retiro. ¿Por qué ha ocurrido que se quedan ahí tanto tiempo y esto qué tipo de sanciones amerita?
1: Mira, Manuel, se han quedado, ha ido transformándose en la tecnología. Recordamos que antes era todo por cable, luego ya empezó por satélite, y así ha ido la tecnología inalámbrica alcanzando niveles más fuertes. Los cableros han estado con nosotros de la mano, hemos estado con ellos trabajando, hemos hecho los programas junto con ellos. Efectivamente, ellos tienen los cables tendidos en desuso, pero nosotros no tenemos la capacidad técnica de saber cuáles están en uso, cuáles están en desuso. En su momento ellos tuvieron todos los requisitos que tuvieron que hacer para poderlos poner. Sí. No hay una sanción en sí, porque no sabemos nosotros a ciencia cierta cuáles se usan y cuáles no. Okay. Pero sí sabemos que ellos obtuvieron en su momento los permisos necesarios para poderlos colocar. Entonces, ahí sí tendríamos nosotros esa limitante. Más bien estamos trabajando de la mano con ellos. Ellos, con toda la apertura del mundo, están con nosotros quitando cable, y esperemos que no nada más siga, sino también un poquito definir las zonas, definir ahora con los nuevos fraccionamientos, con los desarrolladores, el uso de el cable que esté oculto, que vaya subterráneo, Manuel.
0: Uh-huh. Ahora, Gustavo, también preguntarte, estos 65 kilómetros que han retirado, ¿en qué zonas de la ciudad mayormente se han encontrado?
1: Empezamos con Torreón Jardín, que es una de las colonias antiguas que tenemos nosotros, que tenemos en la ciudad, y seguimos con el centro, ahora donde está interviniendo una remodelación grande, y hemos estado en varias de las colonias del centro, las que están aledañas, la Moderna, y muchas otras que están ahí alrededor. Hemos estado viendo también, programando más colonias, pero ahorita como la remodelación del centro, el primer cuadro está ahorita poniéndose, le hemos puesto mucha atención ahí, Manuel.
0: Bueno, y lo que platicamos, un fragmento de la conversación esta mañana con Gustavo Muñoz. Estuvo en el programa Contextos de 7 a 10 de lunes a sábado por Globo 91.1 FM para hablar de este retiro de cable obsoleto. Bueno, vamos rápidamente a repasar. A ver, hubo este ordenamiento federal de que por lo del mundial, home office, ¿no? Uh-huh. Aparte, la Ciudad de México está hecha un caos, bueno, siempre, pero ahora con tanta manifestación de lo que, por ejemplo, en el recorrido dabas cuenta.
2: Nombre, ¿no?
0: Sí, sí, sí. No, hay un mega caos. Uh-huh. Y algunos estados del país, pues también cancelaron actividad, cancelaron clases para el jueves, para despresurizar las vialidades y disminuir el posible ausentismo escolar que de todos modos se generaría por el tema del mundial. Ya sabemos en Durango que desde hace más de una semana ya se había dicho.
2: Ellos están súper organizados.
0: Ellos tenían el calendario mágico. Y posiblemente si gana o empata México, el viernes se agarren todo el puente. Ajá. Bueno, en el caso de Coahuila habían dicho que las actividades iban a ser normales y que incluso el hecho de que sí estuvieran los alumnos en las escuelas, pues iba a fomentar estas prácticas de convivencia, de que se viera el partido en los salones y demás. Ajá. Pero yo creo que al ser el partido a la 1 de la tarde... y las escuelas por lo regular a esa hora salen, ¿no? A la 1, a las 2,
2: a más tarde.
0: Más o menos. Entonces yo creo que dijeron, no, pues ¿sabes qué? Mejor, pues no, porque si lo ven en la escuela, pues se quedarían más tiempo de su hora de salida y demás. Entonces no se suspenden las clases aquí en Coahuila, pero lo que se hará es que pues van a adelantar la salida a las 12. Sí. Para el turno matutino. Y los malandros del turno vespertino van a entrar un poco más tarde.
2: A las 3:30.
0: Sí, ya una vez que se haya acabado el partido. Oye, para que ya lleguen habiéndolo visto.
2: Pero yo pregunté, ¿tú crees que sí vayan a llegar a las 3:30 los?
0: No, muchachos? Pues ya, yo creo que ahí ya se ven el partido y ahí sí, ya se agarra la.
2: Yo creo que sí.
0: No sé, la convivencia.
2: Sobre todo con las personas que trabajan, Manuel.
0: Sí, así es.
2: O sea, no van a tener pues, el tiempo, o a lo mejor sí se pueden organizar y llevar a los niños a la escuela, pero difícilmente yo creo que se vaya a hacer algo, porque muchos no van a ir.
0: Sí, muchos no van a ir, de todos modos, ¿no? Bueno, pero así es como oficialmente está la cosa. Vamos a escuchar al gobernador de Coahuila, Manuel Jiménez, sobre esto.
3: La idea es que salgan de primaria principalmente y secundaria a las 12. Se recorre una hora. ¿Para qué? Para que tengan tiempo de alcanzar a llegar a ver el partido de México. Y quienes entran en la tarde, pues que entren un poquito más tarde para que puedan terminar de verlo. Y esto pues es en solidaridad a varias peticiones que nos hicieron pues, algunos alumnos, padres de familia, maestros. Y bueno, pues todos a ver la inauguración del Mundial, donde arranca México contra Sudáfrica, ¿no?
4: ¿Aplica nada más para ese día o cuando juegue sí, México habrá otras consideraciones?
3: Pues vamos a ver. Sí. Vamos a ver ahorita. Ya no, ¿verdad? Ya son la tarde. No, tú ya no. Sí.
5: ¿Ya está Coahuila también listo para recibir a los turistas?
3: Pues mira, nosotros ya hicimos lo que teníamos que hacer. Ya hicimos una campaña de publicidad. Estamos promocionando a nuestro estado en diferentes estados del país. Hemos estado pautando a otros países del mundo, principalmente a los que juegan acá en Nuevo León. Y bueno, estamos abiertos para recibir en nuestros pueblos mágicos, en nuestros desiertos, montañas y bosques, a el turismo que se pueda desprender de los Juegos del Mundial.
0: Bueno, pues ahí lo dicho por el gobernador de Coahuila, Manolo Jiménez, con respecto a esto del Mundial. Pues a ver que si salpica algo de turismo a Coahuila, ¿no? Se ve complicado, pero pues bueno, hay estas estrategias para en caso de que aquí vengan turistas, que ya sea que vean algún partido, sobre todo en Nuevo León, en Monterrey, pues es más fácil que ahí se den un tour a Coahuila también por la cercanía. Pero bueno, pues a ver qué tal nos va en los diferentes ámbitos, ¿no? En lo económico, en lo turístico, en lo anímico, ¿no? A ver qué tal. Sí. Bueno, pues ya nos vamos, ya mañana empieza la justa y estaremos nosotros arrancando el programa justo cuando estará dándose el silbatazo inicial de la inauguración mundialista. Entonces, pues mañana platicamos. ¿Te vas a traer tu jersey, pues, de algo?
2: No, me voy a traer mi blusa verde. Ya encontré una que me encanta, por cierto. Es verde olivo, pero es verde.
0: Ok, bueno.
2: Y voy a buscar mis pintacaritas. Es que tengo todo lo que es de mes patrio y revolución en una caja de esas para protegerlos. Voy a buscarlos.
0: No, hombre, del septiembre pasado yo creo ya está caduco, ¿verdad? No te vaya a dar una dermatitis con esas pinturas guardadas desde septiembre. Noche mexicana.
2: Yo estoy acostumbrada a rehusar las cosas, no a tirarlas.
0: Bueno, muy bien. Pues ya nos vamos, 1:57, 35 grados, Berta Reyes, gracias.
2: De nada, nos escuchamos mañana, bye.
0: Jesús Villarreal en los controles, gracias a ustedes por estar. Soy Manuel Cerrato. Tengan extraordinario resto de... ¿qué es? ¿Miércoles? Y los espero a las 6 de la tarde en Contrapunto por Globo 91.1 FM.
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0: El costo oculto de la corrupción. La corrupción suele discutirse como un problema moral o político, pero con frecuencia olvidamos que también es un problema económico. Cada soborno, cada mordida y cada trámite condicionado a un pago indebido representan recursos que dejan de destinarse a actividades productivas y terminan alimentando prácticas que debilitan la confianza en las instituciones. Por eso resulta relevante el análisis que realizó el Instituto Mexicano para la Competitividad, el IMCO, sobre los resultados de la Encuesta Nacional de Calidad e Impacto Gubernamental 2025, la ENSIG. Sus conclusiones muestran que la corrupción sigue siendo uno de los principales obstáculos para el desarrollo y la competitividad del país. El primer dato es preocupante. El costo promedio de la corrupción por ciudadano alcanzó los 5,432 pesos durante 2025, la cifra más alta registrada en una década, y un incremento de 15% respecto a la medición anterior. Detrás de esta estadística hay millones de personas que tuvieron que desembolsar dinero para acceder a trámites o servicios que deberían prestarse con normalidad. El impacto nacional asciende a casi 25,000 millones de pesos, una cantidad que ilustra la magnitud del problema y sus efectos sobre la economía familiar y la actividad productiva. El segundo hallazgo tampoco invita al optimismo. La percepción de corrupción, que había mostrado una lenta tendencia descendente desde 2017, volvió a incrementarse. Hoy, 84% de los mexicanos considera que la corrupción es frecuente o muy frecuente en su entidad federativa. Dicho de otra forma, 4 de cada 5 ciudadanos observan este fenómeno como parte habitual de la vida pública. El problema no es únicamente la existencia de actos corruptos, sino el deterioro de la confianza que generan. A mayor percepción de corrupción, menor confianza en las instituciones gubernamentales y mayor dificultad para construir acuerdos sociales duraderos. El tercer dato confirma que no se trata solamente de percepciones. La prevalencia de la corrupción también aumentó. Según la encuesta, 16% de las personas que realizaron pagos, trámites o solicitaron servicios públicos fueron víctimas de algún acto corrupto. En términos prácticos, millones de mexicanos enfrentaron solicitudes indebidas, pagos extraoficiales o condicionamientos para obtener servicios que les corresponden por derecho. La corrupción deja de ser una abstracción estadística cuando afecta directamente el tiempo, el dinero y la calidad de vida de los ciudadanos. Definitivamente, amigo radioescucha, combatir la corrupción no es únicamente una cuestión de castigar a quienes incumplen la ley. También implica modernizar trámites, aprovechar las herramientas digitales, fortalecer los mecanismos de vigilancia y construir instituciones más transparentes y eficientes. Como señala el propio IMCO, la integridad pública es una condición indispensable para atraer inversiones, generar crecimiento económico y fortalecer la confianza ciudadana. Mientras la corrupción siga costando miles de millones de pesos y afectando a millones de personas, seguirá siendo uno de los grandes desafíos para el futuro de México.
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No se pueden quejar porque estamos iniciando con muy buenas rolas norteñas aquí nomás en Norte 97.1, saludándoles ya en este miércoles, ya mitad de semana, 10 de junio del 2026, 2 de la tarde con 9 minutos, la temperatura en los 35 grados centígrados. Y bueno, queridos amigos norteños, a ser felices porque la vida es urgente y hay que vivirla a tope. Que tengan un feliz miércoles. Bueno, como les digo, ya estamos aquí, ya en este tironcito, bueno, pues ya en la mitad de la semana, ya casi huele a fin de semana. Oigan, y bueno, pues les deseamos lo mejor, pero ya lo saben, también los estamos por acá complaciendo con sus rolitas norteñas favoritas, sus saludos. Ya lo saben, la invitación para que empiecen a marcar el 871-7126-971, nuestro teléfono en cabina. Háganlo también a través de nuestro WhatsApp, que estamos también por ahí recibiendo sus mensajes de texto, los mensajes de audio, que son los que llevan mano para las complacencias, al 87-17-36-18-85. Y bueno, de igual manera, a través de nuestras redes sociales, estamos por ahí disponibles a través de Face y también a través de Instagram. Y bueno, pues ya dicho esto, también agradecemos aquí en los controles a Lord Jesus, a Margarita Álvarez en la coordinación, y aquí en la voz, tu amiga y servidora Gisela Zapata, acompañándote, ya lo sabes, hasta las 4 de la tarde con lo mejor de la música norteña. Y bueno, pues estamos arrancando. Vámonos con esta rolita que por acá nos solicitan, con saludos para el güero, que nos está pidiendo esto que viene a cargo de, bueno, no nos dicen de quién, de parte de quién o quién la canta, pero pues nos piden esta rola que se llama El Bayo, Cara Blanca, aquí nomás.

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22: Ya las 2 de la tarde con 20 minutos y nos vamos de lleno con las complacencias. En esta tarde de mitad de semana, vamos a ver de quién se trata. Buenas tardes.
23: Buenas tardes, Gisela.
22: ¿Qué tal?
23: Ahí me puedes complacer con la canción de Intocable, Sueña.
22: Ajá.
23: Que tengas excelente tarde, gracias.
22: Gracias igualmente y ahí te va tu rolita, aquí nomás que la disfrutes.

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1: 2:37 en estos momentos, 2:37. Oigan, y bueno, pues seguimos acompañándoles en este ya miércoles, mitad de semana. Y bueno, les tengo una promoción. 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Y ahora nos vamos con esta rolita que ya está por acá sonando en estos momentos. Es a cargo de los Tigres del Norte y esto que se llama Los Tres Amigos, aquí nomás.

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1: Ya a las 2 de la tarde con 51 minutos, la temperatura en los 36 grados centígrados. Y bueno, por acá tenemos otro mensaje de audio. Veamos de quién se trata.
2: Buenas tardes, Gisela.
1: Buenas tardes.
2: ¿Sí me puede poner la canción, la de Mañana que ya no estés?
1: Claro.
2: Con el grupo Renovación.
1: Innovación.
2: Para la señora Socorro Mojica, Anguiano, del 6 de octubre. ¿Sí? De parte de una amiga de ella de acá de Marabasco.
1: Ándele. Con gusto, claro que sí.
2: Que se la pase bien, Gisela.
1: Gracias. Igualmente, y bueno, pues ahí le va su rolita. Aquí nomás que la disfrute.

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3 de la tarde ya con 5 minutos, temperatura 36 grados centígrados. Y bueno, pues seguimos por acá enviándote tus saludos, tus complacencias en esta frecuencia 97.1 Estéreo Gallito. Y bueno, por acá le mandamos saludos a Joel Montoya, allá está el Establo Purísima, que todas las tardes está también por acá, pues disfrutando de la programación. A Pedro Rivas en el Ejido San Juan de Ulúa, también que ya lo complacimos con su canción. Un saludo también para Zulema Rodríguez Castañeda, que nos pide la canción Amor Platónico con los Tucanes, ya salió también por ahí. Espero que la haya disfrutado. Saludos desde Baltimore, también para Pablito, para el Tata, que también en esta tarde por acá nos acompañan. Saludos especiales también por acá en esta tarde para el equipo Marcelino, para Aldo, para el Chirris y para Jaibo, que andan trabajando allá en Parras de la Fuente, Coahuila. Hasta allá van nuestros saluditos, con todo gusto, en esta bellísima tarde de mitad de semana. También un saludo por acá, dice, nos piden esta canción de Rancheritos, que también ya salió, espero que también la hayan disfrutado. Y bueno, también unos saludos para Jersey Martínez, ayer Jersey Martínez, que nos saluda desde, fíjense muy bien, nos está hablando desde Lerdo, Durango, bello. Hasta allá le mandamos este saludito, y también para el Güerito, que también nos acompaña en esta tarde. Nos vamos a ir con esta rolita que ya viene a continuación. Esta es con Eden Muñoz y esto que se llama Chale, con un saludo por acá para nuestro amigo Jaciel Martínez, a Betillo Rivas y para Joel Torres, que andan chambeándole duro ahí en Cifra de parte del Sabanero. Ahí les va esta rolita aquí nomás.

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1: Con esta canción le mandamos saluditos a toda la gente de Marabasco, en especial para el Chocho, que por acá nos están solicitando esta rolita con Paul Urías, Amor en que fallé.

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20: 3:23 PM, y bueno, pues tenemos por acá más complacencias para todos ustedes que siguen por acá acompañándonos en esta bella tarde de mitad de semana. Y bueno, vamos a ver quién nos habla en esta tarde. Buenas tardes, ¿quién es? Hola, hola.
21: Zapata, la dama de los ojos bonitos.
20: Muchas gracias.
21: Un saludito para ti, para Bambi.
20: Sí.
21: Para Lord Jesus, para Margarita Álvarez.
20: Gracias.
21: ¿Podrías poner, por favor, Laurita Garza?
20: Uh-huh.
21: Y saludos también a mi hija Alejandra, que viene a bordo. Ya venimos de trabajo de ella.
20: Ándale.
21: Tengas excelente jueves.
20: Jueves.
21: Ánimo. Muchas gracias.
20: Se equivocó de día.
21: De Negro Unión Centro, base Soriana Puentes.
20: Ándale. Con todo gusto. Bueno, pero es miércoles, mitad de semana. Todavía no es jueves, pero ya queremos que sea viernes. Vámonos con tu rolita aquí nomás. El día.

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1: Vámonos con más rolitas para todos ustedes que nos siguen acompañando. Y esta canción va dedicada para Salas, para la familia Salas López, allá en Viesca, Coahuila, pueblo mágico, de parte de Agustín Salas, de aquí de Torreón. Ahí les va con Tigres del Norte, Rosita de Olivo.

Ya a las 3 de la tarde con 38 minutos. Oigan, yo nada más quiero comentarles algo a todos los que están en estos momentos por acá escuchándonos. Vamos a tener algunas sorpresas. Fíjense muy bien, a partir de la próxima semana, para que paren orejita y pongan mucha atención. Esto será a través de redes sociales, para que estén bien pendientes. Vamos a tener por ahí algunas sorpresitas con el grupo Bronco, que pues viene aquí a la Feria de Gómez Palacio, para que estén bien pendientes la próxima semana. A partir de la próxima semana también vamos a tener algunas sorpresas para el Día del Papá. Así es, para festejar a todos los reyes del hogar. Fíjense muy bien, vamos a tener por acá unos estuches muy padres con herramientas. Así es, estas las está obsequiando Pancho Barraza. Y bueno, están bien padres, ¿eh? Yo voy a subir por ahí algunas cosas más adelante, unas fotografías ahí para que vean qué padre está el estuche, bien completo. Viene de verdad, pues, la cinta de medir, el martillo, vienen desarmador, las tijeras, muchísimas cosas que, bueno, pues a papá le van a servir y le van a caer de maravilla. Así que estén bien pendientes de nuestros espacios, ¿eh? Porque va a haber muchos premios, muchos regalos a partir de la próxima semana. Así que no se lo pierdan, amigos. De verdad es algo que de veras no se van a arrepentir, pero es a partir de la próxima semana, ¿sale? Mientras tanto, pues vámonos con más rolitas para todos ustedes que nos siguen por acá acompañando en esta bellísima tarde, miércoles, mitad de semana. Y bueno, le mandamos unos saludos a todos los guapos por ahí de Vulco Universidad. Les vamos a dedicar la siguiente rolita que viene a continuación. Es a cargo del Grupo Duelo y esto se llama Bellos Ojos, aquí nomás.

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1: Saludos para toda la línea de transporte de Seguac, muy en especial para el 217, para Gabino del Taller Rovirosa de Seguac. Ahí les va esta complacencia con Roel Ruiz, La Y.

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4: Dejen de ver si Jesús nos hace por acá el favor. Es que me está llegando por acá un último saludito. Dice: buenas tardes. Dice: ¿me puedes complacer con la canción de Conjunto Primavera? La de. No se llama así otra vez. Se llama Una vez más. Sí, yo me imagino que esa es la que nos está queriendo solicitar nuestro amigo Aldo Martínez. Aldo, te la voy a buscar como una vez más con Primavera, ¿eh? Esa rolita ha de ser. Y ya nos estamos despidiendo. Agradecemos aquí en los controles a Lord Jesus, que por acá nos estuvo acompañando. También a Margarita Álvarez en la coordinación. Aquí en La Voz, tu amiga y servidora Gisela Zapata se despide deseándote una estupenda tarde de mitad de semana. También para Leandro Rodríguez, que también por acá nos estuvo saludando. Gracias. Se van a quedar bien acompañados porque viene a continuación las 5 seguiditas de la tarde con la niña Bambi Esparza, que ya no tarda en llegar. Así que bueno, nos vamos a despedir con este último audio que tenemos por acá ya listo. Vamos a ver de quién se trata. Buenas tardes. ¿Quién habla?
5: Buenas tardes, Gisela.
4: ¿Qué tal?
5: ¿Me podrás complacer con una canción, Mi más bello error?
4: Claro.
5: De La Loma, por favor. Familia Dame Finisterre.
4: Hasta Finisterre va este saludo y va esta rolita, así es. Y bueno, pues que tengan una estupenda tarde. Hasta mañana. Vámonos.

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1: Las 4:10, 36 grados en la comarca lagunera. Hello, bienvenidos a las 5 seguiditas de la tarde con Bambi Esparza. ¿Cómo andamos? Platíquenme qué andan haciendo. Oiga, los regalos de papá cada vez se ven más cerquitas. Yo sé que ayer les dije que al menos el regalo que tenía yo para todos ustedes no eran carnes asadas, porque sí me llamaron para preguntarme, y es que sí está un promo de unas carnes asadas que vamos a regalar para papá. Yo la verdad no les voy a mentir, no sé si yo vaya a regalar porque a mí no me han dicho nada, pero sí, qué chido, ¿te imaginas? O sea, tengo este premio para papá y luego aparte carnes asadas, ¡nembre, cuajadotes ustedes! Entonces, pues mi gente, vamos a ver qué les toca a todos ustedes, vamos a ver si les toca, no sé, carnita asada o el regalo este especial para papá, que yo ya lo vi, está muy bonito, y la mera verdad, pues me gustaría que les tocara más este regalo que las carnes asadas, pero mi gente, las carnes asadas se antojan. Recordemos que estamos en la comarca lagunera y aquí puro experto para hacer carne asada. Entonces, pues bueno, vamos a ver qué les toca a todos ustedes en las 5 seguiditas de la tarde. Estamos esperando que les lluevan regalos a los papis de la comarca lagunera, a los que sí se portan bien, a los que no, tiren a León. Vamos ahora sí con esta rolota que se llama Tacones Rojos de Sebastián Yatra, aquí nomás.
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8: Oigan, pues bueno, tenemos por acá una complacencia. Nos dicen, saludos para la familia Arguijo Falcón y a los trabajadores de Bombas Rodase. Llega esta rolota que se llama Lágrimas del Corazón de los Tigres del Norte, aquí nomás.

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1: Temperatura 36 grados.
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1: Ya a las 4 con 38, 36 grados en la Comarca Lagunera. Oigan, bueno, yo sé que ayer también les comenté de unos boletos que teníamos aquí, pero aguántenme tantito con esos boletos porque ya la semana que entra, pues literalmente los vamos a regalar, ¿verdad? Pero bueno, ¿cuándo es el Día del Padre? El tercer día, sí, ¿verdad? El tercer domingo del mes de junio, ¿o cuándo era? Sí, del mes de junio. Ay, no, mi gente, discúlpenme. Es el 21 de junio. Ok, ¿qué hay que saber del Día del Padre? Pues ahí les va. No sé si ustedes tengan conocimiento de una marquilla, una marca. Bueno, no es una marquilla, es una marcototota. De Pretul, por ahí. No sé si ustedes conozcan la marca ahí. Bueno, no les voy a decir qué es. Pero seguramente ustedes ya más o menos como que van ahí ubicando cuando les digo el nombre de esa marca, ¿no? Y si yo les dijera que son 42 cositas, ¿ustedes qué dirían? No sé. Por ahí Gisela la estuve escuchando y la muchachona les dijo que estaba regalando kits de algo, pero no les dijo qué. Y bueno, yo ya les di muchas pistas, ¿ok? Entonces ya fue suficiente, ya no les voy a decir nada más. Nada más y sepan que realmente, pues sí, está muy bonito este regalo para papá, que ya no puedo esperar para dárselo a todos ustedes. También mis compañeros, La Mejor FM 97.1 Estéreo Gallito, ya está lista para darles a todos ustedes sus regalos, ya sean carnes asadas, accesos o este increíble regalo que no les puedo decir qué es, pero ya me comen las ansias de decirles, de veras, qué sorpresa tan buena. Pero bueno, vámonos ahora sí con esta rolota que se llama Ontas, de Los Nuevos Federales, aquí nomás.

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7: Las 4:50, 36 grados en la comarca lagunera. Oigan, un saludote para la familia Tamayo Gómez. Les mandamos un beso. Les vamos a dedicar esta rolota. Se llama Lágrimas Amargas de Impacto de Montemorelos y espero que la disfruten aquí nomás.

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1: Las 5:05, 37 grados en la Comarca Lagunera. Oigan, amigos, ¿qué creen? Que nos acaban de llegar unos accesos. Ay, ay, ¿qué? ¿Esa llamada de qué? Nah, cuelguen un ratillo. Tania, les digo, ¿qué onda? Espérense un poquito. Déjenme les platico de qué se tratan estos regalos que tenemos aquí en cabina. Aguántenme poquito. Oye, pues nada, que Gabito Ballesteros ya finalmente se presenta este viernes 12 de junio a las 11 de la noche. ¿En dónde? Pues en el palenque Vicente Fernández de la Expoferia Gómez Palacio. Gabito Ballesteros, señores, y nosotros tenemos dos accesos dobles ya finalmente para ti que nos estás sintonizando. ¿Cuándo te los vamos a regalar? En un ratito más, ¿ok? Les vamos a hacer unas preguntillas y se acabó. O a lo mejor jugamos. Para que estén al pendiente, ¿ok? Igual en la complacencia les decimos ahora sí qué es lo que vamos a hacer para que no se queden con tanta expectativa. En este preciso momento lo que estamos haciendo es pues pensar en eso. Vamos ahora sí con la rola que se llama Que me maten las penas de Pancho Barraza. Aquí nomás.

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3: Y bueno, son las 5:21, 36 grados en la Comarca Lagunera. Yo sé que les dije que les iba a decir cómo les íbamos a regalar, pero les voy a ser muy honesta. No sé, mano, todavía. Es que ya jugamos con ustedes anteriormente, ya les hicimos preguntas y yo creo que la manera más rápida de que se vayan es con preguntillas, ¿no? Pues vámonos a lo convencional. Preguntas, señores, les recuerdo a todos ustedes, Gavito Ballesteros se va a estar presentando en el Palenque Vicente Fernández en la Expoferia Gómez Palacio, que no te lo puedes perder. ¿Cuándo? Pues ya este viernes, apá, no falta nada. Viernes 12 de junio a las 11 de la noche. Ya mero se van estos accesos y tú no te lo puedes perder. Obviamente tienes que estar allí porque la mejor FM 97.1 Estéreo Gallito te invita a los mejores eventos. Y bueno, te recuerdo el teléfono en cabina 871-7126-971. Vámonos directamente con preguntas para más adelantito, ¿ok? Para que te los lleves y no estemos batallando tanto tú como yo. Y bueno, vámonos ahora sí con esta canción que se llama 20 años es la cuerda colombiana y nos la están pidiendo con saludos para Fidencio Lagunero de parte de su amigo Jorge El Sabanero y también para Betillo Rivas y Joel Torres de la Cifra.

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1: Las 5 con 37, 37 grados en la Comarca Lagunera. Este es tu momento. Yo sé que quieres los accesos de Gabito Ballesteros porque me estuviste preguntando por WhatsApp qué onda. Entonces, este es tu momento. Marca el 871-7126-971. Se van con una preguntita sencilla, señores, que yo sé que si prestaste atención anteriormente, la vas a resolver rápido. La Mejor FM.
2: Hola, Gabi.
1: Hola, ¿con quién tengo el gusto?
2: Con Eric.
1: Hola, Eric. Oye, pregunta súper sencilla. Primero que nada, ¿a quién te vas a llevar si es que te ganas estos accesos?
2: A mi hermano.
1: Oye, ¿es fan o qué?
2: Sí, los dos.
1: Órale, pues. Estos tienen que ser tuyos porque eres fan, ¿ok? Ahí te va. Dime,

0: Ándale, pues, Bambi.
1: Si tienes algún problema, me mandas... ¿Cómo?
0: A ver si puedo ir ahorita, hasta qué hora.
1: Tienes hasta las... Creo que más tarde a las 7:30, pero si eres un caso especial así de que no puedo ir antes, pues también te esperamos un poquito más, ¿ok?
0: Ándale, pues.
1: Árale, pues.
0: Gracias, Bambi.
1: Cualquier cosita me mandas un WhatsApp, ¿ok?
0: Sí, gracias.
1: Eso. Besos. Oigan, pues bueno, primer ganador... Eric Evelio Escobar Ruiz, muchas felicidades. Ahora sí que Gabito Ballesteros se va a estar presentando con nosotros en la Comarca Lagunera y estamos súper ansiosos de poderlo recibir porque nos encanta cantar sus canciones. La Mejor FM.
2: Hola, buenas tardes.
1: Hola, muy buenas tardes. ¿Con quién tengo el gusto?
2: Con Mario Casas.
1: ¿Mario Casas como el actor?
2: No, Mario Casas.
1: Ah, discúlpame, ya te andaba confundiendo. Oye, fácil y sencilla la pregunta. Ya te fijaste que están sencillas, ¿verdad?
2: Sí.
1: Órale, pues, ¿con quién te nos irías en caso de que tú te ganaras estos accesos?
2: Con mi hija.
1: Ay, ¿a poco es fan?
2: Sí.
1: Bueno, ¿cómo se llama tu hija? Platícame.
2: Jimena.
1: Bueno, un saludote para Jimena. Ahí te va la pregunta que yo sé que sí te la vas a saber, así que mucho ojo. ¿Dónde se va a estar presentando Gabito Ballesteros?
2: En el palenque de Vicente Fernández, en Gómez Palacio.
1: ¡Exacto! Dame tu nombre completo, porfa.
2: Mario.
1: Ajá.
2: Alberto.
1: Ajá.
2: Castro.
1: Ajá.
2: Álvarez.
1: Ya está. Listo. Oye, pues muchas felicidades para que pases por tus boletos. Igual que Eric, si tienes algún problema, porfa, me mandas un WhatsApp, ¿de acuerdo?
2: Claro que sí, muchas gracias.
1: Besotes. Y bueno, se nos fueron nuestros dos accesos. No piensen que son los únicos. Tenemos más, mi gente. Así que mucha suerte para la próxima. Estos ya se nos fueron. Vamos con esto que se llama Tal vez quiere, de los Invasores de Nuevo León. Aquí nomás.

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1: 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Las 5 con 49, 37 grados en la Comarca Lagunera. Oigan, amigos, pues vamos a seguir con más música, pero esta vez ya para despedirnos. Y es que nos están pidiendo Aquel Amor de Polo Urías, con saludos de nuevo, oigan, para la familia Tamayo Gómez, que anda por ahí, pues muy, muy pendiente de la estación. Muchísimas gracias. Y bueno, súbenle aquí nomás.

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1: Saludos para el Potro, el Feyo, el Garo también de la Eduardo Guerra. Les vamos a dedicar esta canción del Carretonero. Y ahora sí nos estamos despidiendo. Gracias a Lord Jesus, aquí nomás.

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